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1: La radio te informa la hora. 21, 16 minutos.
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11: El Servicio Meteorológico Nacional pronostica para Colón y la zona, para este miércoles, cielo parcialmente nublado, temperatura mínima 5 grados, máxima 21. Para el jueves, parcialmente nublado, mínima 10 grados, máxima 26. Para el día viernes, temperatura mínima 13 grados, máxima 26, cielo parcialmente nublado. Para el sábado, algo nublado, mínima 12 grados, máxima estimada 25.
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2: El Servicio Meteorológico Nacional pronostica para Colón y la zona. Para este miércoles, cielo parcialmente nublado, temperatura mínima 5 grados, máxima 21. Para el jueves, parcialmente nublado, mínima 10 grados, máxima 26. Para el día viernes, temperatura mínima 13 grados, máxima 26, cielo parcialmente nublado. Para el sábado, algo nublado, mínima 12 grados, máxima estimada 25.
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4: La radio te informa la hora, 21, 48 minutos.
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1: La radio te informa la hora. 21.

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4: El Consejo Deliberante aprobó el pedido del Departamento Ejecutivo para avanzar con una licitación pública destinada a la recolección, transporte, acondicionamiento y clasificación de residuos sólidos urbanos, incluyendo la recuperación de materiales secos reciclables y su valorización comercial o reinserción en el circuito de la economía circular. El tratamiento del expediente se dio en un contexto de debate sobre la situación del basural municipal. Mientras el Ejecutivo consiguió la autorización para avanzar con la licitación, la oposición presentó una iniciativa propia sobre la problemática que continúa en estudio de comisión. En la misma sesión también se aprobó el último convenio del año destinado a sostener el transporte de estudiantes terciarios que viajan a Pergamino. El acuerdo establece un aporte municipal equivalente al medio boleto entre Colón y Pergamino. Según el convenio, la municipalidad abonará a la empresa un subsidio de 8 millones por cada uno de los meses de septiembre, octubre y noviembre, mientras que para diciembre se fijó un aporte de más de 3 millones. Los pagos se realizarán mensualmente con recursos provenientes del Fondo de Financiamiento Educativo. El intendente de Colón, Waldemar Giordano, volvió a referirse a la situación de las 66 viviendas y anticipó una crítica que, según reconoció, seguramente aparecerá entre los vecinos, que las obras se retoman o aceleran porque se acercan las elecciones. La construcción de las viviendas atraviesa una etapa de reactivación. De acuerdo con lo señalado por el jefe comunal, con los recursos recientemente conseguidos, se podrán finalizar 16 unidades, mientras que para avanzar con las restantes se contempla también el esquema de pagos que realizan los propios adjudicatarios y otros resultados que se puedan obtener gestiones mediante. Frente a ese planteo, Giordano negó que el ritmo de obras municipales esté atado al calendario electoral y enumeró trabajos realizados durante los últimos años, entre ellos pavimentos, accesos, obras de infraestructura y espacios comunitarios. Su argumento fue que una gestión municipal no puede frenar 3 años para trabajar uno, ya que los presupuestos y las necesidades de la ciudad continúan más allá de las elecciones. En ese marco, volvió a defender la gestión basada en obras y servicios concretos y sostuvo que muchas de las intervenciones realizadas no tuvieron como objetivo una inauguración electoral, sino resolver demandas planteadas por los vecinos. El caso de las 66 viviendas, sin embargo, mantiene una particularidad. Se trata de una obra largamente esperada por las familias adjudicatarias y que atravesó dificultades que demoraron su finalización. Por eso, más allá de las explicaciones políticas, el interrogante que permanece para los beneficiarios es cuándo podrán finalmente acceder a esas casas. El lago municipal contará desde este viernes 25 de septiembre con una biblioteca comunitaria, una propuesta que busca acercar los libros y generar nuevos espacios de encuentro para vecinos de distintas edades. La inauguración se realizará a las 17:30 y contará con una ronda de lecturas y distintas actividades vinculadas con la literatura. La iniciativa apunta a que la lectura no quede limitada a los ámbitos tradicionales, sino que pueda incorporarse a los espacios cotidianos de la comunidad. La propuesta también tendrá presencia en las localidades del distrito. El 23 de septiembre llegará a las delegaciones del Arbolito y Pearson, mientras que el 25 será el turno de Sarasa. De esta manera, la iniciativa plantea llevar los libros a distintos puntos del distrito y generar espacios donde puedan compartirse historias, estimular la imaginación y favorecer el acercamiento a la lectura. La Biblioteca Comunitaria del Lago Municipal abrirá sus puertas este viernes a las 17:30 horas. El Servicio Meteorológico Nacional pronostica para Colón y la zona, para este miércoles, cielo parcialmente nublado, temperatura mínima 5 grados, máxima 21. Para el jueves, parcialmente nublado, mínima 10 grados, máxima 26. Para el día viernes, temperatura mínima 13 grados, máxima 26, cielo parcialmente nublado. Para el sábado, algo nublado, mínima 12 grados, máxima estimada 25.
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1: La radio te informa la hora. 22:05.

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Qué linda versión de esta canción de Fine Young Cannibals. She drives me crazy. Ella me enloquece. Una buena canción. En este caso una versión extendida, una versión larga duración. Un tema que suena distinto. En este martes dijimos vamos a poner canciones diferentes. Mañana prepárate porque creo que mañana tenemos un poquito más de rock and roll. Sí. Mañana agarrate, dirían, agarrate los pantalones, ¿no? Sí, tremendo. Esto continúa en el Club Retro, las mejores canciones.

Tremendo, JFNK, I'm Sexy, versión de Rod Stewart, aquí en La Máquina del Tiempo. Esto es otro punto de vista, Point of View o Another Point of View. Acá celebramos cada una de las canciones, bailamos, te acompañamos. Esto es el Club Retro, esto es DB Boulevard, punto de vista. Podemos estar de acuerdo o no, tener distintos puntos de vista, ¿no?, sobre el fin de una relación, como dice en este caso la banda DB Boulevard. Arriba el volumen, a disfrutar, ¿por qué no también a llenar la pista de baile que tenés en tu casa, ese living, esa oficina donde nos estás escuchando? Dale, DB Boulevard, Another Point of View.

Me gustan estas versiones raras, ¿eh? Dancing with Myself. Aquí estabas escuchando la música de la mano de Billy Idol, que decía bailando conmigo mismo. Te quedas con nosotros en el Club Retro. ¡Qué lindo martes!

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1: El Servicio Meteorológico Nacional pronostica para Colón y la zona para este miércoles cielo parcialmente nublado, temperatura mínima 5 grados, máxima 21. Para el jueves, parcialmente nublado, mínima 10 grados, máxima 26. Para el día viernes, temperatura mínima 13 grados, máxima 26, cielo parcialmente nublado. Para el sábado, algo nublado, mínima 12 grados, máxima estimada 25.
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1: La radio te informa la hora, 23:08.
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1: El Servicio Meteorológico Nacional pronostica para Colón y la zona para este miércoles cielo parcialmente nublado, temperatura mínima 5 grados, máxima 21. Para el jueves, parcialmente nublado, mínima 10 grados, máxima 26. Para el día viernes, temperatura mínima 13 grados, máxima 26, cielo parcialmente nublado. Para el sábado, algo nublado, mínima 12 grados, máxima estimada 25.
0: La radio te informa la hora, 23, 21 minutos.
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0: Son las 7 de la mañana, temperatura 23 grados.
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6: El Servicio Meteorológico Nacional pronostica para Colón y la zona, para este miércoles, cielo parcialmente nublado, temperatura mínima 5 grados, máxima 21. Para el jueves, parcialmente nublado, mínima 10 grados, máxima 26. Para el día viernes, temperatura mínima 13 grados, máxima 26, cielo parcialmente nublado. Para el sábado, algo nublado, mínima 12 grados, máxima estimada 25.
5: La radio te informa la hora, 23, 44 minutos.
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Hola mis amigos, ¿qué tal? ¿Cómo están? Bienvenidos. ¿Cómo andan todos? Bienvenidos a la mitad de semana, miércoles 23 de septiembre. Una nueva edición de Relax Aún Acá, en la radio que elegimos todos los días. 2 horas por delante, con la mejor música lenta.

lo haríamos junto a Rod Stewart. Nos íbamos al año 1990 junto a Stick haciendo Show Me The Way, versión acústica para Barry Manilow, Mandy.

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0: La radio te informa la hora, 0:14.
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0: La radio te informa la hora. 1:12.
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Sigamos juntos aquí en la radio. Sigamos juntos compartiendo la mejor música lenta. Shania Twain, From This Moment. I'd give anything and everything.

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4: 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La radio te informa la hora. 1:27.
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7: El Servicio Meteorológico Nacional pronostica para Colón y la zona para este miércoles cielo parcialmente nublado, temperatura mínima 5 grados, máxima 21. Para el jueves, parcialmente nublado, mínima 10 grados, máxima 26. Para el día viernes, temperatura mínima 13 grados, máxima 26, cielo parcialmente nublado. Para el sábado, algo nublado, mínima 12 grados, máxima estimada 25.
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de esta manera ponemos punto final. Cerramos esta edición de miércoles 23 de septiembre. Soy César Barrientos. Te espero en la próxima edición con mucho más Relax Sound.

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0: 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No hay tuyos, ni suyos, ni míos. 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
2: El Servicio Meteorológico Nacional pronostica para Colón y la zona para este miércoles cielo parcialmente nublado, temperatura mínima 5 grados, máxima 21. Para el jueves, parcialmente nublado, mínima 10 grados, máxima 26. Para el día viernes, temperatura mínima 13 grados, máxima 26, cielo parcialmente nublado. Para el sábado, algo nublado, mínima 12 grados, máxima estimada 25.
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11: La radio te informa la hora. 2:07.
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2: 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La radio te informa la hora, 6:01.
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3: El Servicio Meteorológico Nacional pronostica para Colón y la zona para este miércoles cielo parcialmente nublado, temperatura mínima 5 grados, máxima 21. Para el jueves, parcialmente nublado, mínima 10 grados, máxima 26. Para el día viernes, temperatura mínima 13 grados, máxima 26, cielo parcialmente nublado. Para el sábado, algo nublado, mínima 12 grados, máxima estimada 25.
4: Son las 7 de la mañana, temperatura 23 grados.
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por Emisora Colón, deseando una muy buena jornada para toda nuestra audiencia. Ya damos comienzo a esta secuencia con tangos, valses, milongas, como todos los días, lunes a viernes en este horario. Media hora que hemos musicalizado para ustedes en este segmento que titulamos Tangos para el Nuevo Día y que así comienza. Una edición especial hoy en nuestro programa con grandes orquestas que impusieron estilos en épocas memorables en la historia del tango. Hoy bajo la dirección del maestro Enrique Rodríguez y la denominada Orquesta de Todos los Ritmos.

Estamos presentándoles esta edición especial con grandes orquestas, escuchando en esta ocasión a la dirigida por el maestro Enrique Rodríguez.

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La radio te informa la hora. 6:47 minutos.

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Llegamos al final de esta edición de Grandes Orquestas, en este caso con la denominada Orquesta de Todos los Ritmos de Enrique Rodríguez. Escuchábamos los cuatro primeros con la voz de Armando Moreno, Adiós muchachos, cómo se pianta la vida, en la buena y en la mala y Suerte loca. El quinto fue instrumental, Jueves. El sexto con Roberto Flores, un vals, Salud, Dinero y Amor. Luego una ranchera con las voces de Omar Quiroz y Oscar Galán, La Mentirosa. Le siguió Si no me engaña el corazón cantando Roberto Flores. Y terminábamos con la vocalización de Armando Moreno, Llorar por una mujer.

Y hasta aquí les hemos ofrecido por Emisora Colón tangos para el nuevo día. Microprograma que emitimos en este horario lunes a viernes. Agradeciendo vuestra atención, nos despedimos hasta el próximo encuentro.

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¿Cómo les va? ¿Qué tal? Tengan buenos días. Empezamos nuestro trabajo informativo, empezamos adelantos. En esta mañana de miércoles 23 de septiembre de 2026, lo hacemos con 6 grados 6 décimas de temperatura, 3 de sensación térmica. La verdad que está bastante fresco. Fundamentalmente por el efecto del viento del noreste que está soplando a 23 kilómetros por hora, la humedad es del 80%, y justamente el Servicio Meteorológico Nacional indica que tendremos un día de sol con bastantes nubes, ¿no? Como ayer por la mañana, donde prácticamente tuvimos muchas más nubes que sol. Se anuncia más o menos lo mismo, pero con viento más intenso. En estos momentos tenemos 23 grados y efectivamente las ráfagas tienen un piso de 23 y un techo de 31, con alguna posibilidad incluso de viento superior. O sea que si bien ayer ya teníamos viento del sector norte, hoy se va a intensificar. La máxima estará en el orden de los 21 grados. Mañana condiciones bastante similares, siempre el viento ubicado en el sector norte, lo que trae aparejado un aumento de la temperatura. Tenemos 10 de mínima, 26 de máxima para el jueves, para mañana. Para el viernes 13 de mínima, 26 de máxima, condiciones bastante parecidas. Todos los días con sol y algunas nubes, mientras que el viernes el viento se ubicará ya del sector sur, aunque será solo por el día viernes, no producirá mayores cambios. 13 de mínima, 26 de máxima, el sábado 13 y 25, y otra vez domingo de lluvia, según la información que suministra el Servicio Meteorológico Nacional, hasta un 40%. Una mínima de 15, una máxima de 22. El domingo, con probabilidad de lluvia durante todo el día, según la información que suministra para esta región el Servicio Meteorológico Nacional. Bueno, adelantamos algunos de los títulos que enseguida empezaremos a desarrollar. Por ejemplo, ayer la Cámara Federal porteña confirmó el procesamiento de Diego Spagnolo. ¿Se acuerdan de Diego Spagnolo? Era el titular de la Agencia Nacional de Discapacidad y de otros 18 implicados por la presunta trama de coimas, contrataciones direccionadas y sobreprecios en la compra de medicamentos de alto costo. Acuérdense que de ahí surgía aquella frase, el 3% para Karina. Bueno, esto tiene que ver justamente con esta persona, con Diego Spagnolo, que en aquel momento se enojó porque evidentemente había quedado afuera de esa trama de corrupción, de ese armado, que terminaba en Karina y Lule Meren. Bueno, por esa situación empezó una investigación que ahora está avanzando con él.

procesado y otras 18 personas. Concretamente, esta decisión se tomó ayer. Digamos que ayer fue una jornada de definiciones institucionales donde la Cancillería Argentina presentó una protesta formal contra Gran Bretaña por la extensión de licencias petroleras en Malvinas, y el Gobierno Nacional declaró feriado el próximo 9 de noviembre, porque ese día, el 9 de noviembre, llega el Papa León XIV. Esas son las decisiones que se tomaron ayer institucionales. Protesta contra los ingleses, que decidieron extender por 5 años algunas concesiones para la explotación de petróleo, y declaración de día feriado el 9 de noviembre por la llegada, por la visita del Papa. En el terreno judicial y de la administración pública, dos jueces, Roberto Boico y Eduardo Farat, ratificaron los cargos contra Spagnuolo, con Diego Spagnuolo, por negociaciones incompatibles, por defraudación al Estado, cohecho pasivo y asociación ilícita en el programa Incluir Salud de la ANDIS, la Agencia de Discapacidad. Eso es lo que ocurrió justamente, y estos son los jueces que están detrás de esa investigación. Digamos que en el ámbito porteño, el gobierno de la ciudad oficializó que impulsará el proceso de juicio político, el jury, contra la jueza Laura Beatriz de Marinis, luego de que declarara inconstitucional el nuevo régimen penal juvenil. Asimismo, la justicia federal intimó a la Casa Rosada para que dé cumplimiento efectivo a la ley de financiamiento universitario en medio de las tensiones salariales y de presupuesto con las casas de altos estudios. Así que la justicia lo vuelve a intimar al gobierno a que cumpla con una ley, que es precisamente la de financiación de las universidades. Hablamos del plano diplomático, político, el plano territorial. El gobierno entonces, como lo decíamos antes, rechazó la decisión británica de prolongar por 5 años las licencias de exploración petrolera en las Islas Malvinas, y elevó una nota formal de protesta a la Embajada del Reino Unido. Digamos que en simultáneo, Karina Milei encabezó la mesa de coordinación multijurisdiccional con autoridades nacionales bonaerenses y porteñas para organizar el cronograma que se está armando por la visita del Papa. Ya tiene confirmado que León XIV visitará el pequeño cotolengo Don Orione de Claypole el lunes 9 de noviembre, día que ha sido declarado feriado nacional. Después tengo también que en la arena bonaerense un grupo de gobernadores solicitó a Kicillof posponer el cierre de pactos electorales para ordenar estrategias locales antes del armado territorial que viene avanzando, que viene impulsando La Libertad Avanza. Así que le están pidiendo a Kicillof posponer el cierre de pactos electorales para ordenar primero las estrategias para, de alguna manera, justamente tratar de contrarrestar el avance que viene llevando adelante La Libertad Avanza en su armado en la provincia de Buenos Aires.

Empezamos a desarrollar la información. Quiero hablar justamente de Agudíez, que es la funcionaria de Karina, desplazada, y que aumentó su patrimonio en 2 años por 98. Concretamente, llegó a la esta mujer. Agudíez llegó como llegó a la subsecretaría de planificación con 45.000 pesos. En 2025 declaró 4.5 millones de pesos de digamos de ingresos, o sea que aumentó bastante sus ingresos. Pero María Belén Agudíez pasó a ser ahora noticia. Ella es la exfuncionaria de confianza de Karina Milei, es cuñada de Osvaldo Sosa, el ex administrador de la Quinta de Olivos, que fue echado la semana pasada, e ingresó al Estado con un patrimonio de 43.000 pesos, y 2 años más tarde dijo que tenía 4.5 millones, un incremento de más del 9.700%, por supuesto, ¿no? Digamos que la renuncia fue confirmada el lunes en el boletín oficial por un decreto. Ella había sido nombrada en 2024 subsecretaria de Planificación General, dependía de la Secretaría General, dependía directamente de Karina Milei, de la cual es amiga. Entonces, según se pudo saber, la ahora exfuncionaria había conocido a Karina Milei unos años antes, en 2021, cuando trabajaba con Ramiro Marra y Eugenio Casielles, dos derrotados por Karina de La Libertad Avanza. Durante la campaña 2023 se volvió una persona de confianza de la hermana del presidente Javier Milei. En su primera declaración jurada presentada ante la Oficina Anticorrupción, Agudíez anotó que era dueña de 4 cajas de ahorro en pesos por unos 35.000 pesos en efectivo. Para el balance anual en el que consignó sus bienes para fines de 2024, su patrimonio era de 2.5 millones de pesos. También apuntó algunos recursos en un fondo de inversión, eso en 2024. Y en el cierre de 2025 consignó 5 cuentas bancarias en pesos, y sus ahorros ahora son 3.5 millones de pesos. Después, según la información del Ministerio de Desregulación, por un pedido de acceso a la información entre el 23 y el 25, cada subsecretario cobró mensualmente un poquito menos de 3 millones de pesos en bruto. Descongelados los sueldos de gabinete, con la excepción del presidente, a partir de mayo de este año, pasaron a cobrar 6 millones 400. Bueno, concretamente, esta mujer fue denunciada por Marcela Pagano. Después de la denuncia de Marcela Pagano, en los últimos días, 12 personas fueron, personal civil, fueron desplazados, fueron echados de la Casa Rosada. Eso ocurrió, puede ser el jueves o el viernes de la semana pasada. Fueron desplazadas, entre otros, el responsable de todos ellos, que tiene el título de administrador de la Casa Rosada, de la Quinta de Olivos, que es Osvaldo Sosa. Fueron 12 desplazados junto al administrador. Osvaldo Sosa, que era el jefe de los administradores, casualmente está casado con Analía Agudíez. ¿Quién es Analía Agudíez? Hermana de la ex empleada de confianza de Karina Milei, que, como decíamos, aumentó su patrimonio y también está dentro de los desplazados. El argumento que dio la Casa Rosada el jueves de la semana pasada para militarizar Olivos fue que lo hacían en base a cuestiones de
de seguridad, como que ahí desde la Casa de Olivos, donde vive el presidente, se filtraba información. Entonces los echó a todos, los 12 que mencionamos, más el titular, más la persona de confianza de la hermana del presidente. ¿Qué pasó? Hasta ahí, bueno, medio raro, pero militarizaron la seguridad de la Casa de Olivos o de la residencia presidencial de Olivos, algo que nunca había ocurrido. Incluso nosotros mismos decíamos, ¿no? Hay gente que hacía muchísimos años que estaba ahí. Bueno, pues este gobierno está lleno de ladrones de guante blanco que están en las grandes cosas, bien arriba, que son los que precisamente hacen algunas leyes como de blanqueo y demás para justificar esas cosas. Y después tenés ladrones menores como estos que estaban en Olivos. Estos son ladrones menores. Marcela Pagano hizo una denuncia que la amplió ayer por un mecanismo aceitado de desvío de compras públicas en favor de una empresa familiar justamente relacionada con esta persona, con Agüidíez. Digamos que ella tiene un emprendimiento particular. Estoy tratando de acordarme el nombre, Pancitos, no me acuerdo cómo se llama. Ya mientras voy hablando me voy a tratar de acordar. Pero ¿qué pasa? Compraban de más para la residencia de Olivos y llevaban esa diferencia a este emprendimiento familiar que era justamente de una de las personas que está ahí entre el personal de Olivos y de confianza justamente con la hermana del presidente. Y apareció ahora Marcela Pagano haciendo una denuncia diciendo que los números no cierran y concretamente puso como ejemplo que se licitó la compra de 29 toneladas de carne de vacuna y embutidos con enfoque prioritario en cortes premium para 6 meses para la Casa Rosada y para la residencia presidencial, pero en realidad esos algunos seguramente serían usados, pero la gran mayoría de las compras iban a ese emprendimiento particular, recuerdo ahora el nombre, Pancitos Caseros se llama, que está a cargo un emprendimiento privado de catering operado por Analía Agüidíez, que es justamente la hermana de la otra Agüidíez que se hizo amiga de Karina Milei y de su marido de apellido Sosa, que casualmente estaba al frente del personal de la Quinta de Olivos. Está ahora bajo estudio todo lo que se compraba, todo lo que se adquiría para la cocina de Olivos, inclusive también se compraba de manera conjunta para abastecer la Casa de Gobierno. Entre otras cosas, 50 kilos de entraña, 80 kilos de lomo, 60 kilos de asado, 1.200 kilos de paleta, 2.100 kilos de roast beef, y concretamente más o menos le calculan entre 300 y 500 millones de pesos. Por los números que se conocen, es imposible que se coman en la Casa Rosada los Milei y algunos invitados 1.200 kilos de paleta y 2.100 kilos de roast beef. Obviamente que con solo prestar atención a los números te das cuenta que la mayoría de esas cosas iban a Pancitos Caseros. Bueno, entonces, el jueves o viernes de la semana pasada, cuando el presidente dijo que se filtraban cosas en la Casa Rosada y desplazó a todos los empleados que allí se encontraban, y militarizó, colocó a los militares en la custodia por razones de seguridad, la verdad es que a partir de la denuncia de Marcela Pagano nos enteramos de que nada de eso había estado ocurriendo, sino que son ladrones chicos, ladrones pequeños, pero que obviamente también abundan en este gobierno. En este caso, el personal que, por el lugar que ocupaban, tenía que ser de mucha confianza del presidente. Estaba viendo justamente en X
una publicación de Marcela Pagano que dice: los números no cierran, en Olivos se consume 4 veces más leche, más dulce de leche y 3 veces más mostaza que en La Rosada, según las compras de Karina Milei. Extraño, ya que por La Rosada circulan 50 veces más personas que en la residencia presidencial, abro hilo, dice Marcela Pagano. Esta explicación de alguna manera nos exime de mayores comentarios, ¿no? Con estos ladrones se llevaban las cosas, ¿no? Dice Marcela Pagano, en Olivos 4 veces más dulce de leche y 3 veces más mostaza que en la Casa Rosada, cuando en Olivos hay 50 veces más personas que en la Casa Rosada. Bueno, la explicación es que la mayoría de esas cosas iban en el emprendimiento privado de la persona que era de confianza, creo que ya no lo debe ser, por supuesto, porque ha sido desplazada, de Karina Milei. Bueno, 7 de la mañana, 22 minutos, hablando de Milei, va a dar este miércoles su discurso ante Naciones Unidas. Será el tercero de su gestión, lo hace en el marco del debate general de la Asamblea General de Naciones Unidas. Esto es a las 12, hora de nuestro país, en medio de tensiones internacionales, en medio de conflictos regionales. Bueno, se espera que exponga los lineamientos centrales de su política exterior. Va a hablar seguramente del alineamiento estratégico que tenemos con Estados Unidos e Israel, según su visión, y la posición argentina frente a los desafíos globales, que será pararse también de ese mismo lado, seguramente, ¿no? Porque no estamos descubriendo nada, sino que vemos lo que habitualmente hace nuestro gobierno. También hoy miércoles, pero a las 4 de la tarde, el discurso es a las 12, encabezará la conferencia Western Values, que organiza la Fundación Federalismo y Libertad con el acompañamiento internacional Republican Institute. Y allí, según se supo, va a hablar sobre la libertad económica, instituciones democráticas, seguridad estratégica, cooperación regional ante empresarios, inversores y académicos. Sigue a las 18 con una reunión con grandes empresarios asociados a America Societies, el Consejo de las Américas, en un encuentro que encabeza Susan Segal, presidenta y directora ejecutiva de la organización. Esta es toda la actividad que tendrá hoy el presidente en los Estados Unidos, mientras que mañana jueves a la 1 de la tarde brindará una exposición en el The Economy Club de Nueva York, una de las instituciones empresariales y financieras más influyentes de los Estados Unidos. Esa será su última actividad, porque regresa a partir de las 9 de la noche del mismo jueves, con arribo a Aeroparque el viernes a las 8:30 de la mañana.

Bueno, 7 de la mañana, 25 minutos, avanzamos con la información. En este caso, para hablar de justamente de lo que está pasando en Estados Unidos, donde se está llevando a cabo la Asamblea de Naciones Unidas. Bueno, ¿qué es lo que está pasando en su primer día con nuestro presidente en Nueva York? Bueno, el presidente intentó el contacto directo con su par norteamericano, es decir, como los chicos buscándolo ahí por los pasillos, etcétera, etcétera, para encontrarse con Donald Trump, aunque sea rendirle los homenajes que le suele rendir, esa, la alegría que pone en la cara, abrazarlo ahí, etcétera, etcétera, justamente con su fotógrafo siguiéndolo para tomar esa instantánea, pero no logró la imagen buscada, incluso. Participó de la sesión de el escudo de las Américas, que es la postura de Donald Trump: el patio trasero es mío, ¿no es cierto? Nosotros somos el patio trasero de los Estados Unidos, y en ese sentido Donald Trump, para asegurar la presencia norteamericana en su patio, ha impuesto lo que denomina el escudo de las Américas, que es poner representantes del ejército norteamericano en todos los países de esta parte sur del continente, en lo que denomina escudo de las Américas. Y ayer reunieron precisamente los presidentes del patio trasero, entre los que estaba Javier Milei, para hablar de esto que le interesa particularmente a Estados Unidos. Ahí estuvo Javier Milei y ahí estuvo buscando de alguna manera acercarse a Donald Trump para la foto, que era lo que fue a buscar, ¿no? Puso un pie en Nueva York, Milei, para participar de la 81ª Asamblea General de las Naciones Unidas, y no tardó mucho, ¿no? Un ratito nomás, y ya en una expresión pública se mandó su primera alabanza a Donald Trump. Dice Milei ayer: está tantos pasos adelante que solo un pequeño de grupos de personas entienden la magnitud de su liderazgo. Digamos que dijo que Donald Trump es tan avanzado, tiene la cabeza tan amplia, que muy pocos lo entienden, solo un poco de personas lo entienden, y seguramente él está entre los que lo entienden. Eso fue lo que puso en su cuenta de X. Ahí empezó a desarrollar su objetivo, que era esa foto, un breve encuentro, aunque sea un saludo con Donald Trump, para sacarse la foto. Y para eso modificó su agenda a último momento, para ir justamente a la sesión extraordinaria del escudo de las Américas, lo que comenté al comienzo, en Nueva York, ya que se había confirmado más temprano que iba a estar Donald Trump. O sea, él no iba a ir Milei a esta reunión, porque en realidad en el escudo de las Américas todavía nos estamos un poco afuera, porque viene por Perú, ya va a llegar acá, ¿no? Pero seguramente a Tierra del Fuego. Pero digamos que cuando se entera de que Donald Trump va a ir a esa reunión, él cambia su agenda de trabajo y dice: bueno, yo también voy, en busca de la foto. Esperanzado, entonces, fue a su encuentro para propiciar ese contacto directo, esa foto, pero la verdad es que las cosas no le salieron como esperaba. Trump habló unos minutos sobre seguridad regional, sobre intervención militar y el control estratégico de los recursos de América Latina, y se fue sin abrazo ni foto con nadie, ni tampoco con el presidente argentino, que había ido no para escucharlo hablar a Donald Trump, sino para eso, ¿no es cierto? Horas antes, el mandatario del norte había estado reunido con el primer ministro del Reino Unido, estuvo con Andy Burman, con quien sí habló sobre las islas Malvinas, ¿no? Milei tal vez sí, pero si nosotros creemos que Trump nos va a ayudar con el tema de Malvinas, es que no conocemos de historia y no conocemos a Norteamérica e Inglaterra, ¿no? Milei cree que eso va a ocurrir. Bueno, ayer me parece que ocurrió todo lo contrario. ¿Con quién estuvo Donald Trump? Fue con los ingleses. Creo que estamos muy bien, creo que estamos muy alto, dijo Trump de los ingleses. Después hizo una conferencia de prensa Trump, como suele ocurrir,
en Naciones Unidas y agregó que Inglaterra es un país muy especial y los apoyamos plenamente. O sea que esa idea que tenía nuestro presidente de que Inglaterra nos iba a apoyar, me parece que ayer quedó absolutamente descartada. Para muchos no es ninguna novedad. Esto es lo que hace habitualmente Inglaterra. No va a estar con nosotros, está siempre con Estados Unidos. Inglaterra están siempre juntos. Pero bueno, tal vez nuestro presidente tenía alguna expectativa de que algo podía llegar a ocurrir. Bueno, no hay nada de eso, no hay ninguna novedad sobre el particular. Bueno, estamos entonces acá avanzando con adelantos en estos habituales encuentros de todos los días. Estamos avanzando, por supuesto, hasta cerca de las 9 de la mañana. Y digamos que hacemos la pausa ahora y enseguida nos metemos en otros temas, ¿no? Digamos que ayer y antes de ayer estábamos de alguna manera en esta cuestión de las viviendas, que estaba atravesado por una declaración de el apoderado de la empresa adjudicada que, digamos, de alguna manera, un tal Ariel Corralini había dicho como que le habían dado recursos justamente extras, o le ofrecieron recursos extras para continuar. Esos recursos extras serían el adelantamiento de los pagos, pero como una especie de coima, digamos, una parte quedaría para quienes se lo ofrecieron. Eso hizo que se iniciara una causa, se abriera una causa por averiguación de ilícito, luego de que públicamente Corralini dijo que le habían pedido un porcentaje de los recursos que se destinan a las 66 viviendas. Explico esto. Cuando se hacen este tipo de obras, viene el gobierno, en este caso municipal, le hace la entrega al propietario de la empresa que lo construye, y la siguiente entrega es cuando, bueno, se cumple justamente ese tramo y se necesitan más recursos para seguir avanzando. Así se van entregando por partes a medida que la obra va avanzando. Y según lo que, bueno, esta persona fue desafectada de la obra, porque la obra no avanzaba, porque por otra parte no había plata, no venía plata de la nación, después tampoco llegó plata de la provincia, la obra se paró, como más o menos ustedes lo saben. Y finalmente hubo una rotura de la concesión, se quebró la concesión, y se ve que Corralini, ahí una vez que se termina esa concesión, dice públicamente de que le ofrecían seguir pagándole para la continuidad de la obra, pero solo si él devolvía en concepto de retorno, coima si vos querés, un 8% de los recursos que le daban. Cuando supongo yo que interviene por decisión propia la justicia o porque alguien le pidió que interviniera, lo cierto es que el juzgado de paz interviene, y cuando le toman declaración precisamente a Corralini, él explicó que él hizo, digamos, esos comentarios en una conversación, digamos, informal con otros empresarios, que después hizo una entrevista, que en esa entrevista estaba bastante, bastante enojado y dijo cosas que no tenía que decir. Y le dice a la fiscalía, y en ese momento, que ningún funcionario de este gobierno municipal ni tampoco de la provincia le pidieron retorno alguno para que diera continuidad a la obra. Ocurre que en el medio de todo esto, sectores de la oposición, por lo menos según lo dijo claramente en esta radio el intendente Waldemar Giordano, sectores de la oposición salieron a señalar que aquí había una causa importante, que el Estado estaba de alguna manera
llevando a cabo hechos absolutamente ilícitos, como es justamente esto que, para que se entienda, es una coima. Y le hicieron una denuncia penal. Creo que La Libertad Avanza, creo que el concejal Montaña al intendente. Bueno, cuando el dueño de la empresa, Corralini, va a declarar y dice que nadie, ni de Colón, ni de la provincia, lo ofreció nada, que eso lo dijo en un momento que estaba bastante enojado porque se había caído la concesión, y ante un grupo de empresarios amigos en un asado. Ahora el intendente está pidiendo que se cierre la causa que le hicieron a él, la denuncia penal que le hicieron a él por este pago irregular, por esta coima a Corralini. Es muy probable, supongo yo, salvo que surja algún otro elemento, que se tenga que cerrar esa causa, porque el involucrado directamente ante la justicia no confirmó ni siquiera cerca los dichos públicos o los dichos ante amigos de que lo estaban coimeando. No, dijo que nadie en absoluto nunca le pidió nada, así que es probable que esa causa se caiga, y si nos enteramos, por supuesto, estas cosas de la justicia no siempre toman tanto estado público, pero si nos enteramos volveremos sobre el particular diciendo justamente lo que pasó.

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1: Bueno, 42 minutos han pasado de las 7 de la mañana. 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Digamos que las provincias están explorando alternativas ante la mora que tiene la gente, que es una preocupación en muchos casos, no solo de los vecinos que la tienen y mucho, no solo de ellos, sino también de empresas, y también esto termina afectando de alguna forma a los gobiernos provinciales. Están de alguna manera ofreciendo alguna alternativa, créditos nuevos, pero con tasas mucho más bajas y con mucho tiempo para pagarlo, de modo tal de que la cuota es reducida. Entonces, transformar todas esas deudas en una única deuda con un banco oficial, con tasas que parten del 10% anual, que son muy bajas para el mercado actual, y con plazos que en algunos casos llegan hasta 120 meses. Si van a estar pagando eternamente la deuda, pero probablemente se la termine licuando, ¿no es cierto? Y esto lo están haciendo las provincias ante la falta de respuesta del gobierno nacional, que desconoce como un problema la morosidad de la gente, como diciendo hay un problema que se arreglen entre los privados, en que le dio la plata y el que sacó la plata, porque no se sabe. Bueno, todas esas cosas que ustedes han oído y que traen respuestas de todo tipo, fundamentalmente porque la gente se endeuda para comer, se endeuda para, qué sé yo, me contaba en un caso de una persona aquí en Colón, particularmente conocida, que sacó una garrafa, tener 30 mil pesos, una garrafa de 10 kilos en tres cuotas, o sea, 3 meses para pagar la garrafa. En el medio la va a gastar y va a tener que volver a sacar otra, digamos. Ese es el comienzo del endeudamiento, que esta persona la próxima la pueda pagar al contado, ¿no? Pero paga en 3 cuotas una garrafa. Ahí tenés 3 meses para pagar una garrafa, ¿no? Bueno, concretamente en 17 provincias hoy se están poniendo en marcha sus propios planes para refinanciar deudas, porque evidentemente aquí, de lo contrario, esa gente no podrá salir nunca más. Pero están haciendo en 17 provincias los gobiernos provinciales, mientras el gobierno nacional está mirando para otro lado, que tiene su grado importante de responsabilidad, porque esta gente se endeudó justamente por los programas económicos vigentes. Bueno, los endeudaron y después te están mirando absolutamente para otro lado, mirando absolutamente para otro lado. Afortunadamente son ahora las provincias las que están asumiendo esa responsabilidad. Por el momento son 17 provincias que tienen planes para financiar, digamos, de alguna manera las deudas impagables de millones de argentinos. Bueno, hoy es 23 de septiembre. El 23 de septiembre del 39 moría Sigmund Freud, padre del psicoanálisis. Se murió en Londres, tenía 83 años, se había instalado en la capital británica exiliado del nazismo. Tenía cáncer de paladar y se le practicó la eutanasia con inyecciones de morfina. Bueno, no vamos a hablar de Freud porque todo el mundo sabe de qué se trata. Y después, en el 47, se promulga en la República Argentina el 23 de septiembre el derecho a votar de las mujeres. Millones de mujeres mayores de 18 años quedan igualadas con los hombres para ejercer el derecho al sufragio secreto. Votaron por primera vez en las elecciones del 51, así que acá en la República Argentina hoy es el Día Nacional de los Derechos de la Mujer.

0: Bueno, en el plano internacional, 7 de la mañana, 46 minutos, Estados Unidos aseguró que aseguró su presencia militar en Groenlandia. Ustedes saben que es un territorio que Estados Unidos quiere. Por ahora, mediante negociaciones, digamos, entre comillas, por ahora, digo, vas a ver cómo sigue esto más adelante. Pero Estados Unidos, Dinamarca y Groenlandia firmaron ayer en los márgenes de la Asamblea General de la ONU, es decir, en una habitación al lado, el acuerdo de seguridad que alcanzaron tras las amenazas del presidente de los Estados Unidos, Donald Trump, de invadir esa isla que está en el Ártico, esa isla congelada, que es Groenlandia. Así Washington tendrá entonces, a partir de la firma de ayer, y de forma indefinida, una amplia presencia militar en la que pretende blindar el territorio de crecientes actividades de los adversarios. Es decir, si Rusia o China quisieran atacar Estados Unidos, no digamos que hoy lo van a atacar, mañana lo van a atacar, sino cuando estas potencias sigan creciendo y quisieran atacar a Estados Unidos, la van a atacar por el norte. Van a venir por el norte, ese es el territorio más cercano, y tienen que pasar por Groenlandia. Bien, correcto. Entonces, Estados Unidos acordó con Dinamarca que ese territorio de Groenlandia va a ser el lugar en donde ellos van a poner una presencia militar importante, justamente para lo que dije anteriormente. Están en condiciones de defenderse ante un eventual ataque a territorio norteamericano. Entonces hubo una ceremonia ayer donde se firmó el documento. Estaba la primera ministra danesa, estaba el primer ministro de Groenlandia, y bueno, concretamente decía justamente Donald Trump, que siempre tiene esas expresiones que tanto le gustan a nuestro presidente, que es algo extraordinario para Europa, es algo extraordinario para los Estados Unidos, para el mundo y para Groenlandia. En realidad es algo extraordinario para Estados Unidos, nada más, que tiene la posibilidad de intentar controlar una invasión fuera de su territorio. Es decir, de no existir Groenlandia, entrarían por ahí y la guerra a lo mejor ya sería en territorio norteamericano. Así que ayer Trump estaba con que el pueblo de Dinamarca ha sido increíble, que vamos a tener una relación fantástica a largo plazo. Bueno, anda a preguntarle a los de Groenlandia si están tan contentos con el entendimiento alcanzado con Donald Trump en la jornada de ayer. Bueno, esto fue uno de los acontecimientos ocurridos precisamente ayer. Digamos, por otra parte, que en la Intercontinental de Básquetbol, Boca arrancó con un triunfo, concretamente con Cafaro y Lema de figuras, derrotó a los locales en Beijing. Estamos hablando de la Copa Intercontinental de la FIBA, Federación Internacional de Básquetbol, 88-78. Boca le ganó a Beijing Royal, un equipo chino que es anfitrión del certamen inaugurado en el 65 y ganado solo por una sola vez por un equipo argentino. Lo ganó Obras Sanitarias en el año 1983. Así que Boca sacó una ventaja irrecuperable en el segundo cuarto y luego se dedicó a defenderla con éxito. El gigante Francisco Cáfaro, con 17 puntos y 10 rebotes, y el alero Leo Lema, 17 puntos, 9 rebotes, fueron los goleadores del Xeneize, que repartió muy bien su goleo con 8 jugadores arriba de los 7 puntos. Gran triunfo entonces de Boca, en el que regresó José Pepe Vildosa tras una temporada en el básquetbol de español, en el básquet español. El bicampeón argentino con el Xeneize tuvo una actuación irregular. Así que bueno, Boca está participando de este torneo internacional porque es el campeón de la Liga de Campeones de las Américas y precisamente allí adquirió ese derecho. Ya está la resolución oficial sobre el fallo de Boca Vélez por la Copa Argentina, digamos, de la protesta que le hizo Vélez a Boca Junior.
1: El Tribunal de Disciplina de la AFA confirmó la clasificación de Boca Juniors a la siguiente fase de la Copa Argentina, desestimando la protesta de Vélez Sarsfield. La controversia surgió por la inclusión de 6 futbolistas extranjeros en la planilla del partido del 2 de septiembre, superando el límite reglamentario de 5. Vélez argumentó que esto configuraba una infracción y solicitó la anulación del resultado. Sin embargo, la AFA determinó que la protesta carecía de sustento, ya que no se acreditó la participación de un jugador inelegible en el campo. Boca Juniors recibió una multa de 1.000 entradas populares, pero el resultado del partido y su clasificación se mantienen. La decisión se basa en la jurisprudencia de la FIFA, que establece que la inclusión en la planilla sin participación efectiva no altera la equidad de la competencia.
0: Bueno, acá la decisión que toma el Tribunal de Penas del AFA es va por este lado. Digamos, no sacó ventaja deportiva Boca, porque en la cancha nunca hubo más de 5 jugadores extranjeros, que es el límite establecido. Si bien en el Comet había 6 extranjeros, uno no fue usado, pero como son 5 el máximo, lo multa por haber incluido uno más en el Comet, pero no saca ventaja deportiva porque no jugó. ¿Qué es el Comet? Comet tiene un funcionamiento que incluso existe acá en las ligas del interior. La Liga de Colón juega también con Comet. Vos tenés una lista de buena fe que queda establecida con ponerle la cantidad de jugadores que se establezcan. 40 jugadores está. Vos de esos 40 jugadores, el que se encarga precisamente de tipo planillas o del come, como quieras, establece quiénes son los que van a jugar como titulares y quiénes son los suplentes. Y establece que es un número de 20, ponele. El resto queda fuera. Digamos, si esos 20 están habilitados, figuran. Y ahí figuraban 6 extranjeros, cuando en realidad el máximo es 5. Si hubiesen entrado a la cancha, quizás la resolución hubiese sido otra. No perdía los puntos para mí. Pero como no entraron, no sacó ventaja deportiva. Si jugaron 5 extranjeros, que es el máximo permitido, o sea, no sacó ventaja deportiva. Ahora es una irregularidad que haya incluido entre los elegidos un número más de extranjeros, por eso le cobran una multa. Para mí está muy bien el fallo, y además no se esperaba otra cosa que esto fuera resuelto de esta manera, ¿no? No es que es porque es Boca, me parece que no, para mí es un fallo ajustado a lo que termino de señalar. Bueno, el coronel Fernando Tereso, segundo jefe de la Casa Militar, ha sido elegido por Javier Milei para la peligrosa misión de ordenar la Casa de Olivos tras el zafarrancho que significó el despido de todo el personal civil que trabajaba en la residencia presidencial, que ya lo hemos mencionado. Estaban todos confabulados allí con una empresa particular, entonces compraba mucha más comida de la que tenían que comprar y la derivaban justamente a esa empresa familiar de rotisería de venta de alimentos. Concretamente, Karina no se subió al avión presidencial para acompañar al presidente a Manhattan en este 19º viaje del libertario a los Estados Unidos desde que llegó a la Casa Rosada. Digamos que es un destino que nunca se pierde Karina, pero se quedó para mí para arreglar el escándalo que se armó en Olivos, porque la principal responsable de este escándalo es Belén Agudíez, que fue subsecretaria de Planificación General de la Nación y que estaba al frente de de alguna manera estaba dentro del personal con decisión ahí en la quinta de Olivos, puesta allí justamente por la propia Karina porque tenía mucha confianza con ella, ¿no? Bueno, la han apartado ahora cuando se dieron cuenta que el gobierno gastó más de 500 millones de pesos en compra de carne solamente para la quinta de Olivos. Bueno, Todo eso, esa carne de más, fue derivada precisamente a un emprendimiento privado llamado Pancitos Canseros, catering privado Pancitos Caseros, Pancitos Caseros. Bueno, no solo eso, ahí Marcela Pagano, que fue la diputada que hizo la denuncia, decía que se gasta 3, 4, 5 veces más en la Quinta de Olivos, donde no son tantas las personas que viven allí, que en la Casa de Gobierno, en catering, cuando en la Casa de Gobierno hay muchísima gente a la hora de comer, qué sé yo, en horas del mediodía, comen todos ahí. Y bueno, sin embargo, era totalmente muy superior la cantidad de mercaderías para la casa de donde vive Milei que la casa donde trabaja Milei. Y bueno, ahí empezaron a ver que algo estaba pasando. Y se dieron cuenta de que estos ladrones que estaban ahí conviviendo en Olivos, estaban todos confabulados para derivar una buena parte de la comida que se compraba, o toda la comida que se compraba además, a este emprendimiento Pancitos Caseros. Qué lindo negocio tenía el muchacho, porque todo gratis, ¿no? Venía todo gratis, o sea que todo era ganancia, ¿eh? No había precisamente gastos de mercadería, todo venía desde el gobierno. Bueno, se dieron cuenta y lo frenaron. 7:58, hablamos de Aníbal Lotoqui, que va a declarar hoy en el juicio que se lleva adelante por la muerte de Cristian Zárate. Cristian Zárate es el primero de los pacientes que se le muere a Lotoqui en el año 2021, después de haberse sometido a una operación en el Centro Médico Conde, en Comeco, en Caballito. Su abogado dijo que el médico va a responder las preguntas durante la audiencia. El debate está a cargo del Tribunal Oral en lo Criminal y Correccional 17, allí es donde se va a llevar a cabo, y tiene como acusados, además de Lotoqui, a otros tres médicos y a la directora del centro médico. Esa audiencia va a empezar a las 10:30 de la mañana. Esta declaración de Lotoqui fue solicitada por su propia defensa hacia el final de la audiencia de la semana pasada. En esos momentos, sus abogados le dijeron al tribunal que el médico quería declarar sobre aspectos de lo ocurrido ahí en Zárate, así que hoy Lotoqui, por su propio pedido, estará justamente declarando. Vamos a completar este segundo bloque cuando llegamos enseguida, cuando oigan el top a las 8 de la mañana, con la tapa de Bae Negocios. Los salarios registrados tuvieron suba mensual, pero no recuperan la caída anual, es el título principal. Elogio de Trana Milei en la antesala de su discurso en la ONU. Una familia necesita más de 268 mil pesos para pagar servicios y transportes. Este número es de la capital, no te lo aclaran los diarios capitalinos, porque acá con eso no pagás los servicios, aunque no tengas transporte acá, porque son mucho más caros, ¿no? Después, el título de Clarín: rechazamos cualquier amenaza contra las Islas Malvinas, dijo el premier británico. Después hay una foto allí de Milei en el escudo de las Américas. Trump elogió ante Milei una gran victoria en Argentina. ¿Cuál sería la gran victoria en Argentina? Bueno, Trump le hizo un guiño a Milei y dijo, y le recordó que tuvimos una gran victoria en Argentina. Ah, porque Trump anda con eso, que él para las guerras y gana, y qué sé yo. Hace referencia justamente a las elecciones del año pasado, cuando vino digamos, de alguna manera, el responsable de la economía de los Estados Unidos acá a ofrecer plata para apagar el infierno que se estaba desatando en esos momentos con el dólar y demás. Y Trump consideró que gracias a eso la gente lo votó a Milei, porque agarró miedo de que si Milei no ganaba, esa plata no iba a venir a la República.

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6: Bueno, actualizamos los datos del tiempo aquí en la ciudad de Colón. En esta mañana de miércoles, en estos momentos tenemos una temperatura que alcanza una marca de 7 grados, es decir que subió levemente comparado con este mismo dato de una hora atrás. La sensación térmica ahora es de 4 grados, la humedad bajó al 76% y el viento del sector norte ahora 19 kilómetros por hora. Entonces 7 grados la temperatura en Colombia.

Bueno, 8 de la mañana, 6 minutos. Digamos que para tras los cruces por discapacidad, tanto Karina Milei como Patricia Bullrich parece, por lo que se veía ayer, que llegaron a un acuerdo para frenar las agresiones, por lo menos públicamente. Seguramente a lo mejor no se digan cosas lindas de manera personal, pero públicamente han frenado las declaraciones. Concretamente, no hubo una foto, pero sí hubo una reunión entre ambas. Luego de una semana de alta tensión,

0: 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Entonces Karina y Patricia Bullrich se reencontraron, acordaron ayer, martes, dejar atrás las diferencias alrededor del presupuesto que evidentemente desataron todos estos últimos comentarios en la última semana. En la reunión semanal de la mesa política, la hermana del presidente, la secretaria general de la presidencia, pidió que las diferencias internas se resuelvan solo en ámbitos privados, mientras que la senadora dijo que es imprescindible tener detalles de los proyectos que el Ejecutivo envía al Congreso, digamos, como diciendo, me mandan una iniciativa sin darme ningún dato ni anticiparme ningún dato, ¿no? De todas maneras, lo que quedó como resultado de esta reunión llevada a cabo en la jornada de ayer es que firmaron la paz, según fuentes de los dos sectores políticos, si bien de los dos lados no descartan que en cualquier momento va a haber algún otro chisporroteo, ¿no? Justamente porque no están bien, no se llevan bien. Y en realidad los entendimientos no son en muy buenos términos. Así que la secretaria general, la hermana del presidente y la senadora expusieron cara a cara las diferencias que mantenían en los últimos días, acordaron bajar las tensiones de cara a las próximas reuniones y digamos que una fuente muy, muy cercana a las negociaciones, gente que estuvo ahí en esta reunión de gabinete, en la jornada de ayer definió justamente lo que pasó como un siga-siga, digamos. Bueno, dale, seguimos, vamos, avanzamos, vamos a cuidarnos, vemos qué pasa más adelante. Bueno, Argentina y Estados Unidos anunciaron ayer, van a anunciar este miércoles un acuerdo por financiamiento por unos 7 mil millones de dólares para el año que viene, basado en el desarrollo de infraestructura y gas natural licuado. En ese sentido, el caso emblemático será el proyecto YPF sobre el gas, sobre GNL, con un aporte de 6.000 millones por parte de Exim Bank, en el que también va a intervenir una petrolera italiana, Eni, y otra de los Emiratos Árabes, XREG. El acuerdo incluye además un flujo de exportaciones desde la Argentina en materia de energía y minerales críticos y garantiza la cadena de suministros. ¿Qué es lo que no tiene Estados Unidos? Minerales críticos. ¿Qué fue a acordar ayer Javier Milei? Un crédito por 7 mil millones de dólares para el desarrollo de infraestructura de gas natural y a cambio van minerales críticos para los Estados Unidos. Son materias primas absolutamente valiosas que no todos los países tienen, por ejemplo Estados Unidos no lo tiene, y que sirven para estas cuestiones modernas que tienen que ver con las comunicaciones de internet y demás. El anuncio formal sería hoy por la noche en el consulado argentino en Nueva York, y concretamente Milei lo va a exhibir como uno de los principales resultados de esta gira que encabeza junto con el canciller Pablo Quirno y con algunos otros funcionarios. Y por el lado de Estados Unidos no va a estar Donald Trump en el anuncio, pero sí posiblemente haya algún funcionario de alto nivel.
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0: Bueno, ayer con la presencia de los trabajadores en el Congreso es como que se le dio dimensión humana al industricidio, porque digamos lo que se hace es por ahí hablar de números, y cerraron 400.000 personas se quedaron sin empleo, para él es un número. Trae ese número de una persona, por supuesto, ¿no? Cerraron tantas empresas, es un número. Ahora, cuando el que se quedó sin trabajo te lo cuenta, te das cuenta que no es un número, es una persona que se quedó en la calle. Y entonces ayer estuvieron en el Congreso, muchos de los que sufren justamente este industricidio del actual gobierno. Por ejemplo, decían en el Congreso que cuando Granja Tres Arroyos cerró en Capitán Sarmiento, no solo se quedaron en la calle 200 trabajadores, empezaron a cerrar las persianas, las ventas de los comercios, o gente que no pudo seguir pagando su alquiler. Muchos tuvieron que empezar a pedir dinero prestado y hoy en Capitán Sarmiento el 80% del pueblo está endeudado porque de Granja Tres Arroyos dependían trabajadores directos e indirectos, porque además había transportistas, criadores, había servicios tercerizados, y digamos que de alguna manera todo el pueblo dependía de la empresa. Entonces, cuando te cierran la empresa de la cual depende mucha gente, el golpe es terrible, el golpe es terrible. No voy a nombrar empresas aquí en Colón, pero más o menos es imaginable, si hablamos de algunas empresas importantes, podríamos pensar qué ocurriría si esa empresa importante cierra como ha ocurrido con Granja Tres Arroyos, incluso los propios Tres Arroyos aquí en Colón, que no está digamos tan directamente vinculada con los pollos y por eso está zafando, pero que pertenece a una empresa que la está pasando muy mal. Bueno, ¿qué pasaría en Colón si esa gente se queda sin trabajo? Para ellos, por supuesto, un problema absolutamente insuperable, pero para todos los que hay alrededor de ellos también, porque hay gente que debe estar alquilando, hay gente que tiene deudas y las está pagando, y hay gente que se alimenta y dejará de alimentarse o de comprar, bueno, y comercios que dejarán de recibir justamente esas compras. Es decir, es un desastre para toda nuestra ciudad. Bueno, eso es lo que está pasando en Capitán Sarmiento. No es un problema de las 200 personas que se quedaron sin trabajo, sino en general de esa localidad que tiene 15.000 habitantes. Y entonces hoy en Capitán Sarmiento hay gente que no tiene luz, hay gente que tiene el gas cortado, y mucha gente que se queda sin comer cuando llega la noche. Y la situación es alarmante, porque vos decís, como dice Caputo, con esa simpleza que te da ganas de decirle algo, ¿no? Cuando dice Caputo, no importa, el otro día tiene 3 o 4 trabajos. Nadie tiene trabajo de los que se quedaron sin laburo en Granja Tres Arroyos, en Capitán Sarmiento. Y también, de alguna manera, esa gente la está pasando muy mal. Y no solo en Capitán Sarmiento, iba a trabajar gente de Arrecifes, de San Antonio de Areco, de Carmen de Areco, de Viña, que es un pueblito que está antes de llegar a Arrecifes, Viña Top. Tampoco ahí hay otro trabajo para encontrar, más o menos digno, ¿no es cierto? Bueno, eso fue lo que expusieron la gente de Granja Tres Arroyos ayer en el Congreso de la Nación. Estuvieron en la Comisión de Economía de la Cámara de Diputados, que preside Julia Estrada, que invitó a los trabajadores, que invitó a los empresarios de la industria para hablar de la crítica situación que atraviesan después de 3 años de este gobierno libertario. Y lo que han hecho, de alguna manera, ayer es ponerle dimensión humana al industricidio. Si no hablamos de números, que por supuesto son esos, son números. Aquí estamos hablando de personas, de situaciones que se generan justamente y que están detrás de esos números, ¿no? Detrás de esos números. Lo mismo podríamos decir justamente con los endeudamientos, donde hay mucha gente que ya está en un nivel absolutamente de no poder recuperarse más, y sin embargo pareciera que no importa. Dice, hay 7 millones de endeudados, pero tomá uno en particular y hablá con él, a ver cómo le está pasando, a ver cómo lo está viviendo, y te das cuenta de que detrás de esos números hay una vida y hay una gente que la está pasando realmente muy pero muy mal. Bueno, los números que se han dado a conocer y que aparecen en los medios son de Capital Federal. Yo insisto que los números son bajos comparados con lo que ocurre en el interior. El interior es otra cosa, el interior es otra cosa. ¿Por qué digo que es otra cosa? Bueno, simplemente porque, digamos, la luz es más barata, el gas más barato. Una cuestión de dimensión. O sea, acá tenés una extensión de kilómetros de líneas para dar energía eléctrica, no sé, a 25.000 personas o 20.000 personas o 10.000 casas, no tengo los números exactos, pero vos en en la capital, en dos cuadras, con esos semejantes edificios de 20, 30 pisos, tener la misma cantidad en dos cuadras de lo que vive justamente la gente aquí en Colón, en toda la ciudad. Y lo tenés ahí nomás, todo junto. Entonces, el servicio es más barato, tanto en, como la luz o el gas. Entonces, cuando te dicen que el costo de la canasta de luz, agua y transporte aumentó 55%, bueno, es un dato. Ahora, cuando te dicen que necesitas 260 mil pesos, 270 mil pesos para pagar esos servicios, acá en Colón no. Acá en Colón hay gente que seguramente paga por la luz una cifra bastante cercana, la luz y los complementos que vienen, ¿no? El precio de la energía eléctrica es una cosa, los complementos que vienen en la boleta es otra, pero digamos son otros números, ¿no? Pero bueno, lo que dicen en Buenos Aires, están asustados, es que para los servicios se necesitan 268 mil pesos, que es el 14% del salario promedio registrado en la ciudad de Buenos Aires. Acá me parece que es un poco más, ¿no? Acá reitero, me parece que es un poco más. Bueno, hoy es 23 de septiembre de 2026. Nacía Bruce Springsteen en el año 49, uno de los músicos más exitosos del rock de el último medio siglo. Él lo lanza un 17 de septiembre de 1984, Born in the USA, un éxito planetario, con un Oscar por la canción de la película Filadelfia, y participó de los homenajes por los 20 años de los ataques del 11 de septiembre de 2001. Bueno, pausa y digamos enseguida vamos a completar este bloque.

que la nueva presidenta de Venezuela, la que está a cargo del gobierno, que es Delcy Rodríguez, fue a los Estados Unidos y después se reunió justamente con Donald Trump. Qué sé yo, estas cosas hay que decirlas, ¿no? Delcy Rodríguez, después de que Trump reivindicó que había capturado a Maduro como un gran éxito, como secuestrar al presidente de otro país, te guste o no te guste cómo funciona ese presidente, después de decirlo públicamente en Naciones Unidas como un gran éxito de su actividad, esta mujer, Delcy Rodríguez, se reunió con Donald Trump. ¿Y qué han hecho? Han acordado que le van a llevar el petróleo, que le van a explotar el petróleo en Venezuela, que era el único objetivo, no era Maduro, no le importa Maduro, ni siquiera le importa la democracia de ningún país a Donald Trump, hay que entenderlo de una vez, le importaba el petróleo, bueno. Y Delcy Rodríguez termina siendo un aliado, una cipaya justamente de esos intereses. Estuvo reunido después de que en Naciones Unidas Donald Trump reivindicara como un gran éxito suyo haber secuestrado al presidente de otro país. Quien está a cargo de la presidencia de ese país va y se reúne y acuerda con Donald Trump la explotación petrolera, es decir, darle el petróleo a Estados Unidos, que ha sido su objetivo desde la época de Chávez. ¿Cuál es el principal problema que tenía Estados Unidos con Chávez? Que no tenía un gobierno aliado para llevarse el petróleo, que sí se puede llevar de otros lugares. Así que Trump se reunió con Delcy Rodríguez, a pesar de que reivindicó ante la ONU la captura de Maduro. Fue el primer encuentro entre los mandatarios de ambos países, concretamente en 11 años, nunca en los últimos 11 años, presidente de Estados Unidos se había reunido con un presidente de Venezuela. Reitero, y ocurrió horas después de que el republicano se mostrara despectivo con Venezuela durante su discurso ante la Asamblea General de la ONU. Y usted dirá, bueno, pero Delcy Rodríguez no la escuchó. No, estaba ahí, estaba escuchando en la sala. Él decía que la captura de Nicolás Maduro no fue un problema, y advirtió que Washington va a recurrir nuevamente, si es necesario, a su poderío militar para hacer lo propio en cualquier otro país. O sea, usó su silla de Naciones Unidas para amenazar a todos los que no estén de acuerdo con lo que le interesa a Estados Unidos. Y lo que le interesa a Estados Unidos le interesa solo a ellos. No es que es importante, ¿no? Bueno, puede llegar a, de alguna manera, puede llegar de alguna manera a beneficiar circunstancialmente a algún gobierno. Ahí anda justamente haciendo negocios, seguramente pensando en el año que viene, con nuestro presidente. Mientras le sirva, Estados Unidos le va a decir que le tire algunos pesos. Algo se va a llevar a cambio. No es gratis de ninguna manera. Pero bueno, mientras le sirva va a seguir. Y si no le sirve, hace como hacen con Venezuela, ¿no? Esa es la realidad. Que tenés que pelearte con Estados Unidos. ¿Para qué? No te podés pelear con Estados Unidos. Pero tenés que tener distancias, así como hace Brasil. Marcar distancias con un país que tiene esa política que únicamente piensa en beneficios propios, no en la democracia de ninguna nación. Completamos este bloque hablando de tres semanas después de consagrarse campeonas del mundo. Las Leonas, aún sin alguna de sus titulares, se colgaron la medalla de oro en los Juegos Sudamericanos de Santa Fe. Golearon 5-0 a Chile. El mismo rival que tuvieron los Leones en el primer turno de la jornada, para también subirse a lo más alto del podio en la final de hockey de varones de la duodécima edición del certamen regional. Con solo 7 campeonas del mundo en su plantel, las Leonas brindaron ayer una exhibición por la tarde, reduciendo a Chile a su mínima expresión. Solo 3 tiros al arco y ningún córner corto para los chilenos. Los goles albiceleste fueron marcados por Lara Casas, de córner corto a los 5 minutos, Pilar Palacio a los 27, Catalina Andrade a los 28, Lourdes Pistón a los 39 y 55, el segundo de córner corto. Así que las Leonas
recuperaron así el reinado regional luego de caer ante las chilenas en la última edición de los Suramericanos en Asunción 2022, cuando fueron con un equipo medio de no el titular, ¿no? Camino hacia el oro incluyó 14-0 a Paraguay, 5-0 a Uruguay, 5-1 a Chile, 19-1 a Perú. Esto es entonces el campeonato de hockey femenino. Y también los Leones masculinos se consagraron campeones tras ganarle 3-1 a los chilenos. Ganaron todas las ediciones de hockey la Argentina desde que empezó a jugarse en los Sudamericanos. Siempre lo ganó Argentina y siempre le ganó la final a Chile, y le volvió a ganar ayer a Chile por 3-1.

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1: Bueno, 31 minutos han pasado de las 8 de la mañana, seguimos avanzando. Esto es Adelantos por Emisora Colón. En este caso, para decir que Milei pidió postergar para el año que viene la designación del hijo en la corte. Concretamente, Javier Milei pateó la definición sobre la elección de los jueces para cubrir las vacantes que existen en la Corte Suprema de Justicia para el año que viene, pese a que las conversaciones entre la Casa Rosada y los gobernadores avanzaron para que Ariel Lijo vuelva a ser el candidato para integrar el máximo tribunal. Fuentes al tanto de las negociaciones decían que el presidente no quiere tener ese lío ahora, siempre es un problema, ese tipo de decisiones. De alguna manera creo que estaba haciendo referencia a la tensión que implicaría la búsqueda de dos tercios en el Senado para designar a los ministros de la Corte, justamente en medio del problema que a él sí le interesa mayormente, que es eliminar las PASO y la sanción del presupuesto del año que viene. Dice, en el medio de todo este problema que tenemos con las PASO y el presupuesto, meter la inclusión del hijo en la Corte Suprema es complicar aún más el panorama. Los gobernadores dialoguistas están empujando la designación del hijo, cuyo pliego volteó el peronismo en febrero del año pasado. En aquel momento fue una decisión de Cristina Kirchner la que precipitó la caída del juez federal, que los gobernadores siguen viendo como un aliado importante para equilibrar una corte muy inclinada hacia el gobierno. Así que pareciera que por ahora el caso Lijo estaría por discutirse el año que viene, si es que estaban dadas las condiciones, ¿no? Bueno, Pitti Álvarez le sigue dando más problemas a el tribunal, porque lo terminaron internando porque sufrió una crisis hipertensiva. Básicamente, Pitti Álvarez fue internado en el hospital Tornú, sufrió una crisis hipertensiva en su casa anoche, cerca de las 23. El músico fue trasladado inmediatamente en ambulancia al centro de salud. Ayer el músico protagonizó un accidente de tránsito mientras estaba con su novia. Era de madrugada, el martes, en una estación de servicio de La Paternal. Impacta su auto contra otro vehículo que estaba cargando combustible. El episodio ocurrió a las 2 de la mañana. El damnificado, un joven de 24 años que manejaba un Peugeot 208, ya estaba saliendo de cargar combustible de la estación de servicio cuando viene el Volkswagen Bora de Pitti, marcha atrás y lo roza en el lateral al vehículo, y queda registrado en las cámaras de seguridad, en las cámaras de vigilancia, que una imagen que se ha difundido bastante. De acuerdo con el relato del abogado de Pitti, el músico había salido de su casa durante la madrugada después que ocurrió una situación familiar y cuando tomó el auto y se fue a la estación de servicio. Como consecuencia del impacto, el Peugeot sufrió daños en ambas puertas y en la parte delantera del acompañante. No hubo personas heridas. Y la policía intervino en el lugar y, según el parte policial, el conductor del otro vehículo denunció que el músico se fue sin aportar documentación. Y más tarde fue la hermana de Pitti para entregar la documentación requerida por la policía, y como que después lo terminan internando. Se ve que tenía algún tipo de problemas, por lo menos una crisis hipertensiva, que es lo que se conoció, ¿no? Pero bueno, él, recordemos que está en el medio de un proceso por haber matado a una persona, ¿no? Y todas estas cosas seguramente no lo ayudan, ¿no? Seguramente no lo ayudan. Habíamos comentado que la resolución oficial de la AFA sobre el fallo de Boca Vélez por la Copa Argentina tuvo lo favoreció a Boca Juniors porque indicó que Boca no sacó ventaja deportiva, por lo tanto ganó el partido legítimamente, aunque sí le aplican una multa por haber incluido dentro de la lista de jugadores a utilizar en el partido uno más del número de extranjeros, aunque no lo usó finalmente. Ahora, ¿qué es lo que dice Vélez a todo esto? ¿Qué es lo que ocurre con quien perdió precisamente esta protesta?
0: El Tribunal de Disciplina de la AFA desestimó el reclamo de Vélez y su pedido de eliminación de Boca de la Copa Argentina por la inclusión de 6 futbolistas extranjeros en la planilla del partido del 2 de septiembre, superando el límite reglamentario. Boca deberá pagar una multa de 50 millones de pesos, ya que la FIFA establece que en estos casos no se altera la equidad de la competencia. Nelson Pugliese, vicepresidente de Vélez, expresó su descontento en Radio La Red, afirmando que el fallo es inentendible y que la ventaja que obtuvo Boca es evidente. Pugliese advirtió que este mensaje es grave para los clubes y la sociedad. No cumplir con las leyes y el reglamento, pagar una multa y continuar. Además, aseguró que Vélez apelará la medida ante la AFA y que, si es necesario, acudirán al TAS.
1: El título principal de Crónica, otro gesto de Trump a Milei, es el título principal, y el líder libertario fue elogiado por el presidente de Estados Unidos en la cumbre del Escudo de las Américas. Tuvimos una gran victoria en la Argentina, dijo el mandatario. ¿Qué es el elogio? ¿Que tuvimos una gran victoria en la Argentina? Bueno, para mí que lo que dice Trump, yo lo interpreto así, porque él es así, ¿no? Como que él para la guerra, como él arma la guerra, como él hace todo bien. Para mí él lo que quiere decir con tuvimos una gran victoria en la Argentina es que él ganó en la Argentina con su intervención antes de las PASO, cuando le dijo que le iba a traer plata a Milei, que después nunca se la trajo, pero llegó a que la gente votara a Javier Milei, que había perdido en las elecciones anteriores en la provincia de Buenos Aires por contundencia, y que después termina ganando justamente en nuestra provincia y termina ganando en todo el país. Para mí Trump se adjudica ese triunfo, digamos, no es un elogio en particular para Javier Milei, es un autoelogio para mí de Donald Trump. Bueno, me parece. Fuerte advertencia de Lula de Estados Unidos. Brasil no cabe en el patio trasero de nadie. Bueno, eso es lo que hay que hacer, digamos. No tenés que pelearte con Estados Unidos. Lo que tenés que es marcarle la cancha. Si no, dentro de poco tenemos el ejército norteamericano en Tierra del Fuego. ¿O qué es esa base militar que van a hacer en Tierra del Fuego? Bueno, hablaremos más adelante. A un Scaloni de seguir en la selección, esto es lo que interpretan justamente con los pasos que está dando Scaloni con la selección. Vite Álvarez chocó en una estación de servicio, transfusiones de sangre, testigos de Jehová modificaron su postura. Mira, esto es un cambio histórico. Aparece aquí en la tapa del diario Crónica. Dice, podrán donar y recibir glóbulos rojos, glóbulos blancos, plasma y plaqueta, aunque no de sangre entera de otra persona. Bueno, pero algo es algo, digamos. Ustedes saben que moría algún testigo de Jehová porque necesitaba una transfusión y no la hacían. Bueno, ahora sí, la van a hacer, ¿no? Un cambio fundamental. Seguramente que lo agradecerá mucha gente. El 9 de noviembre será feriado nacional por la visita del Papa León XIV, dice Diario Popular en tapa. Oro para leonas y leones, esto tiene que ver con Rosario, lo comentábamos hace algunos minutos. Discapacidad confirman el procesamiento por Andís a Hispagnolo y nombran nuevo secretario. Argentina hizo una protesta formal por Malvinas, título que está también en la tapa del diario Popular en su edición de la fecha. Bueno, digamos que el gobierno está como medio metiendo marcha atrás en el tema de la discapacidad, por supuesto, ya que consensuó ahora un proyecto con el PRO y sus amigos de la Unión Cívica Radical para aprobar un dictamen en diputados sobre discapacidad. El oficialismo cedió a todos los cuestionamientos, sobre todo el de mantener el certificado único de discapacidad y la actualización mensual por IPS de las prestaciones, que era lo que iba a cambiar, ¿no? Certificado único de discapacidad iba por lo menos a no aumentar mensualmente con el IPS la discapacidad. Por lo que yo escuché, pensaban en 2 meses o más. Bueno, parece que se dio, y en este nuevo proyecto sí va a mantener el certificado único de discapacidad y va a mantener la actualización mensual del IPS por las prestaciones. Justamente en el texto que había anteriormente, establecía la emergencia, pero no mencionaba esa palabra, no mencionaba la actualización mensual por IPS y no mencionaba mantener el certificado único de discapacidad. Eso es un cambio habría de alguna manera impulsado La Libertad Avanza en un proyecto, en una iniciativa que recibe el acompañamiento del radicalismo y del PRO. No tenga

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0: minutos finales, minutos finales entonces de adelantos. Seguimos, por ejemplo, para mencionar que la Cámara Federal ratificó el procesamiento del ex titular de la ANDIS, el procesamiento de Spagnuolo, que por supuesto lleva aparejado también otros procesamientos, alrededor de 19 personas que conformaban justamente la conducción de la ANDIS. Que no, digamos, no está, por ejemplo, la secretaria general de la presidencia, ya que Spagnuolo en esos audios justamente mencionaba particularmente a ella, ¿no? Sin embargo, no está. Se viene una cosecha récord, están subiendo 19% las exportaciones del campo, ha sido muy buena la cosecha, eso es un, digamos, de alguna manera es una buena noticia, creo, ¿no? Según las proyecciones de la Bolsa de Cereales de Buenos Aires, la campaña agrícola arrojará casi 158 millones de toneladas, pese al Super Niño y gracias a mejores precios. Todavía no llegó el Super Niño, así que creo que por el momento, por más que lo diga la Bolsa de Cereales de Buenos Aires, no ha incidido demasiado, más bien que todo viene desarrollándose con normalidad. Ahora, 158 millones de toneladas es un gran número. Recuerdo que hace unos 15 a 20 años el objetivo era llegar a 100 millones de toneladas. Desde ya que con los adelantos genéticos, pero también con la perseverancia, hoy prácticamente han ha subido más del 50% la cantidad de cereales que se cosecha en la República Argentina. ¿Cuánto es esto en plata? Es más o menos 41.500 millones de dólares la venta, por supuesto, de más de 150 millones de toneladas. El ministro Caputo está contento, celebró los embarques agroindustriales que ya en los primeros 8 meses le arribaron más de 37 mil millones. Están salvando el gobierno, por supuesto. A veces el chacarero dice, el campo sostiene a la Argentina, y la verdad es que no se equivoca. La verdad es que no se equivoca. Miren los números tremendos. Bueno, el que quiso volver a la AFA o anda en eso es River. El club de Núñez fue a la reunión del comité ejecutivo después de 6 meses y le pidió cambios en el sistema de los torneos, en los arbitrajes, en los derechos de la televisión. Y se pelearon con Tapia, quien le replicó al vice de River y le recriminó porque no iba nunca por las ausencias, como ocurre en las reuniones de liga, ¿no? Pero igual la AFA anunció una nueva competencia que es la Recopa de Campeones. De este modo habrá 8 títulos en disputa solo en un año. No es mucho, maestro. Bueno, 8 títulos en un año. También fue rechazada una protesta de Vélez por el partido de la Copa Argentina, donde fue eliminado por Boca, reclamando por una inscripción antirreglamentaria. Ese es el panorama precisamente que se dio en las últimas horas en la Asociación del Fútbol Argentino. Aunque sé que está cabrón, la verdad es que espíritu libre nadie te va a poder parar. El gobierno trabaja con la administración de Donald Trump para anunciar hoy en Nueva York un mega paquete de financiamiento por unos 7 mil millones de dólares para el año que viene, que estará destinado a desarrollar obras de infraestructura en la Argentina, más que nada para acelerar la salida de materias primas, minerales y energía hacia el Atlántico, para venderlo al mundo, ¿no?, que necesita de nuestra materia prima. Caso testigo será el proyecto de gas natural licuado, GNL, que encabeza YPF y cuyo crédito fue negociado en Washington durante las últimas semanas. La petrolera apunta a conseguir 6 mil millones de esos 7 mil, apalancados en parte por Exim Bank norteamericano. La comunicación conjunta está prevista para hoy a las 20 horas de la Argentina. Eso es al margen de la Asamblea General de Naciones Unidas. Y podría ser mostrado por Milei como el principal logro les han dado plata de esta visita a los Estados Unidos, ¿no? Tal vez ese es el principal logro, justamente conseguir refinanciación para algunas obras para seguir vendiendo los militares. Antes de pintar el horror de la guerra de la independencia española entre fines del siglo XVIII y principios del XIX, Francisco José de Goya había realizado dos tapices con imágenes bucólicas para decorar el Palacio de los Príncipes de Asturias. La cometa y la gallina ciega se exhibe ahora en el Museo Nacional de Bellas Artes. La Galería de las Colecciones Reales de España trajo por primera vez a América estas piezas de ese valioso acervo, ¿no? Están exponiéndose su cuadro de dimensiones bastante importantes. Está en el Museo de Bellas Artes. Bueno, otra cosa que en las últimas horas ha ocurrido es que el 9 de noviembre será feriado nacional por la visita del Papa. La Iglesia pidió no poner al Papa en la grieta, obvio, y marcó diferencias con las políticas oficiales, pero dijo, no vamos a meter el Papa en la grieta, dijo el gobierno, que confirmó que por decreto será feriado el día que viene el Papa a la República Argentina, esto es el 9 de noviembre, cuando se hará la misa en el Monumento a los Españoles. Parece que también podría ser asueto. Una cosa es feriado y otra cosa asueto. O sea, el feriado es el 9 de noviembre. Asueto podría haber otros días en el que el Papa esté en la República Argentina. Asueto significa para el que quiere y el que no quiere sigue trabajando, ¿no? Así que eso es asueto. En cambio, asueto también para la administración pública. En cambio, feriado es feriado, ¿no? Es como un domingo. Concretamente, la cúpula de la Iglesia volvió a reclamar que no se politice la visita del Papa. En un encuentro en la Conferencia Episcopal Argentina destacó que el objetivo del Papa es promover la unidad y el diálogo. Sería un error gravísimo poner al Papa de un lado y del otro de la grieta, ¿no? Dijo el arzobispo de Buenos Aires, Jorge Ignacio García Cuervo. Y cuando le preguntaron a la secretaria general de la presidencia, Karina Milei, sobre este punto, ella coincidió y afirmó que el Papa es de todos los argentinos, no de un color político. Así que nada de andar peleándose por esto, por aquello, porque no es así. Bueno, esto es justamente alguno de los temas importantes que ocurrieron en las últimas horas. Otra cuestión que ocurrió es que Donald Trump ayer habló en Naciones Unidas, y no es una cuestión menor, porque amenazó con recurrir a su poderío militar sin igual, palabras textuales, poderío militar sin igual, para asegurar sus intereses en América Latina, ¿no? Se acordó en el discurso de ayer de su patio trasero. Se vanaglorió del ataque a Venezuela y señaló a Cuba como el próximo blanco, es decir, en cualquier momento secuestra al presidente de Cuba ante la mirada pasiva de todos, y también festejó sus intervenciones en los procesos electorales en la región, y empezó con su rescate a Javier Milei, que terminaron siendo después repudiados por Lula, o mejor dicho, primero Lula, porque el primero que habló fue Lula, y repudió que se meta en los actos electorales. Recordemos que Brasil dentro de una semana va a tener elecciones y ahí anda metiéndose, pero después cuando habló, él festejó todas esas intervenciones, y en particular la que hizo acá en la Argentina con Javier Milei, cuando vinieron a decir que les daban no sé cuánta plata a nuestro país, para que la gente, por supuesto, votara Milei. ¿Por qué? Porque dijo, si no gana Milei, no la traigo la plata, ¿no? ¿Y qué hizo la gente? Votó. Cualquiera podrá decir, no, yo lo voté porque estaba convencido. Bueno, pero no lo habían votado en la provincia de Buenos Aires, que había elegido antes, y había ganado el oficialismo de la provincia. Cuando pasa esto, en la segunda vuelta, gana el gobierno de La Libertad Avanza. ¿Por qué? Porque en el medio intervino Donald Trump, que ayer justamente se vanaglorió de eso diciendo ganamos en la Argentina, como que él había ganado acá en la Argentina, no tanto Milei. Aunque no lo veas, nada pasa.
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0: La de la provincia de Buenos Aires anoche, 9.750, 50 es el PAN, 9750, segundo 7.261, 7261, tercero 8.287, 8287, cuarto 252, 0252, quinto 1.927, 1927, sexto 7.780.

0: 24. Segundo, 8.677. 8677. Tercero, 5.558. 5558. Cuarto, 647. 0647. Quinto, 210. 0210. Sexto, 3574. 3574. Séptimo, 9775. 9775. Octavo, 4340. 4340. Noveno, 1637. 1637. Décimo, 4088. 4088. Primer premio, 724-0724, el 24 es el caballo, en la provincia, en la ciudad, la ex nacional. Y en Montevideo, 454, acá la vaca, el 54, 454, segundo, 432, 432, tercero, 661, 661, cuarto, 936, 936, quinto 822, 822, sexto 700, 700, séptimo 990, 990, octavo 846, 846, noveno 830, 830, décimo 147, 147, primer premio 454, 454. En Uruguay, primer premio en la provincia de Buenos Aires, 9.750-9750 y en la ciudad 724-0724.
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1: Bueno, muy bien, 9 de la mañana, 6 minutos, empezamos entre todos en la mañana de Emisora Colón, jornada fresca todavía con 7 grados en estos momentos, cielo gris. El servicio meteorológico indica que más o menos las jornadas serán así hasta el próximo fin de semana, pero con temperatura en aumento y la posibilidad que vuelve de algo de lluvia, un 40% por ahora para el próximo

Domingo. También, además del presidente Javier Milei, está el gobernador de la provincia de Buenos Aires en los Estados Unidos, y tras el debate con académicos, Kicillof encabezó una serie de reuniones con empresarios y bonistas de Estados Unidos para hablar de las oportunidades de desarrollo productivo que hay en territorio bonaerense. Sí. Por supuesto, no faltaron las críticas a Javier Milei. Uno de los cónclaves fue con representantes de fondos de inversión que tienen títulos de la provincia y que participaron de la reestructuración de la deuda. El propio Kicillof dijo que fue un encuentro importante porque dijo que le permitió intercambiar sobre la situación económica de nuestro país. Y lamentó también en algún pasaje que el buen momento para la Argentina, establecido por las condiciones globales, esté siendo desperdiciado por las decisiones que tomó Milei, que no tiene un plan concreto de desarrollo, ¿no? Estos son, en líneas generales, algunos aspectos de lo que se conoció de la presencia de Javier, de Axel Kicillof en los Estados Unidos. También está Milei en Estados Unidos y hoy dará este miércoles su discurso en la ONU, en medio de tensiones internacionales y conflictos regionales. Milei hablará en lo que será el tercero de su gestión. En otro orden de cosas, y está buscando consenso, el gobierno, apoyos más que consensos, para la votación de una reforma clave del Banco Central y sacar zonas frías. Bueno, vamos a ver si los gobernadores y el radicalismo se anima a sacar zonas frías del debate. Chocó Piti Álvarez, lo vieron por televisión, entró en una estación de servicio, rozó a un auto que estaba cargando combustible y que salía en ese momento sus dos puertas laterales y la trompa, pero parece que le cayó mal y está internado, ¿no? Después de esa situación, está internado, tiene algunos problemas y concretamente se ha parado el juicio que se estaba llevando a cabo porque él mata a una persona tiempo atrás. Bueno, después en otro orden de cosas, digamos que el tema del costo de vida, cuando estamos llegando ya a fin de mes, empieza a hablarse otra vez del costo de vida y parece ser que el alza que hubo en los alimentos amenaza con parar esa desaceleración que hubo el último mes comparado con el mes anterior, porque antes no había desaceleración. Y de alguna forma lo que están diciendo es que el costo de vida próximo, que será el correspondiente este mes de septiembre, estaría alrededor de los 2 puntos. Bueno, vamos a los tangos, un par de tangos, en el comienzo.

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2: Bueno, vamos al primero de los momentos musicales, que tiene que ver con Francisco Fiorentino. Estamos hablando de un cantor, tocaba el bandoneón también y ha sido compositor. Lo evocamos porque nació el 23 de septiembre de 1905, se murió en el 55, o sea, se murió a los 50 años. Digamos que el cantor, ahí en la década del 40, cuando él tenía su mejor momento, era como un complemento más, era un integrante más de la formación, lo mismo que los músicos. Y Fiorentino y Troilo conformaron un afiatado engranaje, un acople perfecto, donde la orquesta se lucía con una larga introducción para luego generar el marco adecuado y ahí irrumpía justamente el cantor. Así funcionaban las orquestas de esa época. No era un virtuoso Fiorentino, no tenía mucha voz. Incluso su dicción, si le prestan atención, es bastante confusa. Esas características técnicas de voz pequeña y algo de falta de dicción, igual no impidieron que tuviera un impresionante éxito, ¿no? Antológicas interpretaciones tiene grabadas de Grisel, Garúa, de Tu Diagnóstico, de La Milonga, Mano Brava. Tenía buena personalidad para estar en el escenario, para cantar, tenía buen gusto. Y la dirección permanente de Pichuco dieron como resultado un cantor intimista, un cantor de gran calidez interpretativa y que supo de alguna manera conmover a su público y eso lo llevó a estar en la galería de los grandes. Vamos a escucharlo justamente en el mejor momento, año 1942, con la orquesta de Aníbal Troilo. Troilo Fiorentino, año 42, de Homero Manzi y Aníbal Troilo, Barrio de Tango.

0: Ahí estuvo el homenaje a Francisco Fiorentino con Barrio de Tango de Homero Espósito, con la voz de Fiorentino y la orquesta de Aníbal Troilo. Primero de los momentos musicales, Barrio de Tango de Homero Manzi, con música de Aníbal Troilo, con la voz de Fiorentino y la orquesta de Aníbal Troilo. Ahí está, correcto. ¿Por qué digo esto de Homero Manzi como autor? Porque ahora vamos a hablar de Homero Espósito, otro Homero Espósito y otro poeta y letrista, en este caso porque falleció el 23 de septiembre de 1987. Concretamente, digamos que estamos hablando de un letrista que se destacó dentro de la poesía del tango, que es probablemente una de las manifestaciones musicales populares con letra formalmente argumentada, que tiene reglas de juego bastante precisas, de la que no hay que apartarse, no se apartan por supuesto los autores, ¿no? Una temática, una sensibilidad temperamental propias del tango, del tango rioplatense, si querés. No son estrictos los cánones, pero tenés que respetar cierta fisonomía para la creación poética del tango. Y entonces las letras siempre encierran breves relatos en forma de versos, preferentemente sentimentales, nostálgicos, evocan dentro de un marco costumbrista, dentro de un marco más o menos que ya es el habitual, digamos, la relación de pareja, el hogar, la relación con madre-hijo, a veces es picaresco, alguna vez humorístico, pero fundamentalmente lo anterior es lo que vale. Y dentro de esa estructura, un grande ha sido Homero Espósito, sin duda, ¿no? Muy importante, imponiendo algunas reglas de juego, sobre todo estéticas, aunque con una obra destinada o consagrada a la canción popular, ¿no? Es decir, estéticamente respetado, precisamente, si vos querés, el vocabulario, pero orientado precisamente a lo popular. Fuertes versos, que seguramente en algunos casos gustan más, otros menos, pero bueno, hay algunas creaciones antológicas, una de las cuales vamos a escuchar ahora, que se llama Caserón de Texas, con la orquesta de Armando Pontier y la voz del polaco Roberto Goyeneche.
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2: Empezamos con el Chango Espaciú, Horacio Eugenio Chango Espaciú, es de Apóstoles, en la provincia de Corrientes. Estamos hablando de un compositor, toca el acordeón, es un fenómeno tocando el acordeón. Hace chamamé, música del litoral, pero hace también música avanzada, ¿no? Es hijo de inmigrantes ucranianos, tuvo fuerte influencia en su estilo, la polca. Cuando empieza en esas fiestas que hacen los inmigrantes ahí en la provincia de Misiones, la provincia donde hay provenientes justamente de mucha gente de esa región de Europa, en este caso estamos hablando de Ucrania. Empezó con eso, después fue de alguna manera derivándose al chamamé, que también es la música de esa región. Empezó a los 12 años cuando tuvo su primer acordeón, en el que tocaba en las fiestas de casamiento, en algunos eventos con un padre, con su padre y con un tío. Y su primera gran aparición lo hizo en un programa de televisión popular que enviaba móviles al interior. Y ahí es cuando lo empezaron a conocer y se dieron cuenta de que estaban ante un tremendo músico. Hasta que después llega, como casi todos, a Cosquín en el festival del año 89 y ya su música trascendió, por supuesto, las fronteras del litoral para instalarse como la música en todo el país. Bueno, lo vamos a escuchar a Chango Espaciú aquí, con un chelo que lo acompaña. Chango Espaciú hace Mi Pueblo, Mi Casa, La Soledad. El que toca el cheno es Jaquén Morelambaún. El que precisamente toca el acordeón es el Chango Espaciú. Vamos a esta obra.

estaba Chango Espaciú en el primero de los momentos musicales. Ahora vamos al segundo. Ahora vamos a ocuparnos de un grande del litoral. Estamos hablando de Roberto Galarza. Eleuterio Galarza era el seudónimo artístico. Él también nació un 23 de septiembre, en este caso vamos a evocar su fallecimiento, un 23 de septiembre del año 2008. Era cantor, era guitarrista, tocaba el contrabajo, autor y gran compositor. Le llamaban él Zorzal de Corrientes. Bueno, una persona que ha hecho un enorme trabajo justamente para la música de el litoral. Nosotros vamos a escuchar posiblemente lo que haya sido su obra más emblemática, ¿no? El chamamé volver en guitarra. Emblemático, e inmortal compositor y cantor Roberto Galarza lo dejó para siempre, ¿no? Él es de Alto Verde, de la provincia de Santa Fe, pero se arraigó mucho o profundamente en Corrientes. Su obra nació, o la mayoría de sus trabajos los hizo en Mercedes, en la provincia de Corrientes, y concretamente él acá en este chamamé, reiteramos, volver en guitarra, refleja el sentimiento por el pago ausente, por el deseo inquebrantable de ese músico popular de volver a sus raíces, transportadas por el eco propio de su guitarra, ¿no? Bueno, él ha hecho más de 200 obras, una prolífica carrera. Tiene algunos otros trabajos muy buenos, Paisano Campero, Mi Puchillo y Mi Facón, Viento Norte. Y temas que han sido interpretados y homenajeados por innumerables referentes de la música de la Mesopotamia, de Corrientes, también de Entre Ríos y de Misiones, a lo largo de muchos años. Bueno, vamos a escuchar entonces Volver en Guitarra, aquí en la versión que hizo de este tema, por supuesto, Roberto Galarza.

0: Bueno, este es un chamamé entonces que ha hecho justamente Roberto Galarza, Volver en Guitarra, y es el que precisamente nos acompañará en el cierre de estos dos momentos junto al folclore. Acá está.
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2: Bueno, está Milei, Caputo, está Kicillof, están todos en Nueva York y el riesgo país llegó al nivel más alto de los últimos 4 meses. ¿Qué es lo que pasa? No sé, están todos en Estados Unidos, están a donde ellos les gusta, haciendo lo que a ellos más les gusta, y el indicador de los riesgos del país subió a 555 puntos y cayeron mucho los bonos argentinos. ¿Para qué fueron Estados Unidos? Y en el caso del ministro Caputo, a despejar dudas ante inversores, a contarles que la Argentina es un paraíso para todos ellos. Concretamente el gobernador llevó su agenda a Wall Street, y cómo le responden los mercados de por allá, le aumentan el riesgo país ayer martes a 552 puntos básicos, que es su nivel más alto en los últimos 4 meses, y los bonos soberanos en dólares, que son los que se cotizan allá, volvieron a aumentar. Así que fue una jornada marcada por la presencia simultánea en Estados Unidos de los principales referentes políticos y económicos del país. Supuestamente, pueden pasar muchas cosas en la Argentina, pero supuestamente estos dos nombres van a enfrentarse el año que viene para ver quién conduce el país en los próximos 4 años. Estoy hablando de Milei y estoy hablando de Kicillof. Se fueron a Nueva York y los mercados financieros internacionales reaccionaron con un marcado sesgo de cautela y profundizaron una tendencia que se venía viendo en las últimas jornadas y que aumentó considerablemente. Se fue para arriba, como hace bastante tiempo no ocurría en cuanto al número final, el riesgo país, 552.

0: 9 de la mañana, 48 minutos. Seguimos, estamos en la mañana de Entre Todos, mañana de miércoles.
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0: 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Recientemente la concejala Brenda Sarmoria habló en el HCD en relación al Día Mundial de la prevención del suicidio, y ella planteó la necesidad de abordar esta problemática desde una perspectiva de salud pública comunitaria, ¿no? Después hizo referencia a cómo funciona este tema aquí en nuestro medio, porque, bueno, en realidad no es un problema exclusivamente de Colón, pero tampoco podemos decir que no nos afecta, desde ya que tenemos situaciones que quisiéramos que no ocurrieran, pero están ocurriendo, lamentablemente. Por eso es un tema muy presente, de muchísima actualidad.
9: 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Ahora, con la información en la mañana.
0: Bueno, la concejala hablaba sobre este tema justamente del suicidio, aprovechando una jornada de conmemoración. Jornadas de conmemoración sirven para, de alguna manera, hablar del tema, preocuparse por esa cuestión y en lo posible exigir algunas cosas por realizar, ¿no?
10: En septiembre, donde se conmemora el Día Mundial para la Prevención del Suicidio, hablar de esta problemática implica, antes que nada, entender que no estamos frente a una decisión aislada de una persona, sino frente a una problemática de salud pública, compleja y multicausal. La tasa de suicidio aumentó cerca de un 60% en los últimos 5 años, con un aumento interanual entre el 2024 y el 2025 de un 22%, siendo hoy la más alta en la historia de nuestro país. Es la principal causa de muerte entre jóvenes entre 14 y 34 años, y dentro de este grupo el 80% son varones. Es más, hoy es la muerte violenta que más vidas se lleva, por encima de homicidios y de accidentes de tránsito. Estos datos que tenemos que ponerlos siempre en contexto, porque como decíamos, es un tema de salud público, es complejo y multicausal, y lo que tenemos que pensar es qué está pasando en la vida de las personas para que lleguemos a estos números, estas estadísticas tan altas. Hablamos de números, hablamos de estadísticas, pero estamos hablando de vidas. Estamos atravesando un contexto de enormes dificultades económicas, laborales y sociales. Problemas de salud, problemas económicos, falta de trabajo, endeudamiento, situaciones familiares frustrantes, incertidumbre y sobre todo discursos de violencia. A todo esto se suma algo que me parece fundamental, que es la destrucción de los lazos sociales. Estamos cada vez más conectados, pero muchas veces estamos solos, porque la tecnología puede acercarnos, pero también puede profundizar el aislamiento. Cuando se rompen estos lazos, muchas veces toda esa angustia, esa bronca y esa frustración que tiene causas sociales termina viviéndose como un drama de manera individual. Y en vez de implosionar hacia afuera, implosiona hacia adentro. Esto también tiene que ver con las políticas que se están llevando adelante a nivel nacional. Por presencia de algunas de esas políticas y también por ausencia. Con una lógica donde aparece permanentemente el sálvese quien pueda, la meritocracia, la idea de que cada uno es responsable de su propio destino y que si no se puede salir adelante es porque no se esforzó lo suficiente. Esto no lo digo yo, lo dice también y lo sostiene la Asociación Argentina de Salud Mental, que viene planteando desde hace tiempo la relación entre el contexto social, económico y político y el incremento de los padecimientos subjetivos. La salud mental no puede pensarse separada de las condiciones sociales, económicas, laborales y políticas en las que vivimos las personas. Y frente a esto, el foco tiene que estar puesto en la prevención. Prevenir no es solamente atender cuando una persona llega a una situación de crisis, sino que es garantizar derechos y acceso a la salud mental. Es construir redes de cuidados, es generar espacios comunitarios, es acompañar a las instituciones y a las familias. Tenemos que cambiar el foco de lo individual y empezar a pensar la salud mental de manera comunitaria, rompiendo la lógica derivacionista y armar redes de acompañamiento como una verdadera política de cuidado. Porque esta problemática, como dijimos al principio, es multicausal. Amnistía Internacional establece como puntos claves para un Estado, como formas de prevenir esta problemática, garantizar el acceso a la salud mental, fortalecer redes de cuidado y apoyo, generar espacios comunitarios, formar referentes, acompañar instituciones y generar mecanismos de protección. Y cuando leía estas pautas que establece Amnistía Internacional, estuve investigando y hablando con el responsable de salud mental de nuestro municipio, que es Mario D'Angelo, tuve la grata respuesta de él y me di cuenta que en su mayoría y en su gran parte, para no decir en su totalidad, nuestro municipio con gran esfuerzo está llevando adelante estas políticas siguiendo estos lineamientos. En Colón tenemos un centro comunitario que funciona de 8 a 17 horas, donde además funciona la Dirección de Salud Mental. Tenemos un equipo que trabaja todos los días con psicólogos, psiquiatras, acompañantes terapéuticos y además atención de urgencias a través de la guardia del hospital. Tenemos prevención en las instituciones, trabajando con adolescentes junto al equipo de orientación escolar, talleres de salud mental en las colonias de verano, en las colonias de la tercera edad, porque justamente esos espacios permiten que aparezcan las problemáticas, permiten poder escuchar y a partir de allí acompañar. Tenemos también la mesa local de salud mental, donde este año se trabajó en el uso racional de psicofármacos, en la necesidad de moderar la medicalización y fundamentalmente en recuperar la escucha del otro. También tenemos lugares donde se construyen estas redes, como el Gran Gallinero, la Escuela de Oficios Oscar Pío Sosa, los espacios deportivos, de educación, arte y cultura. Todo esto conforma propuestas grupales de espacios y de encuentro. Creo que esto es lo que tenemos que defender frente a una problemática que crece y cada vez está más presente en nuestra sociedad, con una idea muy, muy sencilla pero que es profundamente política. La salud mental no puede ser un privilegio ni una responsabilidad individual, es un derecho y es responsabilidad del Estado garantizar las condiciones para poder cuidarla desde todos los aspectos.
0: Bueno, muy bien. Esto es entonces lo que decía la concejal Brenda Sarmoria a propósito de justamente la salud mental. Hay como una segunda parte donde ella habla de lo que se hace aquí en Colón, ¿no? Él destaca el centro comunitario, ella destaca el centro comunitario que atiende de 8 a 17, donde también funciona la Dirección de Salud Mental, y además de un equipo integrado por psicólogos y acompañantes terapéuticos. Bueno, ante cualquier desgracia que suceda, por más que vos tengas muchísimo personal y que le ponga muchísimo esmero, pareciera insuficiente. Bueno, pero evidentemente se ve que hay gente que trabaja con esta problemática, que atiende las urgencias que llegan al hospital, que hay acciones preventivas, como por ejemplo mencionaba recién el gallinero, que funciona en La Palmira, la orientación con los equipos escolares o de orientación escolar. Pero bueno, insisto con lo mismo, ¿no? Ante cualquier circunstancia que ocurre, que de hecho están ocurriendo, pareciera que todo es insuficiente, ¿no? Así que bueno, si se puede reforzar, bienvenido.
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0: Bueno, ahora vamos a hablar de economía como lo hacemos habitualmente en este espacio, así que hacemos la presentación.
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0: Como lo hace más o menos a esta altura de el mes, el gobierno nacional anunció el aumento de las jubilaciones y pensiones y que es de 7.000 pesos, medio kilo de carne. Ese es el aumento justamente que recibirán los jubilados. La medida también actualiza los montos de la asignación universal por hijo y demás asignaciones que otorga el Estado a las personas que reciben ayuda social. Concretamente, el porcentaje de incremento para los jubilados es 1.6, una décima menos que el 1.7

Cumpleaños Ángela Panici de Colangelo, cumple hoy 91 años. 91 años es saludada por sus vecinos Susi y Tony. Después tenemos Patricia Montes, cumpleaños hoy. Mechu, su hija, la saluda a Patricia. Y también hay un saludo de su mamá, Marta. Tenemos el cumpleaños de Rubén Martínez.

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2: De carácter provincial la primera información, y tiene que ver con el tema de Zona Fría, que está intentando Libertad Avanza llevarlo al Congreso de la Nación y tratarlo. Necesita para eso el apoyo incondicional que siempre tiene de Mauricio Macri y su gente, y también del radicalismo, pero de algunos gobernadores, para justamente conseguir sacar Zona Fría y lo que va a generar un aumento, un incremento en los valores del gas en 94 municipios de la provincia de Buenos Aires, entre otros el nuestro, aquí en Colón. Esto está previsto ser tratado en la sesión de mañana jueves. El primer paso será la reunión de labor parlamentaria de hoy miércoles, donde Libertad Avanza confía en contar con el número necesario de presentes y votos para debatir y aprobar definitivamente los cambios. Mientras tanto, el jefe de gabinete viene haciendo el trabajo fino. ¿Cuál es el trabajo fino? Ofreciéndole plata a distintos gobernadores, justamente para que sus representantes en el Congreso de la Nación voten afirmativamente esta reducción la eliminación de Zona Fría, lo que, por supuesto, reitero, nos va a pegar de lleno a nosotros. Podría llegar a incrementarse aproximadamente un 50% el valor del gas. Una nueva encuesta nacional midió a 26 dirigentes políticos y todos salieron con saldo negativo, en un sondeo cuyo podio quedó encabezado por la senadora Patricia Bullrich, seguida de cerca por el presidente Javier Milei y Axel Kicillof. El relevamiento corresponde a la encuesta de satisfacción política y opinión pública de la Universidad de San Andrés, realizado sobre 1.004 casos a nivel nacional durante la primera semana de este mes de septiembre. Bullrich obtuvo 34% de imagen positiva frente a 56% de negativa, Milei 33% y también algo así para Axel Kicillof, un poquitito menos que Milei. O sea que la mejor es, según esta encuesta, Patricia Bullrich. Esto es justamente la elegida por el Círculo Rojo para reemplazar a Milei y no al modelo, ¿no? Vamos a escuchar muchas otras encuestas también en los próximos días que apuntarán en el mismo sentido, que ella es la mejor, es la más completita para suceder a Javier Milei. Luego de la reunión con el Gobierno Nacional, la cúpula industrial se quedó con la sensación de que el futuro será igual o peor que el presente, porque no percibieron ninguna señal favorable de las autoridades ni del Ministerio de Economía. Esa es justamente la visión que tiene la cúpula industrial, con que pensando justamente en el futuro, dice que va a ser igual o peor que el presente. Hasta el Palacio de Hacienda llegó el presidente de la Unión Industrial Argentina, Martín Rapalini, junto al vice de la entidad, David Uriburu, y algunos otros, para charlar de este tema. Del otro lado de la mesa estaba Pablo Lavigne, la subsecretaria de Política Industrial, Daniela Ramos, y el secretario de Hacienda, Carlos Uberman. Bueno, no estuvo la cúpula del Ministerio de Economía, que está en Estados Unidos, ¿no? Por eso se reunieron con los que siguen en la línea de el Ministerio de Economía. Bueno, la conclusión es que, según lo que dicen los empresarios, lo que viene es igual que ahora o peor. Hallaron al joven de 18 años que había desaparecido en Caballito, estaba en un hotel de Belgrano, se llama Román Coronel, se había ido de su casa con una valija, se había llevado $10.000 que sacó de una caja fuerte. Y bueno, lo andaban buscando, tenían miedo, se había instalado en un hotel de Belgrano. El hallazgo ocurrió anoche, a las 11 de la noche, la policía andaba buscándolo, por supuesto, y logró, seguramente a través del celular, detectar que estaba en el hotel Sarum, fueron a buscarlo y se lo llevaron precisamente del lugar, con la intención de, bueno, esclarecer cuál es su situación. La última información, Trump recibe a Xi Jinping con cena de Estado, desfile militar y actos en los archivos nacionales. Reiteramos, Trump recibe al presidente de China, Xi Jinping, con un programa espectacular de bienvenida, como debe estar Milei, que lo han dejado afuera y lo reciben al titular de China, ¿no? Una cena de Estado con personalidades destacadas del mundo de la tecnología, una ceremonia militar en la Casa Blanca con sobrevuelos de aviones a reacción, una visita a los archivos nacionales, donde se conserva la Declaración de la Independencia, donde está la Constitución original, por supuesto, de Estados Unidos. Bueno, estos son los actos que ha elegido Donald Trump para homenajear al presidente de China. Bueno, ojalá esto sea para bien, ¿no? Que estos dos se pongan de acuerdo, le hace bien a la humanidad. Esperemos que sea para bien. Vamos a los datos del tiempo. Aquí en la ciudad de Colón, en estos momentos, la temperatura alcanza a una marca de 13 grados 4 décimas, 13 grados 4 décimas, recordando que la mínima fue 6 grados 6 esta mañana a las 7 de la mañana. La humedad ha bajado al 51% y el viento está soplando ahora del sector norte a 26 kilómetros por hora. Otra jornada de viento. En 30 minutos, más noticias.
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1: Cierra ayer el informativo, ahora que Trump ha recibido al presidente de China con todos los honores que le está llevando a cabo, que cómo debe estar Javier Milei, que no consiguió ni siquiera una foto en su visita a los Estados Unidos con Donald Trump. Es lo que estaba buscando, ¿no? Digamos, en realidad estaba buscando inicialmente de que Estados Unidos se pronunciara a favor de Argentina en el conflicto con Malvinas. Lo que hizo Donald Trump es reunirse con el primer ministro británico y decir: creo que estamos muy bien con Gran Bretaña, creo que Inglaterra es un país muy especial, lo apoyamos plenamente. Bueno, esas fueron las palabras para los ingleses. No se acordó del tema Malvinas. Recordemos que toda esta acción que está llevando a cabo Milei nace cuando Donald Trump, amenazando a Inglaterra para que le preste pistas en Europa para ir a el enfrentamiento, a confrontar con Irán, la amenaza a Inglaterra, le dice: bueno, si ustedes no nos prestan estas pistas para que aterricen nuestros aviones para el conflicto con Irán, nosotros vamos a revisar la postura histórica que tenemos con Malvinas. ¿Para qué? Ahí salió inmediatamente el presidente argentino con un sentido nacionalista a sacar todo lo que está sacando con el tema Malvinas. Pero, digamos, la postura de Estados Unidos se iba a conocer justamente ayer, cuando en Naciones Unidas el presidente de Estados Unidos hiciera su discurso, ¿no es cierto? Primero habla Brasil, segundo habla Estados Unidos, no dijo una palabra de Malvinas, y no solo eso, sino que después elogió y habló de que Inglaterra es un país muy especial y que nosotros apoyamos mucho. Quiere decir que aquello de Malvinas quedó absolutamente en el pasado. Y como decíamos, hubo una reunión del Escudo de las Américas. Todavía no está llegando acá. El Escudo de las Américas va a llegar cuando los norteamericanos se nos instalen, si este gobierno continúa, en Tierra del Fuego, donde van a hacer una base, y seguramente la base va a ser para que Norteamérica tenga allí un punto de vigilancia de la Antártida, del Estrecho de Magallanes, etcétera, etcétera. Lo digo ahora porque Milei anuncia eso como que una gran obra. La obra la van a hacer los norteamericanos y va a formar parte del Escudo de las Américas, que es la intervención de Estados Unidos en distintos países. Ahora andan por Perú y vienen bajando, y ya le va a tocar en Tierra del Fuego a la Argentina. Milei no iba a esa reunión porque no estamos todavía ahí, está hasta Perú, como dije, pero cuando se enteró que a esa reunión iba a ir Donald Trump, ya salió en busca de lo que fue a buscar Estados Unidos, esa fotito con Donald Trump como precisamente un trofeo. Y Donald Trump habló un ratito y se fue y se perdió la foto. Todavía no la ha conseguido, y seguramente eso es lo que le preocupa. Por eso decía cómo debe estar envidiando al presidente de China, que es recibido con el mayor de los honores por parte del presidente de Estados Unidos, ¿no?
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1: En esa reunión que tuvo lugar ayer del Escudo de las Américas, en la que Milei no estaba, apareció justamente en busca de la fotito. Y estuvo con 9 mandatarios de América Latina, incluido el nuestro, y ahí habló unos minutos, como dije recién, Donald Trump. Se jactó de la efectividad de sus respaldos políticos, e incluso en esa reunión se atribuyó las victorias que cada uno de los 9 que estaban allí tuvieron en sus respectivos países. Y sobre nosotros dijo: tuvimos una gran victoria en Argentina. Y no hace tiempo, 2 veces hemos ganado en la República Argentina, dijo. Y además destacó el respaldo de Estados Unidos a los gobiernos de la región. y bueno, y el apoyo que le había dado él, y después decía, bueno, hemos ganado, como que él había ganado, ¿no? Dice, creo que voy 9 de 9. Todos los que he respaldado han ganado, decía. Y bueno, obviamente, es más o menos lo que generalmente hace Donald Trump. Es cierto, acá en la República Argentina intervino y dio vuelta a la elección. Recuerdan ustedes que se había votado en la provincia de Buenos Aires, separada del país. En la provincia de Buenos Aires vota el 36% de todos los que votan en la República Argentina, y había perdido Milei en la provincia de Buenos Aires, había ganado el gobierno de Kicillof. Cuando viene con su ministro de finanzas acá y promete 30.000 millones de dólares, que solo los iba a dar si ganaba Milei, Milei ganó, y ganó también en la provincia de Buenos Aires en las elecciones del año pasado. Por eso ahora, bueno, si bien se ufana, pero en cierto modo tiene razón. Dice, llevo 9 de 9 en la Argentina, ganamos, tuvimos una gran victoria, decía justamente por su intervención en las elecciones pasadas. Dentro de las naciones del mundo, hay una ley no escrita que dice de no intervención. Bueno, te puedes meter en los problemas internos de otro país. ¿Cuál es un problema interno? Una elección. Cualquier presidente democrático no debería meterse. A Donald Trump le importa más o menos la democracia cuando le conviene. Por eso, ayer mismo Lula de Brasil dijo, Lula de Brasil, que la semana que viene tiene elecciones, dijo, yo no soy parte del patio trasero de los Estados Unidos. Otras naciones sí lo somos. Yo no soy parte del patio trasero de los Estados Unidos. Vos no tenés que pelearte con Norteamérica, con Estados Unidos. No tenés por qué pelearte. Pero tampoco tenés que hacer todo lo que ellos quieran, ¿no? Tampoco tenés que hacer todo lo que ellos quieran.
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1: 10 de la mañana, 23 minutos. Falleció Eugenio Horacio Ramos, Quinacho Ramos, falleció a los 69 años. El velatorio, no hay velatorio, así que no hay velatorio. Sí hay responso a las 4 de la tarde en Cementerio Parque El Prado. Ahí después se producirá el sepelio. Casa de duelo 10 entre 52 y 53, servicio adherido a la Cooperativa Eléctrica de Colón. Eugenio Horacio Ramos, Quinacho, falleció a los 69 años, no hay velatorio, hay responso hoy a las 4 de la tarde en Cementerio Parque El Prado. Casa de duelo 10 entre 52 y 53. Servicio adherido a la Cooperativa Eléctrica de Colón.
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1: Bien, el momento de los artistas locales, así que hacemos la presentación correspondiente.

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2: Bueno, muy bien, como siempre vamos con los artistas locales en este espacio habitual. Y hoy es el turno de Los Soles Negros. Lo que vamos a escuchar es Hasta que vuelvas conmigo, en la versión de Los Soles Negros, en el momento musical de hoy. Vamos.

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2: Bueno, vamos ahora con la primera información de deportes. Anoche finalmente se completó la fecha de fútbol, que tuvo bastantes inconvenientes durante el fin de semana con motivo de la lluvia, motivo por el cual este partido que se jugó anoche había quedado pendiente, decidieron suspenderlo y no se equivocaron, porque bueno, llovió, estaba realmente muy feo. Bueno, anoche pudieron jugarlo finalmente y fue una noche relativamente agradable y se completó la fecha en primera división. Hay un partido pendiente en la sub-23, no un partido, unos minutos pendiente, porque una tormenta de eléctrica obligó a suspenderlo y ya no lo pudieron reanudar. Pero después de eso seguramente hablará Sebastián Meardi. Por eso vamos a lo que pasó anoche.
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8: Anoche terminó la fecha número 7 del torneo integrado que organizan las ligas de Colón y Rojas, como estaba previsto, lo habíamos anunciado. Tras la postergación del domingo, se enfrentaron finalmente en Plaza Mitre, Estadio Hugo Vichey, por supuesto, el Fortín y 9 de Julio. Un duelo de necesitados, o quizá de muy necesitados, ¿eh? Los equipos de Simón Pérez y de Juan Ignacio Florenza, respectivamente, arribaron a esta fecha número 7, la primera de las revanchas, con solo una victoria, hasta el momento. Igualados ambos, 4 puntos cada uno, así que muy necesitados, insisto, ambos equipos, con la intención clara de poder comenzar la segunda rueda con una alegría. Y eso fue para el Fortín, que ganó y goleó. El equipo de calle 46 se impuso 3-0 a 9 de julio y de esa manera entonces el Fortín sumó anoche su segunda victoria, muy necesitada, sin dudas, para el conjunto fortinero. Los goles en el primer tiempo, apenas iniciado el partido, Mateo Romero abrió el marcador y cuando se moría ese primer tiempo, ya en el descuento, Mateo Torres puso el 2-0 con el que se fueron al descanso. Y en el complemento, nuevamente Mateo Torres, en este caso con un hermoso tiro libre, este joven de la cantera fortinera, con una zurda realmente muy interesante, recostado sobre la derecha el tiro libre, zurdazo pasado al ángulo, al segundo palo, realmente muy poco pudo hacer, el arquero Gómez de 9 de julio, un verdadero golazo el tercero del Fortín, que terminó cerrando, o sellando la gran victoria esperada, sin dudas, para el elenco fortinero, que de esta manera, con los tres puntos sumados anoche, se coloca cuarto en la tabla de posiciones de la zona Colón. Y hablando de la tabla de posiciones, cerrada la fecha número 7, cuando van a quedar todavía 5 encuentros más para cerrar la ronda clasificatoria, algunas cosas van quedando claras. Por ejemplo, da toda la sensación que el 1 y el 2 de la zona Colón van a ser para Racing o Barracas, quienes vienen teniendo un cabeza a cabeza y han sacado una diferencia bastante importante sobre el resto. Y el resto, precisamente, de los 4 equipos, los 4 están separados por 3 puntos. Ahí, sin dudas, me parece que va a estar el foco principal de atención, porque recordemos que son 4 los equipos que van a pasar a los cuartos de final. Así que da toda la sensación, da la impresión, como se dice siempre, esto es fútbol, todavía quedan 5 partidos por delante, pero da la sensación que entre Carabelas, el Fortín, Porteño y 9 de julio, allí está enfocada la pelea para ver de esos 4 quién se queda con 2 cupos de clasificación. Entonces, ¿cómo ha quedado la tabla de posiciones? Cerrada la fecha número 7, el líder e invicto sigue siendo Racing, tiene 19 puntos, Barracas el escolta con 16, y acordémonos que se enfrenta en el próximo domingo, en cancha de Racing, en 127-42. El tercero está Carabelas con 8 puntos, el Fortín con la victoria de anoche está cuarto con 7, Porteño tiene 5 y cierra 9 de julio con 4. Como verán, Carabelas con 8, el Fortín con 7, Porteño con 5 y 9 de julio con 4. Son 4, finalmente, entonces, los puntos que separan a los 4 equipos, y me parece, insisto, que allí estará puesta de cara al final de la ronda clasificatoria la principal atención. Veremos qué sucede, insistimos, esto es fútbol, hay 15 puntos en juego todavía, hay muchísimo por delante, por lo pronto, entonces, así están dadas las cosas en la zona Colón, una vez finalizada, reiteramos, la fecha número 7, con lo que fue el triunfo y con goleada incluida anoche del Fortín sobre 9 de julio por 3-0.
2: Bien, 10 de la mañana, 38 minutos. Enseguida seguimos con otros temas en materia deportiva.

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9: Ahí los empleados del centro de CAM, del centro de modelo, no han cobrado sus sueldos correspondientes a agosto. Alguna vez hemos dicho que había justamente una empresa importante de la región que estaba pasando por un momento delicado. La semana pasada me había dicho gente de UBE que no estaban cobrando y averiguando justamente sobre el particular, es como que se confirma que todavía no cobraron el sueldo de agosto. Están pasando claramente por una situación complicada. Por lo que más o menos se sabe, los empleados todavía siguen concurriendo a trabajar a pesar de que no han cobrado, pero habrá que aguardar qué puede ocurrir en las próximas horas, porque hay algunas versiones que tendrán que confirmar, ¿sí o no?, que indican que si no reciben algo de dinero en las próximas horas, quizás los camioneros no salen a la ruta, ¿no? Ya se sabe que precisamente la empresa necesita sí o sí el transporte porque es una empresa de cereales. Cuando públicamente hablaron de este tema, la gente que conduce el CAN ahí en Hugues, decía que están por estaban en el proceso de intentar regularizar la situación. Ellos tienen un pasivo importante, tienen una deuda importante, pero también tienen, según comentaban, mucho dinero a cobrar, mucho dinero en la calle, gente que tampoco le estaría pagando a ellos. Y concretamente, si bien la deuda en el momento que más o menos trascendió era de 160 millones de dólares, ellos decían que tenían 70 millones de dólares en la calle. Y en aquel momento, cuando nos enterábamos un poco de esta situación, en realidad estaban esperando el mayor volumen de ingreso, que es cuando se vende la cosecha. Eso es por julio, junio, julio, si querés un poco de agosto. Pero bueno, ya esa etapa pasó y no están cobrando los empleados. Tienen 80 empleados aproximadamente y no están cobrando. De modo tal de que la expectativa, por lo menos esa que había, que en el momento de mayor ingreso podía de alguna forma ir solucionándose esta situación complicada, ya pasó y no se solucionó porque los empleados no están cobrando, ¿no? La firma no se ha presentado a un concurso de acreedores, no hay información que se conozca que lo vaya a hacer, pero el cuadro en torno a la deuda venía siendo un secreto a voces en el mercado, y me parece que ahora, con el descontento de sus empleados que no están cobrando el sueldo, me parece que se hace muy muy visible esta problemática, ¿no? Ojalá la puedan superar, ojalá por supuesto vayan por el mejor de los caminos y consigan el resultado que todos esperan, pero está bastante complicada la situación. Estamos a 23 de septiembre y no han cobrado agosto los empleados. Recordemos que Centro Agropecuario Modelo tiene su sede en Hugues, pero tiene también su lugar en Wilray y acá en Colón también, en los bulevares 9 y 50 también tienen incluso una sede en remodelación, la estaban ampliando. Bueno, seguramente a lo mejor esto lo ha retrasado un poco, pero bueno, esperemos que se solucione. Pero la información es que no están transitando un momento adecuado, y hay una deuda muy importante que no están pudiendo afrontar, y hoy están sufriendo las consecuencias los empleados que no han cobrado todavía el mes de agosto, cuando ya han pasado 23 días de septiembre.
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12: Se desarrolló el pasado fin de semana en el Abasto Shopping en la Ciudad Autónoma de Buenos Aires una nueva fecha del calendario argentino de la Argentina Padel Tour para mayores. lo habíamos adelantado la semana pasada, iba a ser una cita obviamente muy importante para el pádel argentino, donde juegan los mejores que tiene nuestro país en la actualidad, o por lo menos varios de los mejores, y entre ellos iba a haber un colonense, concretamente el joven Benjamín De Martino. Lo adelantábamos la semana pasada, había recibido una invitación especial para formar parte del cuadro principal que tuvo la competencia. Insistimos que se desarrolló a lo largo de todo el fin de semana pasado en el Abasto Shopping de Cava. Segunda oportunidad para Benjamín De Martino para medirse entre los adultos, ya entre los mayores. Recordemos que viene teniendo en los últimos años un gran desempeño entre los jóvenes, entre las jóvenes promesas que tiene el pádel argentino. Bueno, esta vez y por segunda vez. La otra había sido también el año pasado y en una fecha que se desarrolló también en el shopping de Capital Federal. Bueno, allí estuvo Benjamín De Martino, concretamente, él lo hizo y realmente muy bien, más allá de que fueron eliminados junto a su compañero. Benjamín De Martino tuvo como compañero a David Campos, fueron eliminados en cuartos de final en un partido realmente muy cerrado, muy parejo, que tuvo una resolución realmente por muy poco. Cayeron De Martino y Campos ante la pareja Ignacio Caluba y Máximo Borges por 7-6 y 7-5, como verán, todo muy parejo. Lamentablemente quedaron eliminados en cuartos de final, pero para el colonense sin dudas una enorme experiencia haber participado por segunda vez, reiteramos, de una fecha del calendario de mayores del Argentina Padel Tour. Vale decir que la gran final en Abasto Shopping la disputaron Gabriel Marchesán y Lucas Filippetti, que le ganaron a Carlos Javier Rez y Javier Bajouri por 6-0 y 6-3. Pero más allá de esta anécdota, lo importante para el pádel colonense y sobre todo para Benjamín De Martino, uno de los jóvenes o mejores promesas que tenemos aquí en nuestra ciudad, pudo meterse entre los mayores y disputar su segundo abierto a nivel ya de adultos.
9: Muy bien, estamos 10:51 minutos, estamos en la mañana de Entre Todos por Emisora Colón para decir que dicen que la inflación del mes que viene sería un poco más elevada que la actual. Recordemos que en este último dato que se conoció, había descendido levemente, pero había descendido, lo que generaba alguna expectativa. Pero los que analizan este tipo de cuestiones están señalando que hay muchos aumentos en alimentos en este mes de septiembre y eso amenaza con frenar lo que había pasado el mes pasado o lo que había pasado en agosto, que hubo una leve desaceleración de la inflación y volvería a ubicarse en torno del 2% nuevamente, en contraposición con la expectativa que tiene el gobierno de, qué sé yo, bajar la inflación, que ha sido siempre su objetivo, en el cual, bueno, ha tenido algunas cuestiones positivas y muchas más negativas, ¿no? Así que después del 1,7 en agosto, que es un dato bueno, porque por lo menos hacía 14 meses que no había un dato tan bajo, parece que el índice de precios al consumidor podría otra vez volver a la zona del 2% y frenarse justamente esa desinflación que se venía dando por lo menos el mes pasado. Los relevamientos de las consultoras privadas correspondientes a la tercera semana de septiembre reflejan que la presión en alimentos y bebidas podría impulsar hacia arriba los precios en general y la inflación en particular. Analítica, que se ocupa precisamente de estas cuestiones, habla de una suba del 0,7 en alimentos, promedio 2,7 en las cuatro semanas y un proyecto de 2 puntos generalizado en el IPC. Analítica dice que la inflación de este mes de septiembre será del orden del 2%. Momento de hablar de fútbol ahora con Jorge, así que hacemos la presentación.
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9: Bueno, muy bien. Digamos, la selección argentina sub-19, la que dirige Diego Placente, va a jugar ante Perú por las semifinales de los Juegos Odesur 2026 en el Marcelo Bielsa de Rosario. Recordemos que clasificó agónicamente y ahora va a buscar su pasaje a la final frente a los peruanos en la cancha precisamente de Newell's Old Boys de Rosario. Esto es para seguirlo de cerca, y también digamos que la comisión directiva de la Liga Profesional aprobó el cambio de algunos ítems del reglamento que está estipulado en el torneo de apertura y clausura de la temporada de este año, de la temporada entrante, de la temporada 2027. Esto fue lo que se discutió ayer. Justamente en la reunión que estaba anunciada para discutir precisamente varios puntos de la organización de las competencias, y lo que resolvieron, a diferencia de lo que va a pasar este año en 2027, es que las semifinales y las finales van en terreno neutral. Hoy se juega siempre en la cancha del mejor ubicado, o por ejemplo, qué sé yo, en por ahí en un estadio. Creo que cuando jugaron Belgrano y River jugaron la cancha de el mundialista de Córdoba, que vendría a ser neutral, pero claro, es en Córdoba donde es Belgrano, pero la cancha era neutral, vendría a ser la cancha de la ciudad de Córdoba, el Mario Alberto Kempes. Bueno, creo que tanto las semifinales como las finales oficialmente siempre se van a jugar en cancha neutral, es decir, no en canchas de los equipos protagonistas. Jorge, ¿qué tal? Buen día. Perdón, Jorge, tengo todo desconectado acá y a veces no tengo tiempo para estar tan atento a todo como debería estar. Así que te voy a llamar de nuevo. Bien, vamos a llamarlo nuevamente, porque él seguramente me estaba escuchando, pero no tenía posibilidad de salir al aire. Así que si es posible, ahora lo vamos a hacer. Así que estoy llamando nuevamente cuando se dan justamente las 11 de la mañana. Ahí está. Jorge, sí, seguro que me escuchaste.
20: Ricardo,
9: sí.
20: Buen día para vos, buen día para toda la audiencia, y en este caso te ha llegado el saludo para vos y para todos los oyentes.
9: No, todo perfecto, sería bien.
20: Perfecto, entonces, bien, te escuchaba atentamente sobre lo que decías, ¿no? Y bueno, una de las cosas que llama poderosamente la atención, el cambio, ¿no?, que va a haber en semifinales en relación a los equipos que lleguen al octogonal, por supuesto, con las probabilidades lógicas de tener que jugar semifinales y final. No me parece que sea tan determinante, pero creo que habla a las claras de lo que significa una final, digamos, entre un equipo del interior y en uno, digamos, de capital o de donde se quiera que fuere. No sé si puede llegar a traer alguna controversia, ¿no?, en el movimiento. ¿Qué decís vos?
9: O sea, a mí me parece que es más justo porque
20: pienso igual.
9: Vos ponele que juega un equipo de Santiago del Estero con qué sé yo, ponele Arsenal. Bueno, Arsenal no está más, pero ponele con Barraca Central. Y tiene que jugar Barraca Central a la cancha de Santiago del Estero en una instancia definitoria. Digamos, en las anteriores, bueno, qué sé yo, pero ya los que llegaron a las finales es porque son fuerzas más o menos parejas. Entonces jugaron en una cancha neutral, no me parece mal.
20: Claro, correcto. El tema es el traslado, ¿no? ¿Puede ser eso algo que estoy pensando en este momento, en este instante?
9: ¿Alguna vez se pueden cruzar en la ruta, decís vos? Sí,
20: sí, se ha dado. Y sí, que por ahí haya cierta, como bien decías vos, en el caso de River y Belgrano, ¿no?, correspondió ir a jugar al Kempes. Y sin lugar a dudas que estaba mucho más cerca de Córdoba, la gente de Córdoba que de Buenos Aires, que era River en este caso. Bueno, serán cosas que el correr del tiempo nos va a ir dando probabilidades de poder observar y de poder opinar al respecto, ¿no te parece? No sé si me está recibiendo bien, Ricardo.
9: Sí, yo creo que en principio no está mal, ¿eh? Yo creo que en principio no está mal.
20: No, yo también pienso igual. Bueno. Pero vos viste que todo tipo de cambio tiene a veces opiniones que van formando parte de cuestiones que tienen que ver con cierto tipo de cuestiones, digamos, cuestiones de distancia, cuestiones, lógicamente, de tratar de seguridad en respecto también. Y bueno, se verá entonces. No me parece, yo también estoy de acuerdo de que esté bien, ¿no?, que tenga esa alternativa en las semifinales y finales, ¿eh?
9: Bueno, Jorge, estamos.
20: ¿Querés que
9: te dile? No sé si viste antes de eso, ¿no?, el video que te mandé.

0: a su nieto le han dado chances de jugar de titular y está demostrando que es un enorme jugador.
1: Bueno, no he abierto el WhatsApp, así que bueno, lógicamente que la emoción de Ramón Martegani va a ser extraordinaria en respecto a este presente, ¿no? De Martegani, que se le negó un poco en Boca Juniors, ¿no? Que toda la promesa que había sido en San Lorenzo y en el fútbol exterior, bueno, no se dio en Boca, pero indudablemente que las condiciones están y este momento debe ser muy particular. Así que bueno, esperemos que en algún momento, cuando logre verlo, podamos llegar a comentar, ¿no? Esta singular jugada que ha emocionado tanto, sobre todo lógicamente, ¿no? A lo que significa el apellido y a nosotros que somos realmente materia de opinión, alguien que disfruta, ¿no? De ese tipo de cuestiones, sobre todo cuando le pasa a la gente de nuestra ciudad. Yo te quería decir, qué tremendo esto, ¿no? Suena, ¿sabés qué arquero suena en River?
0: No, debe ser este que es de Marruecos, este.
1: No, Rossi, ¿qué me decís?
0: Ah.
1: Yo sabía que ibas a expresarte de esa manera, ¿no?
0: Que sí, pero no, imposible, no.
1: Bueno, ¿cómo es el fútbol, no? Bueno, yo, ¿sabés que me puse a pensar? Un gran ídolo de Boca, había sido gran promesa en River, pero fue gran ídolo en Boca. Arquero también él.
0: Loco Gatti.
1: El Loco Gatti, ¿viste? Entonces, más allá de las situaciones en las cuales Rossi se fue de Boca, que se fue peleado hasta con, digamos, hasta con las columnas de la luz, ¿no? Pero bueno, ¿viste? Son cosas que el fútbol tiene. Recuerdos en las hinchadas, ¿no? Esas cosas que no se perdonan a veces, pero no creo que sea tan determinante el hoy por hoy, ¿no? Pero sin lugar a duda que una sensación de esa característica, no sé si será opinión periodística o tendrá alguna cuestión. Sabemos el gran momento que tiene Rossi en todos los lugares donde estuvo y en este momento en el Flamengo, ¿no? Lo veremos, por supuesto, frente a Estudiantes, porque Flamengo es, por estas instancias, semifinalista de Copa Libertadores, por supuesto. Pero bueno, suena. Pero lo que me llamaba también poderosamente la atención, y ahí te convoco a vos para que opinemos, es que pobre pibe, ¿no? Beltrán, de ser Amadeo Carrizo a tener que ahora quizás tener que soportar todo este tipo de comentarios que hacen suponer o creer que va a venir un arquero, ¿no?
0: Cuando parecía ¿sabes que era... ¿Sabes qué pasa? Que los extremos siempre son malos. Ni era tan buen arquero, pero tampoco es tan malo, ¿no es cierto? Quedó demostrado que es un buen arquero, pero en el fútbol argentino hoy en muchos equipos hay arqueros que son extraordinarios. El otro día, si Huracán tenía el arquero de River, ganaba River. Pero Huracán tuvo este arquero que se atajó todo. Y bueno, y a él le hacen un gol tonto. Y cuando te hacen un gol tonto, o difícil, o complicado, pero que parece tonto, porque a lo mejor era muy complicado, pero parece tonto, y inmediatamente en equipos grandes te entran a cuestionar. No te perdonan absolutamente nada, te entran a cuestionar. Y esa imagen de arquero aplaudido y demás se te borra. Gran arquero es, por ejemplo, el que tiene Belgrano de Córdoba, va a atajar en la selección de Uruguay. En el fútbol argentino hay montones de buenos arqueros, pero bueno, me acuerdo el de Belgrano, que creo que lo han convocado para la selección de Uruguay, un arquero extraordinario, y que creo que está a préstamo en Belgrano con opción de compra, pero sí, creo que arreglaron entre los clubes, pero que no arreglaron con el jugador, que algo así, escuchaba ayer a los cordobeses que hablaban esto, y la cotización de ese arquero realmente va a ser mucha también. Y bueno, en el caso del arquero de River, no te perdonan una situación en un club como River como la que se le dio a él.
1: Ahí está. A eso me refería, te adelantaste en eso, que comparto. ¿Por qué? Porque es muy difícil el arco, ¿no? Tanto de River como de Boca, como todos los equipos de mucha jerarquía. Y evidentemente les ha dolido, ¿no? En dos o tres oportunidades por ahí ha sufrido goles, que son esos goles que son difíciles de entender. ¿Y por qué cobran tanta notoriedad por la camiseta?

0: lugar a dudas, ¿no? Pero evidentemente que en algún lugar, así como se le dice a Martínez Cuarta, que no saltó a cabecear, siempre hablando de este gol de Huracán, ¿no? Es decir, bueno, no saltó y después el pibe ya estaba en un lugar del arco en donde se le hizo imposible, lógicamente, y fue gol. Y eso habla a las claras de que hoy por hoy se hable de estas cuestiones, ¿no? Indudablemente, viste que uno recaba informaciones y habla, uno tiene su opinión, lógicamente, pero a veces es importante tener en cuenta que uno cuando opina y escucha, y bueno, tuve la oportunidad de escuchar a un arquero que me decía cuál fue el problema de Beltrán, ¿no? Entonces, no había visto yo ese inconveniente que me marcaba ese arquero, y este chico me decía, fue un error porque estuvo, hizo lo contrario que tenía que hacer, ¿no? Estaba muy debajo del arco. Si él estaba un poquito más adelante, los pasos que había hecho primero, después los hizo hacia atrás, y ahí fue donde la pelota, más allá de la pegada extraordinaria, más allá del salto que no ejecutó Martínez Cuarta, ¿no? La pelota cuando pasó. Evidentemente, ese detalle que me decía este chico arquero, él en épocas ya avanzadas ha dejado de ser arquero, pero lógicamente que tiene la opinión, ¿no? Porque aparte le gusta mucho el fútbol. Entonces, me decía eso, y yo la vi de nuevo a la jugada, porque más allá de verla muchas veces, viste a veces que hay detalles que uno como no ha sido arquero, obviamente, viste, supone o cree que pueden pasar cosas que tienen que ver con la pegada, con ese salto de Martínez Cuarta, que no, y después cuando la pelota ya pasó todo ese momento gravitante, la pelota entró. Entonces, evidentemente, él me decía eso. Pero, y razones tiene para decirme eso, ¿no? Lo que yo decía es que realmente qué difícil es el arco, vuelvo a decir lo mismo, porque lógicamente este chico tuvo problemas, a ver, en el penal que pateó, afuera, que se resbaló en el punto del penal, pero había atajado 3. Y de pronto ha tenido, yo no sé si ha tenido más de 3 goles en esta circunstancia.
1: Pero fíjate que hay un detalle, Jorge, sí. La mayoría de los goles que le hacen arriba son de pelota aérea, son tiros, incluso de pelota parada, goles de cabeza le hacen. Sí.
0: Bueno, claro, está bien.
1: Entonces, habrá una responsabilidad compartida, pero el arquero tiene un grado de responsabilidad. Por ejemplo, en la pelota del otro día, es cierto, Martínez Cuarta también tiene su cuota de culpa, porque bueno, puede dejar, se agachó y dejó pasar la pelota, ¿no es cierto? Ese movimiento lo sorprende a Beltrán, que tiene una tardía reacción, y después vuela así por instinto, pero ya era demasiado tarde. Probablemente la gran parte de la responsabilidad no la tenga él, la tenga Poncio, porque ¿cómo te va a agachar un defensor? Sacala la pelota. Bueno, la deja pasar y no le da tiempo, pues está cerca, están en el borde del área chica, no le da tiempo al arquero reaccionar. Sí. Pero claro, para mí es eso, no otra cosa. Acordate el gol que hizo Juanfer contra San Lorenzo en la semifinal, claro, del año pasado. Pasó más o menos lo mismo. Esas pelotas son muy complicadas, sí, porque el arquero no va a salir cuando hay un montón de gente delante de suyo, porque sabe que es un problema, que se puede chocar hasta con sus propios compañeros. Y lo que espera es alguna resolución de eso. Nadie la toca, y ya después, cuando él quiere reaccionar, si nadie la toca, es demasiado tarde.
0: Exactamente. Es así como vos decís. Acompaña tu opinión a lo que decís sobre Gil, arquero de San Lorenzo, y ante el remate de Juanfer Quintero pasó casi exactamente lo mismo. Uh-huh. Lo que lógicamente, viste, cuando uno yo recibo la opinión que te estoy diciendo, es porque lógicamente ya es de alguien que estuvo debajo de los palos, entonces evidentemente está la manera y la fórmula de poder haber neutralizado ese remate. Pero bueno, ¿qué ocurre? Es esa milésima de segundo en donde, viste, esas cuestiones ocurren. Inclusive hasta ese salto de Martínez Cuarta lo puede haber dejado a él, suspendido en ese afán de querer o poder contener el remate o de adelantarse mínimamente, porque vos viste que le pasó muy cerca de la mano. Sí. Entonces, bueno, viste, si él estaba un metro más adelante, que es más o menos un paso, quizás corta, digamos, la dirección del remate, ¿no? Pero bueno.
1: Cualquier intervención de él hubiese evitado el remate. Lo que me parece que él no interviene, no porque no haya querido intervenir, sino porque no imagina que la pelota iba a seguir, que le iba a devolver el defensor. Él imagina que Martínez Cuarta la devolvía de cabeza. Ya. Martínez Cuarta increíblemente se agacha y deja pasar la pelota.
0: Claro. Sí, sí, indudablemente que fueron dos errores, ¿no? Uh-huh. Evidentemente, el de más está justificado quizás Beltrán por esa acción, que inclusive, vos fijate que ese recurso, porque, ¿qué pensó Martínez Cuarta? Si la toco, me pega en el techo de la cabeza y se la coloco en un ángulo.
1: Sí, puede ¿viste? Ser, sí, puede ser.
0: ¿Me entendés lo que quiero decir?
1: Pero tenés que cabecear, porque vos sos defensor, si no la cabecea vos, la cabecea otro que entra y te mete un gol.
0: Lo que pasa es que lo agarra caminando a Martínez Cuarta uh-huh. también, ¿viste? Uh-huh. En esos medios pasos que estás en un momento, ¿viste? Dubitativo, ¿no? Uh-huh. Bueno, de eso también se nutre el fútbol.
1: Si yo fuera técnico de River, me paso medio entrenamiento tirándole centro a que devuelva. Vos fíjate que vos tenés a Otamendi, que era fenómeno cabezando la selección, y no meten goles de cabeza en River.
0: Sí. Bueno, ese es el fútbol, ¿no? Que tanto reiteramos, repetimos, aprendamos a ver el fútbol, porque el fútbol se lleva todo tipo de opinión que uno puede llegar por experiencia, por haberlo jugado, por haber tenido todas esas causas a lo largo de carreras de muchos deportistas, jugadores de fútbol precisamente, directores técnicos. Siempre un partido de fútbol se renuevan todas las cuestiones y lo que en un momento dado tuvo una opinión puede llegar a ser la misma jugada con otra opinión, ¿no?
1: Bueno, no pensé que había redondeado. Sí. Hablando de lo que te decía anteriormente, el arquero se llama Thiago Cardoso, el arquero de Belgrano de Córdoba.
0: Que te quería decir, perdóname, Ricardo, sí. Y te dejo contigo, te quería decir que Cardoso, vos sabés que yo lo miro mucho a Belgrano. Sí. Y en los partidos anteriores tuvo dos errores en dos partidos increíbles. Sí. ¿Viste? Y fueron motivo de que Belgrano no pudo ganar o perdió algún partido. Pero, obviamente, ¿viste? Que no se nota, ¿por qué? Porque Belgrano no es River y porque el arco de Belgrano, de los celestes, precisamente no es el de los millonarios. Sí. Pero también tuvo dos o tres errores, más allá de aquella final extraordinaria que tuvo, ¿no? Con River. Y bueno, vos fijate que, y por eso no va a temblar Cardoso en la titularidad de Belgrano, ¿no? Porque evidentemente esas cosas no tienen la connotación pública que tiene una cuestión como la de Beltrán, ¿no?
1: No solo eso, sino que la preocupación de Belgrano es cómo hacer para retenerlo, porque Belgrano le compra el pase Unión de Santa Fe, el 65% del pase en $700,000, por lo que escuchaba ayer. El tema es que arreglaron entre los clubes y le dieron los $700,000, pero no arreglaron con el arquero. Y ahora lo convocaron a la selección mayor de Uruguay para una gira por Asia, va a jugar con Japón, Corea del Sur, India, y obviamente que incluso están ahí a ver cómo hacen para traerlo, porque juegan con Talleres ahora. Están bastante preocupados para que venga, porque para los de Belgrano es una figura insustituible. Claro. Pero tienen este problema justamente de que no arreglaron con el arquero, y ahora el arquero, como integrante de la selección, seguramente quiere cobrar un poco más. A lo mejor Belgrano hace igual un buen negocio, porque si va a la selección el jugador se valoriza, ¿no? Sobre todo si llega a tener buenas actuaciones. Pero de todas maneras te quería decir de que este arquero que ha tenido esos errores fue fundamental en la conquista de la Copa anterior por parte de Belgrano.
0: Claro, hoy por hoy es un titular indiscutible, más allá que cuando le tocó a Vicentini jugar en el arco de Belgrano no lo hizo mal, que es su arquero suplente, ¿no? Pero indudablemente que está pasando por un gran momento Cardoso, eso sin lugar a duda. Y que yo lo escuché en algunos reportajes, ¿viste? Cuando fue figura, que dijo que es muy feliz ahí, que le ha dado toda la oportunidad, más allá de que de Unión tiene un gran recuerdo, Belgrano hoy es su presente, y fíjate vos a dónde llega, ¿no? Y yo creo que llega por el campeonato que tuvo, ¿no? En la cual Belgrano sale campeón, y evidentemente él fue figura, ¿no? Sí. Entonces, bueno, más allá de en dos partidos lo vi fallar en una salida, ¿viste? Como falla Muslera, ¿no? En el último partido, ¿viste? Como falló en esa salida errónea frente a Lobos, jugador de Lanús, en el último partido. Bueno, Viste, es difícil hoy por hoy ese tipo de cuestiones, ¿no? Porque si a cada mala salida tenés que cambiar el arquero, evidentemente se complica y bastante. Pero bueno, dicho esto, decimos que yo creo que al pibe, que más allá que es un pibe con una mente muy, muy prolija y realmente es un gran chico, Beltrán, ¿no? Que no lo afecte en la medida que le puede llegar o le llegaría a afectar, ¿no? Semejantes comentarios de un mundo periodístico que a veces es salvaje en esas cuestiones. Pero bueno, también hay que prepararse para eso porque es así, ¿no?
1: ¿Sabe dónde salió Beltrán? Viste que por lo general los arqueros salían de los potreros, los jugadores de fútbol salen de los potreros. Él salió de los campeonatos de los country. Claro. Es como un cambio en el fútbol argentino, porque en realidad el país va cambiando y ya no hay tantos potreros. Claro. Y él salió de un country ahí de la zona de Tigre, de Pilar, de esa zona. Ahí lo vieron y no hace tanto lo llevaron a River. Pero vos fíjate que sería como una nueva generación que se está gestando. O por ahí salí de la canchita de fútbol 5 en cualquier momento también, porque viste que los potreros, yo me acuerdo hace 30 años atrás en Colón tenía cada barrio tenía su potrero, anda a encontrar potrero ahora, quedan dos o tres nada más. Sí. Y bueno, entonces de algún lado tienen que salir los jugadores.
0: Es que te digo, Ricardo, agrego a lo que estás diciendo y coincido, es que no hay más potrero ni siquiera en La Matanza, mirá lo que te estoy diciendo. Con todos los amigos que tengo en algunos lugares donde me comentan, dicen, no hay más. Se juegan en las canchitas de fútbol 5 y canchitas de fútbol 7. Sí. Fíjate vos que hay algunas un poquito más grandes. Entonces, ¿qué ocurre? Es lo que decimos siempre, Ricardo. Ya no se ve, no se va a ver más el potrero. El fútbol de hoy hace que, ¿qué es? Toque, toque y toque. Y patea al arco, ¿no? En el fútbol 5 ocurre eso. Entonces, vamos a estar un poco lejos de esa calidad de jugadores que son habilidosos, que tantas veces pudimos disfrutar, ¿no? Sin lugar a dudas, van a seguir saliendo. Pero me da la sensación que en menor medida, ¿no? Porque evidentemente si había una cosa linda del potrero era cuando uno jugaba bien y hasta se podía decirle que era un poco morfón, ¿no? Como decía Fontana Rosa en alguno de sus cuentos de fútbol. Es un poco morfón, pero qué lindo es verlo gambetear. Bueno, después cuando llegan a una institución, lógicamente eso se corta y se sabe dónde se tiene que gambetear, eludir o driblear o como le quiera llamar. Pero en los potreros tenían esa licencia los habilidosos. Hoy por hoy ya no hay más habilidosos de esa característica, o cada vez hay menos, o los van ubicando en algún lugar. Por eso decimos a veces que todas esas cuestiones que le pasan al fútbol de hoy son también tienen que ver con esos cambios, ¿no? Y como bien decís vos, lo de Beltrán, que salió de un country, evidentemente son cosas notables como para entender de que el fútbol están pasando por otros momentos, ¿no?, de esta sociedad.
1: Sí, efectivamente. Bueno, mañana cuando nos reencontremos hablamos de la selección argentina, que sí. Por lo menos los medios capitalinos tienen cierto optimismo en la continuidad de Scaloni, que lo que me parece que es la mejor noticia de todas en estos momentos, donde Argentina tiene que rearmarse para de acá a 4 años. Pero en todo caso lo hablamos mañana. Te recuerdo que mira el video, así después mañana me lo comentás del gol, porque seguramente te va a gustar. Así que nos vemos mañana.
0: ¿Cómo no, Ricardo? Nos vemos mañana, seguimos hablando de lo que significa esta selección, de estas dudas que hay de Scaloni, obviamente, y que también tienen muchas connotaciones porque suenan otros apellidos también, y bueno, vamos a tener mucha tela para cortar. Así que bueno, voy a ver el video y seguramente mañana vamos a estar en nuestros micrófonos, en los de Emisora Colón, detallando un poco de lo emocionante que es el fútbol, ¿no? Así que te saludo a vos, a todos los oyentes y en especial a los futboleros y futboleras. Será hasta mañana, Ricardo.
1: Hasta mañana, y cerramos de esta forma.
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5: Ustedes saben que hay un cambio fundamental y a los testigos de Jehová ahora decidieron cambiar su histórica prohibición sobre el uso de sangre. Ustedes recuerdan que hubo gente que hasta falleció justamente o le tuvieron que hacer una transferencia en contra de la voluntad de las propias personas, de los propios testigos de Jehová, porque no permitían que le hagan una transfusión de sangre. Desde la semana pasada está permitido a los fieles donar y recibir glóbulos rojos, glóbulos blancos, plasmas, plaquetas, pero siempre que sea bajo una decisión individual. La prohibición de donar o de recibir sangre está vigente. Solo que lo que habilitan es a cierta parte de los componentes de la sangre. La sangre tiene glóbulos rojos, glóbulos blancos, tiene plaquetas. Bueno, esas partes sí, pero no la sangre en su totalidad. No me pregunten por qué, porque son decisiones que se han tomado ya, concretamente, pero será así. O sea, no pueden seguir recibiendo la prohibición de donar o recibir sangre, sigue vigente. Y la nueva habilitación es que le permite al testigo de Jehová, por ejemplo, recibir o donar glóbulos rojos, glóbulos blancos, plasma y plaqueta, pero no la sangre en su totalidad en conjunto, porque eso sigue prohibido. Recordemos que la medicina moderna comprobó que los tratamientos y las transfusiones son algo eficaz, evitan riesgo, y concretamente esto siempre ha generado discusiones, las que yo no me meto porque hay que conocer en profundidad estas cuestiones, pero sí, evidentemente, hay principios bíblicos en diferentes situaciones que hacen que precisamente ellos entiendan de que no tienen que recibir ni donar sangre de otra persona. Así que, ¿qué pasó? En marzo de este año, la cúpula de los testigos de Jehová ya había habilitado la realización de autotransfusiones de sangre antes de una cirugía, de alguna intervención. Ahora han tomado esta decisión que sin llegar a la totalidad, porque la sangre completa no está permitido, por lo menos permite transfusiones de distintos componentes de la sangre, pero separado, o glóbulo blanco, glóbulo rojo, plaqueta, eso está permitido. Bueno, 11:31 minutos. Vamos a las cotizaciones en el mercado de Cañuelas hoy.
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5: Bueno, vamos a los valores registrados en Cañuelas. Comenzamos con novillos especiales jóvenes, más de 430 kilos, se pagaron 4.308 pesos con 89 centavos de promedio por kilo vivo. Después, novillos regulares hasta 430 kilos, 3.509 con 57, y novillos regulares más de 430 kilos, 3.624 pesos con 41. Novillitos especiales hasta 390 kilos, 4.615 pesos con 6 centavos. Y novillitos especiales más de 390 kilos, 4.516 pesos con 98 centavos de promedio por kilo vivo. Novillitos regulares, 3.206 con 53. Vaquillonas especiales hasta 390 kilos, 4.523 pesos con 81. Vaquillonas especiales más de 390 kilos, 3.965 pesos con 66 centavos. Y vaquillonas regulares, 3.463 pesos con 75 centavos de promedio por kilo vivo. Vaca especial joven hasta 430 kilos, 3.310 con 42. Más de 430 kilos, 3.482 con pesos con 59. Vacas regulares se pagaron 3.040 pesos con 38 centavos y la vaca conserva buena 2.614 pesos con 45 centavos de promedio por kilo vivo. Vaca conserva inferior 2.434 con 19. Toros especiales 3.448 pesos con 63. Toros regulares 3.344 pesos con 51 centavos. Los MEX se pagaron 4.310 pesos con 17 centavos de promedio por kilo vivo. Y los MEX regulares 3.165 con 85. Vamos a los valores de cierre. 4.701 animales ingresados. Precio promedio 3.772 pesos con 35 centavos. 3.772 pesos con 35 centavos por kilo vivo. Mañana en este mismo horario volvemos otra vez desde el mercado agro ganadero de Cañuelas.
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5: Bueno, me puse a mirar, a observar algo que desconocía, porque los testigos de Jehová no quieren no permiten, no hacen transfusiones de sangre, y ahora solo la permitirían de manera parcial, lo que es una cuestión absolutamente extraordinaria que se está dando, ¿no es cierto? Bueno, concretamente por lo que pude leer, desde el año 45 tienen esta postura de no hacer transfusiones, no donar ni recibir sangre, porque surge de una interpretación que hacen de un pasaje del Nuevo Testamento, un pasaje bíblico del Nuevo Testamento, que dice que los fieles tienen que abstenerse de la sangre, que representa la vida sagrada que fue dada por Dios. Tienen que abstenerse de la sangre. Entonces, ni dan ni reciben. Hasta ahora, donde hay esta nueva interpretación que dice, bueno, la sangre en su conjunto. Ahora la sangre dividida, digamos, por un lado los glóbulos rojos, por otro los blancos, etcétera, eso sí estaría permitido, a pesar de que nadie discute la eficacia de los tratamientos. Bueno, eso es una postura religiosa que, por supuesto, los testigos de Jehová respetan, ¿no? Y ahí está justamente lo que está ocurriendo. Bueno, muy bien, eso es lo que pude averiguar, pude ir a leer sobre por qué no quieren transfusiones de sangre, ¿no? Porque es una cuestión que está, según ellos interpretan, en el nuevo reglamento, perfectamente establecido. Bueno, hay algo que voy a mencionar ahora y que tiene que ver con justamente lo acontecido dentro del gobierno. El gobierno ha tenido en las últimas horas bastantes diferencias que no son nuevas, porque Patricia Bullrich medio como que alentada seguramente por algunos sectores que quieren el modelo, pero que no quieren al conductor del modelo y quieren cambiarlo, ven en Patricia Bullrich justamente una figura posible para ese recambio, para esa modificación. Y entienden que Patricia Bullrich reúne las condiciones de Milei para que el modelo continúe, pero su postura es más seria, o tal vez no importe tanto ese aspecto, sino más bien que las acciones de Javier Milei han generado cierto descontento en mucha gente por los resultados, porque mucha gente se ha empobrecido, pero también por sus actitudes. Entonces, el modelo tiene que continuar porque los poderosos así lo quieren, están recibiendo una transferencia de recursos desde los de abajo hacia arriba fenomenal, enorme, digamos. Basta mirar cuánto gana una persona común, cuánto gana un jubilado, 400 y pico mil pesos, y entonces te das cuenta de que mejor que no cambie el modelo, te dicen los que están allá arriba. Ahora, en realidad, tienen algunos problemas con Milei, ¿no? Entienden de que quizá a Milei le cueste ganar. Entonces, el recambio sería Patricia Bullrich. Y Patricia Bullrich opera en ese sentido, ¿no? Está haciendo algunas cosas, busca cierta independencia, busca desmarcarse, se le enoja, va a veces a las reuniones, otras veces no va y últimamente ni siquiera le están convocando. Pero esto no es bueno pensando en lo que viene. Así que en la jornada de ayer hubo un cara a cara entre Bullrich y Santilli, en principio con la idea de intentar disimular esa fractura, pero obviamente hay algunas cosas que molestan y mucho. Por eso la senadora que había cruzado al jefe de gabinete, que es de su propio partido, del PRO, que había cruzado al jefe de gabinete por no haberle informado del recorte de discapacidad que estaba previsto en el presupuesto 2027, ayer fue convocada y una foto, ahí unos más o menos 10, 12, están los menes, están justamente las principales figuras y Karina, no está el presidente, están los ministros, el ministro Caputo, el asesor Caputo, están los dos menes, está Quirno, y está justamente el ministro del Interior al lado de Patricia Bullrich. Dicen que acordaron pelearse internamente. Todas las veces que haya que pelearse internamente se van a pelear, pero no hacia afuera, ¿no? Hacia afuera, medio como la idea es tomar en medio en sorna, burlarse justamente de los cuestionamientos que le hacen a la relación que tienen Patricia Bullrich y la hermana del presidente de la Nación, Karina Milei. Medio como que esa es la bajada de línea que Karina precisamente hizo frente a Patricia Bullrich. Para afuera, nada. En todo caso, si hay que pelearse, nos peleamos para adentro porque ahora vienen las elecciones. Vamos a ver qué es lo que hace Patricia Bullrich. Patricia Bullrich está haciendo su propio juego, esperando que finalmente desde el Círculo Rojo den los últimos pasos que tienen que dar para instalarla ella como candidata a presidenta de la Nación en el reemplazo de Javier Milei. Y de última, si no lo pueden sacar a Milei de esa postulación de presidente, porque no debe ser tan fácil de arriar, por lo menos que vaya de vicepresidenta por las dudas, que pase algo y asuma la vicepresidenta en lugar del presidente, ¿no? En algún momento de, si gana otra vez La Libertad Avanza, si en algún momento tiene problemas Milei, que quede ella ahí como el resguardo. No es tan sencillo, no es tan simple, no quiero hacerlo tan larga. Patricia no quiere ser candidata a vicepresidenta porque ve lo que le pasa a Villarruel en el Senado de la Nación y dice, yo no voy a ser candidata a vicepresidenta para que me ninguneen y me critiquen permanentemente y no me reciban ni me den ningún tipo de importancia, ¿no? Así que bueno, ese es el panorama que tiene hoy internamente La Libertad Avanza. Así como el peronismo tiene más de un sector, La Libertad Avanza tiene también más de un sector. Uno es el actual del gobierno y otro es el que se referencia en Patricia Bullrich.
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5: Un poco más de fútbol con Sebastián Meardi en la mañana, así que hacemos la presentación de este tema y ahora lo escuchamos con el fútbol.
6: Volvemos a hablar de fútbol en la mañana de Entre Todos y por Emisora Colón. Hace instantes contamos lo que fue la gran victoria del Fortín anoche en Plaza Mitre. Reiteramos, en el cierre de la fecha número 7 del torneo integrado Colón Rojas 2026. 3-0 la victoria del elenco fortinero sobre 9 de julio. A continuación vamos a hablar de la categoría reserva, porque también llegó a su fin la fecha número 7 con el partido que anoche también, por supuesto, sostuvieron en Plaza Mitre el Fortín y 9 de julio. Se repitió el mismo resultado, 3-0 también en reserva, le ganó el Fortín a 9 de julio y de esa manera entonces el torneo al día también en la categoría preliminar. Vamos a dar a conocer entonces ya con la competencia terminada, mejor dicho, con la fecha terminada, cómo están las posiciones, aunque en realidad primeramente vamos a dar a conocer todos los resultados de la séptima fecha. En zona Colón, reiteramos, anoche goleada también del Fortín a 9 de julio, 3-0, empataron 1-1 Porteño y Racing, mientras que Barracas, el único equipo 100% de efectividad, 7 jugados, 7 ganados, venció a Carabelas 1-0. Recordemos que este partido fue el único que se jugó el domingo por la tormenta, por el alerta meteorológico, un partido que no pudo llegar a su fin, quedaban aproximadamente 10 minutos, había actividad eléctrica, el árbitro lo paró en un primer momento al partido, lo reanudó, pero bueno, siguió la tormenta eléctrica, o la actividad eléctrica en este caso, y por lo tanto decidió la suspensión. El partido que, insisto, terminó ganando Barracas 1-0 a Carabelas. Posiciones en reserva, zona Colón, Barracas, 7 jugados, 7 ganados, 21 puntos. Enorme diferencia le ha sacado a Racing y el Fortín, que son los escoltas, que tienen 9, les ha sacado 12 puntos, Barracas, a sus más inmediatos perseguidores. Luego está 9 de julio con 6, Carabela 5, al igual que Porteño. Goleadores en zona Colón, Román Arén de Porteño tiene 6, Horacio Martínez de 9 de julio 5, con 4 de Barracas, Román Ochoa y Julián Pozzi. Pasamos a la zona Rojas, séptima fecha también, por supuesto, 2-2 el Huracán y Boca. Unión le ganó 2-1 a Jorge Newbery, mientras que Juventud y Argentino igualaron 1-1. El líder en la zona Rojas, categoría reserva, Jorge Newbery, tiene 16, Argentino 14, con 9 Juventud y también Unión de Carabelas, 8 tiene Boca Sierra, el Huracán con 4. Benjamín Romero de Argentino, Uriel Chávez de Juventud y Juan Pubil de Unión de Carabelas, los goleadores hasta el momento con 4. Para cerrar, el fútbol femenino, porque de manera parcial se disputó una nueva fecha el pasado fin de semana. Digo parcial porque no se jugó el duelo entre Rompe Redes y Racing de nuestra ciudad. Sucede que también el domingo, por la cuestión meteorológica, la tormenta, finalmente a Racing le avisaron que no viajara desde Pergamino, así que por lo tanto, por la tormenta, obviamente, no se jugó ese partido. Los otros dos de la fecha sí se jugaron. Juventud de Rojas y Porteño de nuestra ciudad igualaron 2-2. María Barreiro y Florencia Cometa para Juventud de Rojas, Lucía Balazone y Nayara Olivera para Porteño. San José y Provincial igualaron 1-1. Gabriela Perrota para San José y Mónica Pereira para Provincial. insistimos, quedó pendiente el partido entre Romperredes de Pergamino y Racing de nuestra ciudad. En cuanto a las tablas de posiciones, Provincial líder tiene 12 puntos, Porteño de nuestra ciudad, el escolta, con 10, San José tiene 9, luego están Juventud de Rojas con 2 puntos, Romperredes, Juventud de Pergamino y Racing de nuestra ciudad con 1 punto, reiteramos, Romperredes y Racing con 1 partido pendiente.
7: Son las 7 de la mañana, temperatura 23 grados.
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5: Ahí el 24 de septiembre, mañana, que es el Día de la Virgen de nuestra ciudad, la Virgen de la Merced, o la Patrona del Pueblo, como le quieran llamar, es feriado en la administración pública municipal. Es decir, no hay actividad creo que en los bancos tampoco, la verdad que no. Ese tipo de feriado se alcanza a todo lo que es público, así que seguramente que sí, ¿no? Por lo menos en los bancos oficiales. Así que los servicios de recolección de residuos domiciliarios, como así también los de basura gruesa, van a funcionar solo con guardias, solo con las tareas esenciales. Así que concretamente lo que le están pidiendo los vecinos, pues, una finalidad para que obviamente la ciudad se mantenga limpia, esta noche no saquen los residuos para mañana, porque mañana no va a haber recolección ni de basura fina ni de basura gruesa, ¿no? No saquen los residuos fuera de los horarios habituales. También es importante no arrojar residuos ni tapar desagües, especialmente ante la posibilidad de lluvia. Si bien es cierto que la lluvia llegaría recién el domingo y todavía tenemos el viernes, que es un día laboral y pueden recoger, bueno, mejor no lo saquen, porque no hace cosa que llueva. Pero mañana, entonces, no hay recolección ni de basura gruesa ni de basura fina. No trabaja la municipalidad, no trabaja justamente, digamos, La actividad pública está detenida en Colón por el Día de la Patrona. Bueno, vamos a cerrar el trabajo informativo con Viardi y el automovilismo.
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12: 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Ahora presenta la información del deporte motor.
6: Estamos en semana de carrera, se viene una nueva presentación de las categorías del automovilismo de Fedenor. Esto va a ocurrir este próximo fin de semana en Varadero, en el pintoresco circuito Barrancas de aquella ciudad. Por primera vez en el año, en el calendario 2026, ingresa el circuito de Varadero. No se había corrido hasta el momento, toda la temporada venía desarrollándose entre el circuito Emilio Reybet de nuestra ciudad y el Daniel Alberti, el costanero de la ciudad de Arrecifes. Bueno, se vienen dos competencias, así por lo pronto es lo que ha anunciado Fedenor. Dos carreras seguidas, la séptima y octava se van a estar corriendo entonces en Varadero. La séptima por lo pronto entonces este fin de semana, por primera vez en el año. Insisto, las categorías de Fedenor van a Varadero. A manera de previa, vamos a reiterar cómo están las principales posiciones en las diferentes categorías. Sobre todo, haciendo hincapié desde ya en las que hay colonenses compitiendo. Turismo Pista 1600 lidera Federico Zavala con 216,5. Segundo.

y Franco Pelusa con 177. En la promocional 1100 lideran Sebastián Salce y Joaquín Quintero, el binomio 203 y medio. El segundo se ubica Gastón Atili, 165. Tercero, otro binomio, Ramiro Galván y Sergio Galván con 158. Quinto se ubica Nicolás Bonello, el colonense, con 106 unidades. Recordemos que ha realizado algunas de las carreras del año, porque su principal participación se da en el nuevo Car Show santafesino. En la estándar 1400 lidera Leonardo Gutiérrez, 227 y medio. En el 4000, Daniel Argento es el líder del torneo con 184. En el TC850 lidera Pablo Marelli con 232 unidades. En el TC del Norte, Walter Contigiani es el puntero del campeonato, 221 puntos. En la Fórmula Renault, Carlos Hernández con 246 puntos manda en el campeonato. Y por último, la monomarca Fiat en la flamante divisional que se ha estrenado en esta temporada. El líder es Diego Pirici con 90 puntos. Para cerrar el panorama del deporte motor, se viene un fin de semana distinto para la Fórmula 1. Digo distinto porque, atención, será un cronograma diferente al habitual, a histórico. Habría que revisar en la estadística si alguna vez la Fórmula 1 corrió un sábado. Bueno, seguramente a lo largo de tantos años eso habrá ocurrido, pero bueno, es muy poco habitual. Y eso va a suceder este fin de semana en el Gran Premio de Azerbaiyán, en el circuito callejero ubicado en Bakú, en la capital de aquel país asiático. Entonces, Gran Premio de Azerbaiyán de Fórmula 1 este fin de semana, pero con el ingrediente o con el detalle de que se corre el sábado la carrera, la habitual carrera, que normalmente es un domingo. Esto tiene que ver con una celebración propia del país, que es el domingo, y por lo tanto es feriado, no hay, tradicionalmente no se desarrolla ningún tipo de actividad, así que por lo pronto el Gran Premio de Azerbaiyán se adelanta un día. Por lo tanto, toda la actividad se adelanta un día, y mañana jueves estará comenzando a las 5:30 de la mañana, arranca el primer entrenamiento, luego allá por las 9 de la mañana el segundo, el día viernes también 5:30 de la mañana el tercer entrenamiento, a las 9 va la clasificación, y atención, porque el sábado a las 8 de la mañana se larga el Gran Premio de Azerbaiyán de Fórmula 1.

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0: Bueno, muy bien. Comentábamos más temprano que hay preocupación en el Centro Agropecuario Modelo, el CAM, porque no están todavía cobrando los salarios de agosto. A lo mejor, no sé, siempre hay más de alguna versión y por ahí una de las últimas versiones que por ahí podemos recoger es que a lo mejor algunos señalan de que quizás puedan cobrar hoy o mañana, lo que sería bueno, muy bueno para ellos. Lo que pasa es que esto no va a de alguna manera a minimizar cuál es la situación precisamente de la empresa, porque hay mucha preocupación justamente sobre todo en los empleados y en la comunidad misma UBE fundamentalmente, que es donde están la mayoría de sus empleados, también tiene presencia en Colón, justamente por el futuro, justamente, porque un síntoma bastante elocuente del momento que se vive es que a esta altura de los acontecimientos hoy no han podido cobrar, por lo menos hasta ahora, hasta este momento no han cobrado. Algún empleado decía justamente que es probable que hoy cobren. Bueno, ojalá que así sea. Ahora, eso no minimiza un problema, porque si vos estás cobrando el sueldo a esta altura del mes 23, sueldo correspondiente al mes pasado, no la quincena, sino el sueldo correspondiente al mes pasado, estamos en un problema. El problema no es nuevo. Ya a comienzo de año se venía mencionando de algunas dificultades, incluso algunos medios habían hecho algunas notas muy, muy buenas con números y demás, pero en aquel entonces lo que se decía era que con la llegada precisamente de los meses de junio, julio, agosto, que es donde se vende la cosecha, donde más se comercializan los cereales, era muy probable que entraran una importante cantidad de recursos que a lo mejor podían solucionar la problemática. Pero no, estamos ahora, ya pasó esa época de la que se esperaban los mayores ingresos, ya estamos en septiembre, casi terminando septiembre, y no ha podido cobrar agosto. Entonces esa situación hay que descartarla. Los empleados continúan concurriendo normalmente a sus puestos de trabajo, aunque esa falta de pago le está generando incertidumbre respecto a lo que va a ocurrir en las próximas horas, e incluso la versión también que por ahí tenía de alguien que me informó es que en el caso de los camioneros estaban evaluando qué hacer, si iban a salir o no, si no cobran no querían salir más con colocar los camiones en la ruta. Obviamente que para una cerealera los camiones son parte central, por supuesto, de su desenvolvimiento, ¿no es cierto? Así que CAM tiene su casa central en Hugues, sobre la ruta 8, cuenta con una sede en nuestra ciudad, en la zona del cruce de los bulevares 50 y 9. La firma se dedica a la producción agropecuaria, venta de insumos, comercialización, acopio de granos y la situación de la empresa viene siendo seguida, la financiera por supuesto de la empresa, viene siendo seguida con atención en el sector y según la información que tomó Estado Público a comienzo de este año, ya por el mes de febrero, CAM registraba una deuda bancaria de 44.000 millones de pesos o 31 millones de dólares. La deuda de 44.000 millones de pesos o 31 millones de dólares. A esa cifra se sumarían compromisos con proveedores de insumos y otros acreedores comerciales. En definitiva, en aquel momento se decía, cuando estos números tomados en Estado Público, yo no vi que los desmintieran, que la deuda estaba en el orden de los 160 millones de dólares, la deuda total. La empresa tiene 80 personas a su cargo y por ese entonces, siguiendo la misma línea, tenía para cobrar en la calle unos 70 millones de dólares. O sea, debía 160 aproximadamente, insisto, en datos de febrero, comienzo de marzo, y tenía en la calle para cobrar 70 millones. No se presentó en concurso de acreedores. Tampoco existe información oficial que indique que vaya a hacerlo. la situación financiera es seguida de cerca por los bancos, por los proveedores, por otros acreedores, y que precisamente, como siempre en el mundo agropecuario, en el mundo de ese sector, hubo varios actores que trabajaron o se preocuparon para encontrar una salida ordenada de la situación. ¿Qué significa eso? Que la empresa pueda recuperarse a partir de los fondos que tiene pendiente de cobro y así poder continuar con su actividad con una deuda inferior. Ahora, mientras tanto en Hugo y por supuesto en Colón, la atención está puesta especialmente en los trabajadores que continúan cumpliendo sus tareas pese a no haber percibido todavía los haberes correspondientes a agosto, y veremos en definitiva si esto ocurre en las próximas horas. El panorama es bastante complicado y preocupante, insistimos, porque estamos hablando de fuente de trabajo para muchas familias, ¿no? Y esto es como que ya se nos está haciendo costumbre, ¿no? Como que y pasa y ya sabemos que va a pasar. Bueno, la granja Tres Arroyos es un ejemplo precisamente de estas cuestiones, y bueno, obviamente que ahora le sumamos CAN, y así van pasando cuando la verdad es que ojalá algún día esto pueda cambiar, ¿no? Ojalá algún día pueda esto cambiar. Se está desarrollando, incluso en estos momentos de estar hablando el presidente de nuestro país, Javier Milei, o sea que seguramente los que están interesados en escucharlo a Milei lo deben estar escuchando, y si no, bueno, nosotros le vamos a comentar también qué es lo que dijo, pero estos son las series de discursos que se dan en Naciones Unidas, en este caso en la 81ª sesión de la Asamblea General. Como siempre ocurre, el primero que habla es Brasil, el presidente Lula fue el encargado de hablar, el segundo que habla inmediatamente es el local, Estados Unidos, que por supuesto, cuando habla el presidente de Estados Unidos se le presta mucha atención por la importancia, la relevancia, y además porque es tranque, no sabes para qué lado va a salir, ¿no? Así que ayer era la alocución más esperada. Sin embargo, como nunca, me parece, los dichos de Lula y de Donald Trump anticipan lo que es Latinoamérica, lo que es este continente, ¿no? O América Latina. Hay un contrapunto que, sin dudas, si le prestas atención a lo que decía Lula y lo que decía Trump, marca de alguna manera las diferencias existentes en el continente, ¿no? Se trata nada menos que el mes que se va a dirimir si el futuro le impone alguna limitación al renacido apetito neocolonialista de los Estados Unidos sobre la región. Que causa terror o terrible, es que apenas en 11 días, menos también, el domingo siguiente, ponele 10, 11 días, se hacen la primera vuelta de las presidenciales de Brasil, y se abre precisamente un año terrible en la región en materia de elecciones. Porque la otra pregunta es también qué va a pasar en noviembre, cuando se hagan las elecciones de medio término, aquí le llamamos legislativas, para elegir autoridades, y este año que comienza ahora tendrá continuidad, y dentro de un año se vota acá en la República Argentina, acá para elegir presidente, es decir, para ver qué opinión tiene la gente sobre este experimento que impuso de Javier Milei, si la gente lo apoya o en definitiva se vuelca en otro sentido, ¿no? Así que bueno, obviamente que lo más importante es lo que va a ocurrir entre el 24 y el 25 de octubre, porque ahí tendremos un nuevo round de esta disputa que es el continente entre la izquierda o la centroizquierda y la centroderecha, con un protagonista central que es Estados Unidos queriendo manejar estas situaciones, y con un país, en este caso Brasil, si vos querés también acá en la República Argentina, irreconciliablemente dividido en mitades. En Brasil no ha podido salir de esa división en mitades hace unos cuantos años, pero sobre todo en los últimos 4 años con Lula como presidente. Y justamente se viene un nuevo round a ver qué es lo que dicen los brasileños. Cuando se conozca ese resultado que se va a dar en Brasil, o cuando acaso se esté discutiendo cada voto, de modo que podría poner en tensión la democracia, Estados Unidos va a ir a las urnas el 3 de noviembre para establecer el reparto de poder entre republicanos y demócratas en el Congreso. Un anuncio de resultados adversos para Donald Trump, para mí, le va a complicar y muchísimo sus 2 años de gobierno que todavía le faltan desarrollar. Entonces, la pregunta que nos queda por ahora, porque la respuesta la va a dar la gente con su voto, ¿será Brasil, el hermano mayor de Sudamérica, el último escollo del neocolonialismo estadounidense? ¿Seguirá siendo un escollo para esa colonización que quiere, que va a llegar a la Argentina indefectiblemente, porque Javier les abre la puerta? ¿O será el propio electorado norteamericano que vota en noviembre el que le ponga un freno a las apetencias de Donald Trump votando otra cosa? Por eso, en Brasil y en Estados Unidos se define buena parte de esa pelea que tiene consecuencias en todo el continente y que las va a tener sin dudas en la República Argentina, por lo menos hasta que se vote en este país y se vea quién es el próximo gobierno. En 30 días... lo que está en juego es precisamente la continuidad del gobierno actual en Brasil o un vuelco a la derecha, y 30 días después si Donald Trump va a poder seguir haciendo lo que quiere o dentro de la propia Norteamérica los opositores a Donald Trump le ponen un freno. Esas cosas son las que están en disputa en los siguientes 30 días, ¿no?, que vienen aquí.
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0: Bueno, voy a cambiar de tema, después en todo caso voy a volver sobre esta cuestión de la falta de empleo, de pago, de las situaciones que están viviendo las empresas. Ustedes saben que cuando cambió el gobierno de la Argentina, empezó a gobernar Javier Milei, se pararon absolutamente todas las obras que hacía la Nación y no se hizo ninguna. Y Colón tenía obras que las impulsaba la Nación. Las 66 viviendas, por ejemplo, eran una obra nacional y se pararon, como se paró también un centro para chicos que se está construyendo y que quedó parado allá frente a la terminal el parador de ómnibus, y se paró el desagüe pluvial que por supuesto se suponía una solución para que esas importantes masas de agua no compliquen ahí en el panorama en Barrio Las Lilas, con un acueducto importante, un desagüe pluvial importante que arrancaba en la 25 y terminaba en el arroyo. Empezaron del arroyo para el centro de la ciudad y bueno, cambió el gobierno y se paró absolutamente todo. Y ayer en la Cámara de Diputados había una iniciativa que había presentado la diputada nacional de Unión por la Patria, Fernanda Díaz, la colonense, justamente para que esa obra se reactivara y pudiera cumplir el objetivo por el cual fue pensada en su momento. Necesitan, para que sea tratado después en el recinto, un dictamen favorable, un dictamen favorable a ese proyecto, y después entonces recién puede ser tratado en el recinto. Sin embargo, el oficialismo con sus aliados, que son el PRO y el radicalismo, no lo apoyaron, y entonces no había la cantidad de votos necesarias para que la iniciativa siguiera avanzando y fuera tratada en una instancia posterior ya directamente en el recinto de la Cámara de Diputados. ¿Qué es lo que preveía esta iniciativa que impulsaba la coronense Fernanda Díaz? Que el gobierno nacional retomara el financiamiento de esta obra, que es muy importante porque comprende 5 barrios de Colón en todo lo que tiene que ver con el agua, incluso con las inundaciones, porque en algunos de esos barrios se inunda. Sin embargo, bueno, no. Cuando le dijeron que el gobierno nacional tenía que poner plata por una obra, inmediatamente no la firmaron. Y entonces, ante la falta de votos, el expediente está ahí sin tener un dictamen favorable. La Libertad Avanza y sus aliados entonces, en este caso, volvieron a ponerse del lado del ajuste de Javier Milei, bloqueando este proyecto de que exigía la continuidad de la obra de desagües pluviales que está paralizado de hace bastante tiempo. Recordemos que son una cuenca de 300 hectáreas, atraviesa 5 barrios de la ciudad. Sin embargo, quedó inconcluso el cruce en la ruta 8, que permitía darle salida al agua. Por eso gran parte de lo construido, incluso a pesar de estar construido una parte, no puede tener su función ante cada lluvia, porque el agua no pasa a la ruta, porque había que perforar la parte inferior de la ruta y darle continuidad para que el escurrimiento de alguna manera permitiera que el agua de esos barrios, o por lo menos de una parte hasta donde está hecho, terminara en el arroyo municipal. Entonces, como no está abierto, lo que tenemos es siempre presente el riesgo de anegamiento de las familias en esta región. Al momento de su paralización ya se habían ejecutado con el otro gobierno, se habían certificado más de 1.145 millones y iba a haber una nueva licitación que era más o menos un 25% más cara, pero era necesario justamente para darle continuidad. ¿Qué pasa? Vos le frenás y no ponés plata, porque eso es lo que hace Milei con todo, ¿no es cierto? Ahora, cuando vos frenás esta obra, lo que estás haciendo es, de alguna manera, desperdiciar recursos públicos que ya habían sido puestos. Estoy hablando de más de 1.000 millones de pesos, 1.145 millones que había demandado la obra y que quedaron en nada, porque la obra no sirve en las condiciones que está, el agua no pasa a la ruta, y entonces como la obra no sirve en las condiciones que está, no solo que no le das continuidad, no solo que no la ejecutás, sino que desperdiciás 1.145 millones de pesos que ya habían sido utilizados para todo el trabajo que se había hecho. Lo que había que hacer era terminarla mediante un nuevo llamado de licitación, que por supuesto iba a ser un poco más caro, calcularle si eran, una cifra realmente importante, pero por supuesto vos tenés que ver que con eso solucionabas el problema de muchos vecinos de la ciudad. Así que bueno, directamente la negó el oficialismo, negó la firma para que el dictamen avanzara y concretamente para que el dictamen se transformara en un reclamo concreto al Poder Ejecutivo, para que el Ejecutivo retomara el financiamiento y presentara un cronograma de finalización, pero no, nada de eso se pudo hacer y bueno, está ahí la situación que se puede agravar en cualquier momento, ahora que viene el niño inclusive, habrá que prestarle atención qué es lo que puede llegar a pasar, ¿no? Así que prefirieron proteger el cero antes que la obra pública, ¿no? Así que habló Díaz en la Cámara de Diputados, porque es un tema de Colón, es un tema que ella presentó, y lo que ella decía es que les pedía que acompañaran una solución para 5 barrios de Colón. Sin embargo, lo que han hecho es blindar a Milei, ¿no? No dictaminaron solamente contra un proyecto, decidieron darle la espalda a familias que viven con miedo cada vez que llueve mucho. Bueno, sí que la diputada decía que va a seguir reclamando igual por la obra, que bloquean el dictamen no hace desaparecer el agua, no hace desaparecer el riesgo de inundación, así que decía Fernanda que va a seguir exigiendo que la Nación se haga responsable y termine el cruce de la Ruta 8 y ponga en funcionamiento una inversión que ya ha sido pagada por todos los argentinos. Pero bueno, como toda la obra pública de Milei no se hizo y solo hay que esperar que no llueva mucho, porque por el momento el desagüe está absolutamente inconcluso.
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0: Propuesta para el domingo por parte de la municipalidad para la familia. Posta de juegos, música en vivo, sobre nuestros hombros y el debut de Los Picantes y sorpresa. Todo esto en el patio del artista a las 3 de la tarde. Bueno, esperemos que no llueva porque incluso está anunciado lluvia para el domingo. Esperemos que puedan finalmente salir a jugar los chicos justamente el próximo día domingo. Reiteramos entonces, domingo 27 de septiembre, propuesta para disfrutar en familia, para jugar y pasarla bien en el patio del artista desde las 3 de la tarde. La tarde para encontrarse, para compartir, para disfrutar de todo esto en el patio del artista. Posta de juegos, música en vivo, sobre nuestros hombros y el debut de Los Picantes. Y a ver, tenemos también un par de informaciones más. Recordemos que mañana es feriado, mañana es 24 de septiembre y es feriado. Mediante decreto que voy a leer ahora, la municipalidad dice que el Ministerio de Gobierno de la Provincia de Buenos Aires, en ejercicio de las facultades que le confiere el artículo 2 del decreto 272/17, a través de la resolución referida, resuelve declarar no laborable para el partido de Colón el 24 de septiembre de corriente en el marco de los festejos de las fiestas patronales. Entonces, el gobierno de la provincia declara no laborable mañana, motivo por el cual el intendente toma la resolución de declarar no laborable la administración pública, Banco de la Provincia de Buenos Aires, feriado optativo para la industria, comercio y restantes actividades de el día de mañana en la que se conmemoran y se festejan las fiestas patronales. Eso es lo que ha publicado la Municipalidad de Colón. Feriado entonces, día no laborable, que no es feriado, día no laborable mañana entonces, para el Banco de la Provincia y optativo para la industria, comercio y restantes actividades con motivo de las fiestas patronales. Bueno, esto quiero señalarlo, hay que sumarle lo siguiente. Con motivo de la del feriado, de la declaración, con motivo de la declaración de día no laborable, que no es feriado, día no laborable, la recolección de residuos no se hace mañana, 24. Mañana no hay recolección ni de basura fina ni de basura gruesa. Motivo por el cual la municipalidad comunica justamente esta novedad y además le está pidiendo a los vecinos que traten de no sacar la basura a la calle, que traten de esperar el día viernes que va a estar otra vez disponible todo el servicio para hacer lo que habitualmente hacen, porque mañana no hay recolección ni de basura fina ni de basura de basura gruesa. Esto porque es el día de la patrona del pueblo.
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0: Bueno, muy bien. Quería mencionar algunas otras cuestiones, en este caso de carácter también estrictamente local, porque probablemente siempre hay una vieja discusión aquí permanentemente entre los vecinos de Colón y sobre todo también en las fuerzas políticas sobre si hay muchos o pocos empleados, qué cantidad hay y bueno, concretamente si esta cantidad es superior a la que había antes o todo el mundo va y trabaja en la municipalidad, como comúnmente suele señalarse, suele decirse, ¿no? Entonces, hay un pedido de informes que ha hecho un sector de la oposición sobre justamente este punto, ¿no? Esto es, qué cantidad de empleados tiene justamente el municipio de nuestra ciudad, qué cantidad de empleados tiene el municipio de nuestra ciudad, y bueno, concretamente, cuál es el sueldo de esos empleados, ¿no? Así que bueno, ahí tenemos justamente una posibilidad a lo mejor de enterarnos justamente de cuántos son los empleados existentes en la ciudad de Colón, en la municipalidad, y por lo menos zanjar algunas diferencias, ¿no? Otro tema que quería también mencionar es que la concejal Sarmoria, Brenda Sarmoria, habló en el Consejo Deliberante del Día Mundial de la Prevención del Suicidio y planteó la necesidad de abordar esa problemática desde una perspectiva de salud pública y comunitaria, ¿no es cierto? Y después de justamente mencionar algunas cuestiones que ya le hemos difundido a ella, ¿no? Estamos cada vez más conectados, pero muchas veces estamos solos, decía. Cuando se rompen los lazos sociales, angustias y frustraciones que tienen causas sociales pueden terminar siendo vividas como un problema exclusivamente individual, cuando en realidad nos maltratan a todos bastante parecido, pero bueno, ella lo decía, ¿no? Y también cuestionó los discursos que, según expresó, colocan sobre cada persona la responsabilidad exclusiva por su situación. Así que la salud mental, decía ella, no puede pensarse separada de las condiciones sociales, económicas, laborales y políticas en las que vivimos. Y después habló exclusivamente de cómo es justamente la situación en Colón. Y esto lo voy a remarcar porque en realidad puede servir de ayuda mucho, ¿no? Destacó que el centro comunitario atiende de 8 a 17 y donde también funciona la Dirección de Salud Mental y un equipo integrado por psicólogos, psiquiatras y acompañantes terapéuticos. También mencionó la atención de urgencias a través de la guardia del hospital municipal y las acciones preventivas que se desarrollan en instituciones educativas, particularmente con adolescentes, en articulación con equipos de orientación escolar. Y a eso sumó los talleres de salud mental en colonias de verano, espacios destinados a adultos mayores, señalando que esos ámbitos permiten detectar situaciones, generar escuchas, bueno, acompañar antes de que los problemas se profundicen. Y Sarmaria decía también del funcionamiento de la Mesa Local de Salud Mental, donde este año, sobre todo en este 2026, se abordó el uso racional de psicofármacos, la necesidad de evitar la medicalización excesiva, poniéndome siempre el acento, o fundamentalmente el acento, en la escucha y el acompañamiento. Y en su enumeración incluyó el Gran Gallinero, la Escuela de Oficios Oscar Pío Sosa, los espacios vinculados con el deporte, la educación, el arte y la cultura, como esos ámbitos que contribuyen a construir vínculos y redes comunitarias. Y finalmente sostuvo que la salud mental debe ser entendida como un derecho y no como un privilegio ni como una responsabilidad exclusivamente individual. Es responsabilidad del Estado garantizar las condiciones para poder cuidarla en todos sus aspectos, decía justamente, entre otras cuestiones. Así que bueno, me pareció importante resaltar esto en momentos en que mucho se habla y mucho se dice sobre estos puntos, ¿no? Sobre qué nos está pasando en los últimos tiempos aquí en Colón y en el resto del país, ¿no?
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0: Bueno, acá me plantea esta persona que envía un mensaje del barrio Esperanza, de una situación que están viviendo, por lo menos en ese lugar, no sé si en todo el barrio, pero aparentemente han cortado el agua porque van a hacer alguna conexión en 60 y 21. Creo que ahí están instalando un equipo de una bomba para sacar agua, ¿no? Entonces seguramente han cortado el agua por cuestiones por supuesto desconozco, pero lo que dice esta mujer, que ella llamó y que bueno, lo que dice es que le llama la atención porque digamos, si no la conectan, como de hecho no lo están haciendo, y mañana no van a trabajar, van a tener un problema bastante importante los vecinos del barrio. O sea que urge que necesariamente regularicen la situación, que regularicen la situación, porque si mañana es feriado para la administración pública y los empleados municipales no trabajan, y hoy no le habilitan el agua, se va a quedar todo el día, todo hoy y todo el día de mañana sin agua. Recién el viernes habría que tener cierta expectativa de que lo habiliten. Entonces lo que reclama es que el agua, por ese barrio Esperanza, fundamentalmente en las inmediaciones del lugar donde se ha sido cortada, que lo solucionen, porque si no mañana no lo van a solucionar porque no van a estar trabajando. ¿Se entiende? Bueno, esto es lo que nos decía. Lo que hacemos nosotros ahora es recordar lo que pasó anoche en Plaza Mitre con el partido entre Fortín y 9 de Julio.
5: Anoche terminó la fecha número 7 del torneo integrado que organizan las ligas de Colón y Rojas, como estaba previsto, lo habíamos anunciado. Tras la postergación del domingo, se enfrentaron finalmente en Plaza Mitre, Estadio Hugo Vichey, por supuesto, el Fortín y 9 de Julio. Un duelo de necesitados, o quizá de muy necesitados, los equipos de Simón Pérez y de Juan Ignacio Florenza, respectivamente, arribaron a esta fecha número 7, la primera de las revanchas, con solo una victoria, hasta el momento, igualados ambos, 4 puntos cada uno, así que muy necesitados, insisto, ambos equipos, con la intención clara de poder comenzar la segunda rueda con una alegría. Y eso fue para el Fortín, que ganó y goleó el equipo de calle 46. Se impuso 3-0 a 9 de Julio y de esa manera entonces el Fortín sumó anoche su segunda victoria, muy necesitada, sin dudas, para el conjunto fortinero. Los goles en el primer tiempo, apenas iniciado el partido, Mateo Romero abrió el marcador, y cuando se moría ese primer tiempo, ya en el descuento, Mateo Torres puso el 2-0 con el que se fueron al descanso. Y en el complemento, nuevamente Mateo Torres, en este caso con un hermoso tiro libre, este joven de la cantera fortinera, con una zurda realmente muy interesante, recostado sobre la derecha el tiro libre, zurdazo pasado al ángulo, al segundo palo. Realmente muy poco pudo hacer el arquero Gómez de 9 de Julio. Un verdadero golazo el tercero del Fortín, que terminó cerrando o sellando la gran victoria esperada, sin dudas, para el elenco fortinero, que de esta manera, con los 3 puntos sumados anoche, se coloca cuarto en la tabla de posiciones de la zona Colón. Y hablando de la tabla de posiciones, cerrada la fecha número 7, cuando van a quedar todavía 5 encuentros más para cerrar la ronda clasificatoria, algunas cosas van quedando claras. Por ejemplo, da toda la sensación que el 1 y el 2 de la zona Colón van a ser para Racing o Barracas, quienes vienen teniendo un cabeza a cabeza y han sacado una diferencia bastante importante sobre el resto. Y el resto, precisamente, de los 4 equipos, los 4 están separados por 3 puntos. Ahí, sin dudas, me parece que va a estar el foco principal de atención, porque recordemos que son 4 los equipos que van a pasar a los cuartos de final. Así que da toda la sensación, da la impresión, como se dice siempre, esto es fútbol, todavía quedan 5 partidos por delante, pero da la sensación que entre Carabelas, el Fortín, Porteño y 9 de Julio, allí está enfocada la pelea para ver de esos 4 quién se queda con 2 cupos de clasificación. Entonces, ¿cómo ha quedado la tabla de posiciones? Cerrada la fecha número 7, el líder e invicto sigue siendo Racing, tiene 19 puntos, Barracas el escolta con 16, y acordémonos que se enfrentan el próximo domingo en cancha de Racing en 127-42. El tercero está Carabelas con 8 puntos, el Fortín con la victoria de anoche está cuarto con 7, Porteño tiene 5 y cierra 9 de Julio con 4. Como verán, Carabelas con 8, el Fortín con 7, Porteño con 5 y 9 de Julio con 4. Son 4, finalmente entonces los puntos que separan a los 4 equipos, y me parece, insisto, que allí estará puesta de cara al final de la ronda clasificatoria la principal atención. Veremos qué sucede, insistimos, esto es fútbol, hay 15 puntos en juego todavía, hay muchísimo por delante. Por lo pronto entonces, así están dadas las cosas en la zona Colón, una vez finalizada, reiteramos, la fecha número 7, con lo que fue el triunfo y con goleada incluida anoche del Fortín sobre 9 de julio por 3-0.
0: Nos cuenta algo de pádel antes de terminar Sebastián Mear de nuestro programa, con lo que pasó con un chico de Colón que anda muy bien.
5: Se desarrolló el pasado fin de semana en el Abasto Shopping en la ciudad autónoma de Buenos Aires una nueva fecha del calendario argentino de la Argentina Padel Tour para mayores. Lo habíamos adelantado la semana pasada, iba a ser una cita obviamente muy importante para el pádel argentino, donde juegan los mejores que tiene nuestro país en la actualidad, o por lo menos varios de los mejores, y entre ellos iba a haber un colonense, concretamente el joven Benjamín De Martino. Lo adelantábamos la semana pasada, había recibido una invitación especial para formar parte del cuadro principal que tuvo la competencia. Insistimos que se desarrolló a lo largo de todo el fin de semana pasado en el Abasto Shopping de Cava. Segunda oportunidad para Benjamín De Martino para medirse entre los adultos, ya entre los mayores. Recordemos que viene teniendo en los últimos años un gran desempeño entre los jóvenes, entre las jóvenes promesas que tiene el pádel argentino. Bueno, esta vez y por segunda vez. La otra había sido también el año pasado y en una fecha que se desarrolló también en el shopping de Capital Federal. Bueno, allí estuvo Benjamín De Martino, concretamente, él lo hizo y realmente muy bien, más allá de que fueron eliminados junto a su compañero. Benjamín De Martino tuvo como compañero a David Campos, fueron eliminados en cuartos de final en un partido realmente muy cerrado, muy parejo, que tuvo una resolución realmente por muy poco. Cayeron De Martino y Campos ante la pareja Ignacio Caluba y Máximo Borges por 7-6 y 7-5, como verán, todo muy parejo. Lamentablemente quedaron eliminados en cuartos de final, pero para el colonense sin dudas una enorme experiencia haber participado por segunda vez, reiteramos, de una fecha del calendario de mayores del Argentina Padel Tour. Vale decir que la gran final en Abasto Shopping la disputaron Gabriel Marchesani y Lucas Filippetti, que le ganaron a Carlos Javier Rez y Javier Bajouri por 6-0 y 6-3. Pero más allá de esta anécdota, lo importante para el pádel colonense y sobre todo para Benjamín De Martino, uno de los jóvenes o mejores promesas que tenemos aquí en nuestra ciudad, pudo meterse entre los mayores y disputar su segundo abierto a nivel ya de adultos.
0: Bueno, ahora sí, ponemos punto final cuando faltan 4 minutos para la 1 de la tarde. 16 grados, una décima es la temperatura, 41 la humedad, el viento del sector norte está soplando a 30 kilómetros ahora. Es el momento de mayor viento en estos últimos minutos, ¿no? Una jornada que ha resultado siempre ventosa, pero ahora parece que se está incrementando un poco más. Amenaza salir el sol, predominan las nubes y esa será la característica de estos días. Gracias por la atención dispensada, han sido muy amables. Que tengan una buena tarde y estamos nuevamente mañana en la mañana de Emisora Colón, en la mañana de Entre Todos. Gracias, que tengan, reitero, una buena tarde.

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2: Ha llegado la hora de encontrarnos todos, ustedes, nosotros y la música que amamos. Hoy, con los del Gualeyán. Nicomedes Santa Cruz, folclore latinoamericano desde Perú. Hernán Figueroa Reyes. El mini recital hoy le pertenece a Maggie Cullen. Luego, el maestro Ariel Ramírez. En la música del noroeste del país tendremos al grupo Nómades, a Charangos de Fuego y a Zamba Quipildor. Y si nos da el tiempo, estarán Gloria de la Vega, acompañada de Ana Robles y Andrea Aventuroso y Oscar Burgard. Grupo entrerriano de dilatada trayectoria, siempre con un repertorio que ha reflejado la pacífica y afectuosa convivencia con los demás, algo que caracteriza a las poblaciones de fuera de las grandes ciudades, especialmente a la zona de donde son originarios, en la provincia de Entre Ríos.

0: Abrazo de Hermandad, de Alessandrini, por los del Gualeyán.
1: Pueblos vecinos, pueblos hermanos, orígenes y destinos comunes, goces y sufrires, contingencias de vida, independencias, dependencias, interdependencias, genocidios, dictaduras, historias, débiles, nacientes, rengas, adolescentes democracias, se cruzan, se juntan, en un punto son la misma. ¿Será que Latinoamérica es mi patria? Folclore latinoamericano.
0: Nicomedes Santa Cruz nació el 4 de junio de 1925 en el distrito limeño de La Victoria, en Perú. Fue el noveno de los 10 hijos de Nicomedes Santa Cruz Aparicio y de Victoria Gamarra Ramírez. Al concluir el colegio, se dedicó a trabajar en la herrería familiar en la avenida Abancay, en Chacra Colorada, en el distrito de Breña. Oficio que realizó hasta 1956, cuando abandonó el taller y se dedicó a recorrer el Perú y toda Latinoamérica. Al retornar a Lima, decidió que se convertiría en artista. Su cercanía con Porfirio Vázquez, a quien conoció en 1946, influyó de manera decisiva en su formación como decimista. En los primeros años participó en Salta, Argentina, en el Festival Folclórico Latinoamericano, deslumbrando a los salteños con su poema sobre lo blanquinegrindio. En 1989 impartió un seminario sobre la cultura africana en Santo Domingo, República Dominicana, y al año siguiente participó en la expedición Aventura 92, que recorrió puertos de México y Centroamérica.

0: Mañana.
1: Manuel Antonio, un festejo por el propio autor, Nicomedes Santa Cruz, folclore latinoamericano, hoy desde Perú.
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0: La Solís Pizarro, la versión del gran Hernán Figueroa Reyes. Pausa ahora y cuando volvamos habrá mini recital.
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0: Llega al escenario mayor virtual de la música del pueblo, Maggie Cullen. Inició su carrera profesional en 2021, consagrándose como una revelación en el programa La Voz Argentina de Telefe. Un hit en el show televisivo fue la presencia de Abel Pintos, quien, al escucharla ensayar Muchacha Ojos de Papel, rompió en llanto. Esa emoción única que genera Maggie fue la que le valió la invitación de Abel para abrir 4 de sus conciertos en la ciudad de Buenos Aires. Antes, Soledad la había invitado a cantar con ella en el mismo escenario. El primer show solista de Maggie Cullen se realizó en noviembre en la Sala Siranush, con localidades agotadas el mismo día que se pusieron a la venta. Pero el broche de oro fue en el ND Teatro, también a sala llena, donde brindó un concierto desbordante de emoción y talento. En agosto, Maggie agotó 2 teatros Margarita Xirgu. La escuchamos.

Tierra Sedienta, el primero del mini recital de Maggie Cullen. Continuamos conociendo más de nuestra invitada, Maggie Cullen, quien no es una improvisada. Ella cuenta con estudios musicales previos. Lo suyo no era un hobby solamente. Yo estudiaba música de cine en la UCA. Sabía que venía por ese lado, aunque no me había planteado ser una cantante profesional. También ejerce actividad como docente. Dos veces por semana doy clases de comedia musical. Lo llamativo es que, siendo una joven porteña, tenga tanto fanatismo por el folclore, en épocas que están en boga el trap y el reggaetón entre la juventud.

El segundo de los temas del mini recital de Maggie Cullen, No te puedo olvidar. Continuamos conociendo el pensamiento de Maggie Cullen sobre la música actual, cuando le hablaron de trap y de reggaetón, que ahí es donde habíamos quedado. Es cierto lo de los jóvenes, pero sucede que lo que escuchaban en casa influyó en todas nosotras, que somos cuatro hermanas, yo soy la mayor, a tal punto que con mis hermanas comparto la música también, cantamos las cuatro juntas. Y luego agrega otro aspecto. La mayoría de mis amigos gustan del folclore. Muchos de ellos son del interior del país. Tengo amigos en Trenquelauquen, Gualeguaychú, Tres Arroyos y Corrientes. Ellos vienen del campo, de zonas rurales. Les gusta lo tradicional tanto como a mí. Compartimos los mismos valores y estilos de vida.

0: Tercero y último del mini recital de Maggie Cullen, acompañada en este caso de Nadia Larcher, la Umpa. Pausa ahora y cuando volvamos tendremos para ustedes al maestro Ariel Ramírez.
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10: Carpiendo, desmalezando, sembrando, haciendo surcos, emparvando, acopiando, cosechando. 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
0: Estudió piano en su ciudad natal, Santa Fe. Sus estudios de composición los realizaría muchos años más tarde en Buenos Aires con Luis Llaneo, Guillermo Gretzer y Erwin Leuchter. Hacia 1941, con 20 años, e impulsado por Atahualpa Yupanqui, quien lo escuchó en Córdoba, emprendió una larga temporada de viajes por varias provincias del centro y noroeste del país para familiarizarse con la música regional. Se trata del maestro Ariel Ramírez.

0: Mi pueblo chico, así se llama el tema que interpretó el maestro Ariel Ramírez.
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0: La invitación nos lleva al noroeste de nuestro país para conocer el circuito turístico Las Yungas, en el centro de la provincia de Tucumán, donde enormes manchones verdes de la llanura y la serranía selvática dibujan el paisaje, una ruta cuyo nombre puede variar pero cuyo trayecto se cierra en sí mismo. Enlaza villas de gran belleza y espíritu aventurero, conformando el atractivo circuito turístico de Las Yungas, que se anexa al programa provincial como otra cautivante alternativa a disfrutar. Una emblemática imagen de Cristo señala el acceso a Yerba Buena, pintoresca villa tucumana enclavada en la naciente del Cerro San Javier y engalanada por el maravilloso paisaje de Las Yungas.

por si no te vuelvo a ver, el grupo Nómades, el primero de los temas de la región noroeste. Seguimos en la provincia de Tucumán, hoy recorriendo el circuito de las yungas. Yerbabuena es el punto de partida hacia la selva pedemontana y es en su área de influencia donde se levantan varias áreas protegidas, entre las que es ineludible nombrar al Parque Sierra San Javier, la Reserva Experimental Orco Molle, el Parque Percy Hill y el Parque Aconquija. Esta ciudad verde ha experimentado en los últimos años un excepcional desarrollo, posicionándose como la de mayor crecimiento a nivel provincial. Sobre su avenida principal se extiende un importante centro comercial, cuyos restaurantes, bares y lugares de entretenimiento la convierten en un espacio de recreación muy concurrido. Se ubica a 12 kilómetros al oeste de San Miguel de Tucumán, al norte de San Pablo.

0: Serenatero Cafayateño, un vals de Ariel Ramírez y Félix Luna por Samba Kipildor. Y con este tema nos vamos a una pausa. En un ratito regresamos.
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0: Completamos nuestra visita al noroeste, hoy en la provincia de Tucumán, visitando a continuación San Pedro de Colalao. Extendida a lo largo de un angosto valle a 1.100 metros sobre el nivel del mar y bordeada por los ríos de montaña Tipas y Tacanas, se encuentra esta población, una villa veraniega de ubicación estratégica y clima benigno, belleza, arqueología y todo lo necesario para disfrutar al máximo de las vacaciones, se conjugan en esta localidad rodeada de espléndidas serranías. Principal centro turístico del atractivo circuito del Valle de Choromoros, cuenta con deslumbrantes días de sol y noches frescas, y con una infraestructura hotelera, campings y servicios que la convierten en el sitio ideal donde desarrollar turismo aventura durante todo el año. Restos arqueológicos hacen ricas en historia y cultura las tierras de este poblado tucumano, siendo el más destacado el petroglifo conocido como Piedra Pintada, un escenario de gran vegetación donde yace una roca tallada con 45 figuras. Cerros y montañas disparan la adrenalina, senderos donde disfrutar del paisaje y la quietud y una reserva fitozoológica que permite apreciar numerosas especies exóticas y autóctonas.

El tercero y último de los temas de la región noroeste, El Provinciano, por el grupo Charangos de Fuego. Y ahora una decidora representante de su tierra, Gloria de la Vega, acompañada de amigas.

0: Mitad, un tema grabado en vivo por Gloria de la Vega junto a Ana Robles y Andrea Aventuroso.
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0: Y ahora, uno de los intérpretes más encumbrados del buen chamamé maceta. Excelencia en la interpretación del acordeón. Es de la provincia de Entre Ríos y se llama Oscar Burgart.

Al compás del Xotis, por Oscar Burgart. Y con este tema hemos llegado al final de esta edición. Nosotros volveremos muy pronto junto a todos ustedes. Hasta la próxima.

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0: Hola amigos, acá estamos en la edición de Música en Nuestro Idioma. Hoy es miércoles, llegó esta edición que nos encanta hacer también, ¿eh? Mitad de semana, los miércoles, Música en Nuestro Idioma, clásicos nacionales, latinos, hay también algo de house, de dance en nuestro idioma. Vamos a disfrutar de esta música que también nos gusta escuchar, ¿eh? En los 90 sonó este rapero impresionante, rapero uruguayo que se animó a hacer este estilo y la rompió toda. Y sigue haciendo shows, sigue presentándose en festivales. Estamos hablando de Jesse Mel y esto que suena se llama ¿Qué pasa? Así estamos arrancando, miércoles 23 de septiembre. Un saludo enorme a mi hermano que está cumpliendo años, un feliz cumpleaños. Que la pase súper bien y espero que esta noche se la juegue y nos invite a cenar, mínimamente. Bueno, ahí estamos, ¿eh? Bienvenidos a Proyecto One. Soy Marcelo Alessandroni. Temazo, un lindo recuerdo para el comienzo.
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0: Carlos Vives junto a Shakira. ¿Te acordás de esta versión de La Bicicleta? Una canción interpretada por los colombianos Carlos Vives y Shakira. Fue el primer sencillo del 13º álbum de estudio de Carlos Vives. La canción también la incluyó Shakira en su disco El Dorado. Llega Cristina Aguilera con Ven Conmigo.
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0: es Cristina Aguilera, con la versión en castellano, versión que hizo Rudy Pérez, que adaptó la letra para hacer esta versión. Esta versión fue grabada para el siguiente álbum que lanzó en español Cristina Aguilera, llamado Mi Reflejo, en el año 2000. Se lanzó en las estaciones de radios latinas de Estados Unidos el 8 de agosto de aquel año. Se convirtió en un éxito entre los 10 primeros en España. Entre los 5 primeros estuvo en El Salvador, en Paraguay, en Honduras. Un éxito en nuestro idioma con Cristina Aguilera.
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0: rock nacional, primer temita de nuestro querido rock nacional, en este caso con Soda Stereo, grupo argentino de música impresionante rock que hicieron este trío inolvidable. Para el álbum debut homónimo, Soda Stereo lanzaba en 1984 este disco y acaso no, Un Misil en Mi Placar. Este tema que la compuso el guitarrista y vocalista del grupo, Gustavo Cerati. Vamos con Bersuit Vergarabat, un tema que está en su disco en vivo, esto se llama Un Pacto.
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0: Cerramos este primer bloque del miércoles 23 de septiembre con Chimo Bayo y esto es Química, un exitoso sencillo del DJ músico español, lanzado en 1992 con este tema que fue de mucho menos éxito que su primer corte llamado Así me gusta a mí. Un tema que se posicionó entre los primeros puestos de la lista de sencillos de España durante la primavera de aquel año. Contó con la colaboración de Germán Bou junto a José Col, figuras claves del sonido de la época dorada de la música electrónica valenciana.
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15: La radio te informa la hora. 14, 31 minutos.
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0: que hizo el grupo Los Cantantes, que confunden con Wilfredo Vargas, ¿sí? Pero el autor original fue escrita y compuesta la canción por el músico dominicano Ramón Orlando. La interpretó en la década de los 90 la agrupación Los Cantantes con la voz de Christopher Baloy, y es el tema Bizarro que abre este segundo bloque del miércoles 23 de septiembre. Así continuamos, de esta manera.
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Luciano Pereyra lanzaba este Y Así Y Así, sencillo del cantante argentino, lanzado el 28 de octubre del año 2002, incluido en el tercer álbum de estudio titulado Soy Tuyo. Llega Cumbia King junto a Thalía, No Me Enseñaste.

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más rock de acá, más rock nacional, Patricio Rey y los Redonditos de Ricota con este Caña Seca y un Membrillo. La canción de la banda argentina de rock Patricio Rey y sus Redonditos de Ricota publicaban el álbum Lobo Suelto, Cordero Atado, volumen 2, en 1993. De ahí se desprende este Caña Seca y un Membrillo. Nos ponemos a escuchar este temazo de Paranamas, un disco que hicieron en castellano, que incluía este Coche Viejo.

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0: Programa de este miércoles, la agrupación Off con la Casa Latina, un temazo que bailábamos a finales de los 80. Gracias por la compañía, nos volvemos a escuchar mañana, se va pasando la semana, ya pasó la edición de este miércoles y bueno, vamos derecho a lo que se viene mañana, que tenemos muy buena selección musical como siempre. Les mando un abrazo, soy Marcelo Alessandroni y esto fue Proyecto One. Hasta mañana.
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Hola, hola, ¿qué tal? Buenas tardes, bienvenidos a otra edición más de Hoy Es, cuando es miércoles 23 de septiembre, cuando es la hora 15. Transmitimos en vivo desde Emisora Colón 90.1. Mi nombre es Diego Giolini, hasta las 17 horas te hacemos compañía. Música e información, la mejor música, los temas que vos querés pedir al 2473-469267. E información del ámbito local, nacional e internacional. La temperatura es de 22 grados. La humedad de 32% y con el viento norte a 43 km por hora.

Y hoy como cada tarde vamos a tener efemérides de un día, qué sucede un día como hoy. También vamos a tener lo que tiene y respecta a los discos, qué discos se editaron un día como hoy. Entre ellos figura el Nevermind de Nirvana, hay algo de los Rolling, hay de Ray Charles, hay mucho para contarles, además de las noticias del ámbito local, nacional e internacional y lo que acontece, ¿eh?

0: 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Y arrancamos con música internacional. Bob Dylan, I Want You.
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Bob Dylan y su armónica infaltable. Año 1966. I Want You. Como para abrir la tarde de miércoles de Hoy Es, aquí por emisora Colón 90.1. Del 66 al 67. Y esto es The Beers. Hola, Riley.

Y ahí está, escuchábamos a The Beard y a Bob Dylan. En 5 minutos resumimos dos cancioncitas muy, pero muy lindas, la verdad que como para arrancar, tranqui. Y ahora es el momento de las efemérides históricas, porque entender qué pasó un día como hoy nos ayuda a comprender la historia, seguir ejemplos y no repetir errores. ¿Coinciden? Así dice el portal Efemérides Histórico. Y bueno, y un día como hoy, pero de 1889, en Kioto, Japón, el joven artesano Fusajiro Yamauchi funda una empresa que, por la musiquita, te vas a dar cuenta, real toque. Bueno, primeramente

Fundó una fábrica de naipes y sin saber que 100 años después se convertiría en un gigante del entretenimiento, ese día nacía Nintendo. Yamauchi era un fanático del popular juego de cartas conocido como Hanafuda, por ello decide juntar su pasión con el negocio. Todo un visionario, Todo un visionario. Según la historia, el exceso de calidad de sus productos conspiraba contra su economía. Las cartas eran tan buenas, costosas y duraderas que nadie necesitaba reponerlas. Hábil para los negocios, contactó a los administradores de salones de juego de Kioto y Tokio. Los convenció de que para mostrar transparencia y seriedad, lo mejor era todos los días abrir paquetes nuevos de naipes delante de los jugadores. Lo mismo decimos con los muchachos cuando nos juntamos a jugar el truco. Cada partido merece un naipe nuevo. Porque a veces también se presta con la ronda de 6, ¿viste?

También un 23 de septiembre, pero de 1973, en Santiago de Chile, moría quien, según sus colegas, fue el más grande poeta del siglo XX en cualquier idioma. Ese día se apagaba la vida de Pablo Neruda. Nacido en Parral, Chile, el 12 de julio de 1904, con el nombre de Ricardo Eliezer Neftali Reyes Basso Alto. Su madre falleció de tuberculosis cuando él solo tenía un mes de vida. Su padre lo llevó a Temuco, donde se casó nuevamente con Trinidad Candia Marverde, a quien Neruda llamaba mamadre. En 1920 culminó sus estudios orientados a humanidades, lo que, sumando al entorno natural de Temuco, sus bosques, lagos, ríos y montañas marcaron para siempre el mundo poético de Neruda. Comenzó a escribir poemas para el diario La Mañana, que luego fueron recompilados por el libro Crepusculario. También comenzó a contribuir en la revista literaria Selva Austral en el año 1921, en honor al escritor checo Jan Neruda. Empezó a utilizar seudónimo y se radicó en Santiago para comenzar sus estudios de pedagogía e idioma francés en la Universidad de Chile. Llamada spam. Vamos a seguir con las efemérides. Siempre hay una llamada spam. El 23 de septiembre de 1939 en Londres moría el padre del psicoanálisis. Ese día, cometiendo eutanasia, fallecía Sigmund Freud, nacido el 6 de mayo de 1856 en Moravia, Imperio Austríaco, actual de República Checa. Con el nombre de Sigmund Salomon Freud, en 1873 ingresó a la Universidad de Viena a estudiar medicina. Dentro de ella reinaba un acentuado antisemitismo, por lo que se quitó el segundo nombre y adaptó al primero. Se graduó en el año 1881 e ingresó al cuerpo de investigación del Hospital General de Viena, donde fue el primer médico que recomendó el uso de la cocaína con fines terapéuticos. Su aplicación práctica fracasó. Se la administró a su amigo Ernest von Fleisch, quien se hizo adicto y falleció. Sigue el desarrollo. Estos son los dos primeros párrafos. ¿Qué más tenemos? Que un 23 de septiembre, pero del año 1930, en Albany, Georgia, nacía el padre del soul. Ese día llegaba al mundo Ray Charles. Lo vamos a tocar en breve. Ahora vamos a una musiquita, tanda. Y esperando la primavera, según Jarabe de Palo, de vuelta y vuelta.

Jarabe de Palo, de vuelta y vuelta. Y siempre es lindo escuchar a Jarabe de Palo, la voz del recordadísimo cantante. Y de España nos vamos a Uruguay, donde ahí tenemos a Jorgito Drexler. El montevideano haciendo fusión.

Jorge Drexler haciendo fusión cuando es la hora 15, 22 minutos y nos vamos prestando para irnos a la pausa comercial. No te vayas, ya volvemos con más. Hoy es por emisora Colón 90.1. Hasta las 17 horas te hacemos compañía.

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3: Volvemos de la tanda comercial. Y te cuento que hoy miércoles a las 19 horas en la jornada del Senior Más 35 se va a estar recibiendo un alimento no perecedero a beneficio de Pini Arena, quien sufrió una fractura expuesta en la práctica y está sin laburo. Tu aporte suma y mucho y entre todos podemos ayudar. El informe del torneo Senior de Fútbol de Colón. Así que hoy miércoles 23 a partir de las 19 horas están todos invitados y caerse con un alimento no perecedero para ayudar en esta causa a beneficio de Piña Arena.

Tenemos otro aviso más del roperito Cura Brochero. Comunica que abrirá el viernes 25 de 14 a 16:30 horas. Que el día jueves no se atenderá con motivos de celebrarse el Día de Nuestra Señora de la Merced. Repito, el roperito Cura Brochero les comunica a la población que abrirá el viernes 25 de 14 a 16:30 horas y mañana jueves no se atenderá con motivo de celebrarse el Día de Nuestra Señora de la Merced. Te podés comunicar al 2473-469267. Dejás tu mensajito de WhatsApp y nosotros seguimos. Lo teníamos al bueno de Ray Charles en las efemérides. Un día como hoy, de 1930, en Albany, Georgia, Estados Unidos, nacía el padre del soul. Ese día llegaba al mundo Ray Charles, nacido con el nombre de Ray Charles Robinson. Creció en un ambiente y un ámbito humilde, como la mayoría de los bluseros, pero rodeado de afecto. A causa de un prematuro glaucoma, comenzó a tener problemas de la vista a los 5 años, hasta que a los 7 años quedó ciego definitivamente. La familia se mudó a Greenville, Florida, para enviar a Charles a la escuela de sordos y ciegos de la Florida. Pará que vamos a poner una musiquita. Ahí lo tenemos. Escuchen. Hay de todo acá. Entonces estábamos que se había mudado a Florida para enviar a Charles a la escuela de sordos y ciegos, donde comenzó a desarrollar sus habilidades musicales. Pese a que en la escuela le enseñaban música clásica, la radio que escuchaban en su casa lo hizo amar el jazz y el blues. Fue a través del gospel que se hizo conocido, gospel es esto que escuchamos de fondo, hasta que en el año 1951 tiene la oportunidad de grabar un sencillo llamado Baby Let Me Hold Your Hand. Comenzó a frecuentar festivales de jazz, donde se hizo muy popular y lanzó dos éxitos sucesivos, uno llamado The Nighttime Is y The Right Time. Lo lanzaron a la fama cuando Ray pasó a formar parte de Atlantic a ABC Records, una a otra las discográficas. Podemos escuchar una. Esta era una breve introducción. Y acá lo tenemos con You Don't Know Me, el tema editado en el año 1962.

Y bueno, y pasamos de Ray Charles a la versión hecha por The Open Mind, que le va a dar pie a otra canción, ya un clásico mitológico, bien del año 72. Y vamos, como una máquina del tiempo, ¿viste? ...15:30 minutos... en la República Argentina.

¿Qué te parece? También nos pusimos una de Creedence, después de Hollies. Bien. Y bueno, ¿qué más tenemos de aquí en más en cuanto a las efemérides? Como para cerrarlo al bloque. El 23 de septiembre del año 1850, en Asunción del Paraguay, moría uno de los eslabones de la cadena de patriotas que contribuyeron en el proceso libertario de América y máximo prócer de Uruguay. Ese día se apagaba la vida de José Gervasio Artigas, que nació el 19 de junio de 1764. El 23 de mayo, pero de 1778, en Buenos Aires nacía uno de los pilares de la Revolución de Mayo. Ese día llegaba al mundo Mariano Moreno. Nacido en el seno de una familia burguesa, realizó sus estudios secundarios en el Colegio San Carlos, actual Colegio Nacional de Buenos Aires, del que egresó con honores. Se trasladó al Alto Perú para cursar abogacía en la prestigiosa Universidad de Cusillaca. Allí tuvo contacto con las obras de los pensadores europeos Montesquieu, Rousseau y Voltaire. Estudió inglés, francés. Gracias a ellos pudo traducir El contrato social de Jean-Jacques Rousseau.

y vamos a vender un poquito. 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

Y hemos hablado tanto de blues que la algodonera es un lugar común para ubicar al blues. Y este tema prácticamente se llama Algodonera. La cuna del blues es también la algodonera. Ahí a lo largo de la historia nacieron tantos blueseros que la historia te lo puede contar prácticamente. Y de ahí se desprende el hard rock, el rock blues, el hard blues. De ahí salen bandas como esta, como Led Zeppelin. Muy 70, sí, 55 largos años, 56. Y pará de contar, pero muchos años pasaron de este tipo de creaciones artísticas.

Y luego de escuchar a Toad Cottonwood Hill, nos vamos a una pausa comercial y enseguida volvemos. Se armó, se armó. Se había armado linda, pero nos vamos a la pausa.

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9: casi 46 minutos, estamos aquí, abrimos el tercer bloque aquí en Hoy Es. Nuestro WhatsApp, nuestra línea de comunicación es el 2473-469267. Y es el momento de las noticias del ámbito local. Como han escuchado el transcurso de la mañana a Ricardo, el 24 de septiembre, o sea mañana, será día no laborable en Colón por las fiestas patronales. Con motivo de dichas fiestas y en honor a la Virgen de Nuestra Señora de la Merced, mañana será día no laborable en el partido de Colón. La medida fue dispuesta por el intendente municipal a través de un decreto en cumplimiento de la resolución del Ministerio de Gobiernos de la Provincia de Buenos Aires, que declaró no laborable esa jornada para el partido de Colón. De acuerdo con la disposición, este 24 de septiembre será no laborable para la Administración Pública y el Banco de la Provincia de Buenos Aires, mientras que tendrá carácter de feriado optativo para la industria, el comercio y las restantes actividades. La fecha corresponde a la celebración de las fiestas patronales de nuestra ciudad, una jornada tradicional del calendario local dedicada a Nuestra Señora de la Merced. En base a eso añadimos que habrá guardias para la recolección de residuos con motivo del feriado por este Día de la Virgen. Este jueves 24 de septiembre, los servicios municipales de recolección de residuos domiciliarios y basura gruesa funcionarán con guardias. La medida busca garantizar las tareas esenciales durante la jornada, en la que no habrá actividad normal en la administración pública municipal. Desde el municipio solicitaron a los vecinos colaborar evitando sacar residuos o basura gruesa fuera de los horarios habituales de recolección. También recomendaron no arrojar residuos en la vía pública ni obstruir los desagües, especialmente ante la posibilidad de lluvias, para favorecer el normal escurrimiento del agua. La obra de desagües pluviales en Colón nuevamente en el debate nacional. La paralización de la obra de desagües pluviales de la zona noroeste de Colón volvió a ocupar un lugar en la agenda nacional a partir de un proyecto presentado por la diputada Fernanda Díaz en la Cámara de Diputados. La iniciativa ingresada en marzo bajo el expediente 0530 de 2026, que es la fecha prácticamente, expresa preocupación por la paralización de los trabajos y solicita al Gobierno Nacional que adopte las medidas necesarias para retomar el financiamiento y establecer un cronograma de finalización. El reclamo apunta a una obra que comprende una amplia zona de la ciudad y cuya interrupción dejó pendiente, entre otros trabajos, el cruce de la Ruta Nacional 8, un sector considerado clave para completar el funcionamiento del sistema de desagües. Desde el sector que impulsa el proyecto se sostiene que la obra, que había alcanzado un importante nivel de ejecución, resulta necesario para reducir los problemas de anegamiento que afectan a distintos barrios de Colón. Fernanda Díaz viene planteando el tema en el Congreso y pidió que el Estado Nacional retome el financiamiento. El proyecto fue girado a las comisiones de obras públicas, presupuesto y hacienda. El reclamo adquiere relevancia local en un contexto en el que el municipio continúa ejecutando obras de desagües en distintos sectores de Colón. En septiembre se iniciaron nuevos trabajos en Barrio Sur, mientras que durante el año también se desarrollaron intervenciones de saneamiento hídrico en otros barrios. Asimismo, la discusión por la obra nacional vuelve así a poner sobre la mesa una cuestión que afecta directamente a los vecinos de los sectores más expuestos, a los más anegados y al estado de una infraestructura cuya finalización continúa pendiente.

Hasta aquí el desarrollo de algunas de las noticias del ámbito local. Ahora vamos a escuchar un poquito de música, nos vamos al ámbito internacional. ¡Esa! Ahí va, ¿cómo salió? ¿Cómo salió? UB40. Red Wine. Ya se viene el tren de las 16. Ya se viene el rinconcito de la disquería.

Escuchábamos a Dancing Mood, Bristol, Miami, anteriormente UB40. Y nos vamos metiendo de lleno en la publicidad de la hora 16 y en el tren de las 16. No te vayas, que ya falta un poquito más, pero falta un montón. Arma la valija, que se pasa rápido el tren de las 16 y el tren pasa una sola vez. Así dice el dicho. Tandas, enseguida volvemos con más. Hoy es por emisora Colón 90.1.

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3: Luego de las tandas volvemos. 16-2 minutos. Una breve actualización de la temperatura porque estamos esperando la actualización general. Al momento la temperatura es de 21 grados, la humedad 31% y el viento norte a 39 kilómetros. La vía de comunicación 2473-4692-67. El tren de las 16. The Sonic Sideshow.

cortito y al pie, Psycho, Sonic. Bueno, no le tanto. Año 67. Tiene un parecido a los Beatles. Eran como banditas hermanas, así, cada uno en su garage, entrenando, platicando para salir al mundo musical y al rodeo. Para luego ser anécdota, luego ser historia, luego ser efemérides y ser recordados. Y este es el caso de los Rolling Stones, que van a ser recordados un día como hoy, porque en el año 1977 lanzan el disco en vivo llamado Love You Live. Doble disco, doble. De ahí sacamos Brown Sugar.

Y dijiste, por lo que estuve escuchando de los Rolling, uno de los discos más sucios en sonido en vivo. Luego fueron mejorando muchísimo la calidad y hoy da gusto escuchar. Bueno, pero este es el caso de uno de los discos más saturados, más fuera de volumen. No soy analista de sonido ni especialista, pero sí dio la sensación cuando estábamos buscando algo de material. Y acá tenemos Brown Sugar, que hay muchísimas versiones mucho más limpias de este terrible tema. Ni más ni menos que para recordarlo, ¿viste? Brown Sugar.

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0: 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Bueno, es el momento de meternos de lleno, como hacíamos con los Rolling Stones, como lo hemos hecho ayer, que teníamos varios discos. Bueno, hoy tenemos a ver, lo ponemos. Tenemos Nirvana, el Nevermind, así que bueno, vamos a ir buscándolo, lo vamos con su respectiva data y todo. Un día como hoy, pero de 1991, llega oficialmente a las tiendas de discos el segundo álbum de estudio de la banda estadounidense Nirvana. Ese disco titulado Nevermind, como te lo decía. Y de ahí elegimos la primera de las canciones.
1: María Caris logró juntar a un grupo de mujeres del mundo.
0: Ahí va. Bueno, Come As You Are no me lo tira. Saltamos a Bread. El segundo, el tercer tema del disco. También está el Lithium. Este que yo buscaba. El del disco Nevermind, Nirvana.

Este momento nos recuerda la revolución cultural más impactante de los años 90 luego del lanzamiento de este disco. La voz rota de Kurt Cobain, el bajo envolvente de Chris Novoselic y la batería potente de Dave Grohl.

Saludos para Juancito que estuvo escuchando estos días y recién me manda un mensajito. Gracias, Juan, por hacernos compañía. Vos también te podés comunicar al 2473 469267.

Bueno, hay muchísimos discos más, muchísimas bandas más que sacaron un día como hoy algún que otro disco. Está Frank Zappa en el año 81, Billy Joel en el 82. No podemos repasarlos todos musicalmente porque ilustrarlos sería imposible. Estaríamos hasta las 10 de la noche. Europe saca Prisoner of Paradise. Moby saca Animal Rights. Roger Hodgson saca Rites of Passage del año 97. Peter Gabriel, Status Quo. Muchísimos, muchísimos artistas. También Fidel Nadal en el 2008, International Love. Con ese podíamos terminar. Ahora nos enfocamos en repasar a Nirvana. Merecidísimo repaso de este disco Nevermind, ahora con...

0: Come As You Are de Nirvana, para recordar el Nevermind. Un día como hoy del año 1991 sale a las calles, sale al mundo. Y esto hicieron que tantos otros temas que hemos pasado se ponga un poquito medio arriba el programa. Generalmente en la data hay de todo tipo, así que vamos a ir recorriendo desde lo musical qué es lo que acontece un día como hoy. Ahora nos vamos a una pequeña, pero pequeña tanda. Así vamos acomodando todos los melones en el carro de cara a las 17 horas. Y nos vamos acomodando nosotros. No te vayas, ya seguimos con más. Hoy es...
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0: 16:20 minutos, penúltimo bloque en Hoy Es por emisora Colón 90.1. Últimos 30 minutos. Tendremos tiempo para contarte también que el Dark Side of the Moon es un disco que festeja hoy. ¿Por qué no? Ahora vamos a hacer un breve repaso de noticias para seguir contándoles sobre la actualidad.

Actualizado 16:10 minutos, el pronóstico del tiempo, 20 grados, 5 la temperatura. El viento norte a 35 kilómetros. La humedad es del 32%.

últimas noticias del ámbito social y policiales, del ámbito nacional sobre todo. Aníbal Lotocchi aseguró que Cristian Zárate se presentaba como un paciente sano. El ex cirujano señaló que la ambulancia tardó más de 2 horas en llegar al centro médico Conde el Cemeco. El acusado respondió preguntas de su defensor Claudio Lischit, participó de la audiencia vía Zoom ya que se encuentra en España. La Fiscalía, el Tribunal Oral de lo Criminal y Correccional número 17 de la Ciudad de Buenos Aires. Intento de robo en un banco de Lomas del Mirador, tiros y un delincuente reducido por los clientes. El hecho ocurrió esta mañana en la esquina de la avenida San Martín y Eva Perón, donde los delincuentes abordaron a un cliente de 52 años que se aprestaba a depositar dinero. Fuentes policiales informaron a la agencia de noticias argentinas que el hecho ocurrió esta mañana y participó donde los ladrones abordaron a un cliente de 52 años. En medio de la situación se oyeron 2 detonaciones mientras se esperaba la llegada de los efectivos de la comisaría 4 de Lomas del Mirador. Los presentes redujeron a uno de los agresores, un hombre de 42 años, identificado como Owen Michael Maldonado.

En el ámbito deportivo, el presidente del Tribunal de Disciplinas de la AFA afirmó que era desproporcionado eliminar a Boca. Fernando Mitjan explicó la decisión del fallo sobre la petición de Vélez ante el incumplimiento del reglamento del Xeneize en la Copa Argentina. Mitjan brindó detalles sobre la razón de la resolución final que desistió del pedido de los puntos del Fortín por la mala inclusión de los jugadores extranjeros en la lista de buena fe de Boca en los cuartos de final, partido pasado. Al hincha de Vélez le digo que acá no primó ni Claudio Tapia ni Pablo Tabojino en el comité, ni que yo sea hincha de Boca. Era muy gravoso el error del plantilla, le pudo haber pasado a cualquiera, el partido se definió por penales, hubo uno faltando 2 minutos, tampoco hubo una animosidad contra el club.

Nicolás Pinto en la Fórmula 1 comienza la actividad en el Gran Premio de Azerbaiyán. El piloto argentino Franco Colapinto tendrá actividad este jueves en la Fórmula 1 cuando se ponga en marcha el Gran Premio de Azerbaiyán correspondiente a la 15ª fecha del campeonato. Este Gran Premio se lleva a cabo en el circuito callejero de Bakú, que cuenta con 20 curvas y una extensión de 6.003 kilómetros. La actividad en esta nueva fecha del campeonato iniciará este jueves con las primeras dos prácticas libres. La primera de ellas está programada para las 5:30 de la mañana, mientras que la segunda será solo una hora después

Lacunza volvió a sacar chapa de candidato presidencial del PRO y exhibió su equipo con Vidal. El ex ministro de Economía de Mauricio Macri volvió a posicionarse de cara al 2027 a través de una foto de equipo que compartió en sus redes sociales. Y ahora es el momento, de luego de las noticias, de escuchar un poquito de música. B42, Private Hire. Luego venimos con la última efeméride de discos y más noticias.

Private y Dio es lo que escuchamos, B42. Y también un día como hoy se encuentra en plenas horas de lanzamiento, prácticamente la efeméride dice, porque es como que se presentó en el horario de, en el interín de lo que cerraba un 23 y podría abrir un 24. Entonces se lanza este disco, el Dark Side of the Moon, con todo lo que representa en la historia de la música. La obra muestra a David Gilmour, Roger Waters, Richard Wright y Nick Mason, los cuatro combinando sintetizadores, innovación y paisajes psicodélicos y una temática sobre la condición humana que romperían todos los récords de permanencia en las listas de ventas gracias a clásicos eternos como Morning Time, As and Them, entre otros. Y podemos, claro que sí. Podemos elegir un temita, podemos hacer un pasaje para recordar el The Great Gig in the Sky, el gran clásico instrumental vocal. Que es este mismo.

Pero yo me inclino, a ver, estaría para entre dos, Time y Money. Vamos con Money, vamos con Money, vamos con Money. No le erramos con esta, ¿eh? Dale, la compartimos para recordar este disco de Pink Floyd. Dichosos los que lo tenemos, ¿cierto?

Pink Floyd en lo que escuchábamos con un Money. Temazo, temazo, ¿eh? Y esto es Brain Damage, el penúltimo tema que escolta a Eclipse, que sería el último tema. Bueno, como había dicho, una joyita anteriormente, ¿eh? Este disco

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Y nos queda Carlitos Santana como para el repaso posterior, luego de las tandas de la hora 16:40, que ya nosotros estamos entrando al final del espacio del día de hoy, con una variada propuesta musical marcada por la disquería, por la efemérides. Y te vamos contando, viste, qué acontece.

0: Nos vamos a una pausa comercial y luego regresamos con la parte final del espacio de hoy. Es miércoles. Ya venimos.
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0: Volvemos de la pausa comercial. Y abrimos el último bloquecito. Y bueno, como te decía, también se recuerda que Fidel Nadal, un día como hoy, saca este disco, International Love. Así que con ese tema también lo podemos compartir hoy, ahora. ¿Quién no

Fidel Nadal. Y también vamos a recordar porque en el año 1970 Carlitos Santana sacaba en el año 1970 el disco Abraxas con muy lindos temas, y yo me voy a despedir con este Black Magic Woman. También teníamos Danza Patí, Samba Patí, pero no nos alcanza el tiempo para tanto. Este fue el espacio del día miércoles 23 de Hoy Es, aquí por emisora Colón 90.1. Pero vamos cerrando de a poquito con una buena zambita bien santanesca.

2 por 1 de Carlitos Santana, Samba Patí y Black Magic Woman, para recordar el Abraxas del año 1970. Y mañana tendremos más material para contarte, dependiendo de qué es lo que haya salido. Algunas canciones las traemos nosotros, algunas las podés pedir vos. El WhatsApp de la radio te lo he pasado incansable veces, no me voy a cansar de decirte, es el 469267. Y vos te vas a comunicar con nosotros, mañana nos vamos a encontrar con un espacio habitual. Esto fue Hoy Es, Solo por Hoy. Mi nombre es Diego Giolini, nos encontramos en emisora Colón 90.1, como todos los días. Hasta mañana. Ataque 77 para irnos. Chau.

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1: La temperatura a la hora 17 es de 21,2 grados, la humedad de 32% y el viento desde el norte a 34 kilómetros por hora. Falleció el día de hoy a los 70 años de edad Noemí Ofelia Asaf. Sus restos son velados en la sala número 4 y recibirán sepultura hoy a las 18 horas, donde luego serán cremados. Casa de duelo, calle 58 bis, entre 21 y 22, no adherido a la cooperativa eléctrica de Colón. Falleció el día 19 de este mes, a los 69 años de edad. Sus restos no serán velados. Falleció Eugenio Horacio Ramos. Repito, sus restos no serán velados. Recibieron responso hoy a las 16 horas en el cementerio Parque El Prado, casa de duelo, calle 10, entre 52 y 53. Noticias locales. Preocupación en CAM. Los trabajadores aún no cobraron los salarios de agosto. Crece la preocupación en torno a la situación del Centro Agropecuario Modelo, empresa del sector agropecuario con presencia en Colón, cuyos trabajadores todavía no percibieron los salarios correspondientes al mes de agosto. Son muchas las versiones y una de ellas daba cuenta que los sueldos iban a percibirse en breve. Por el momento, los empleados continúan concurriendo normalmente a sus puestos de trabajo, aunque la falta de pago genera incertidumbre respecto de lo que pueda ocurrir en las próximas horas. Incluso circulan versiones que señalan que de no concretarse algún pago de las sumas adeudadas, los camioneros podrían dejar de salir a la ruta. La empresa vinculada a la familia Capreto tiene su casa central en Hugues sobre la Ruta Nacional 8 y cuenta con una sede en nuestra ciudad, en la zona del cruce de los bulevares 50 y 9. La firma se dedica a la producción agropecuaria, venta de insumos, comercialización y acopio de granos. La situación financiera de la empresa viene siendo seguido con atención en el sector, según información que tomó Estado Público a comienzos de este año, en el mes de febrero. Una propuesta para salir a jugar y disfrutar en familia. Este domingo 27 de septiembre, desde las 15 horas, el patio del artista será escenario de una propuesta pensada para compartir en familia, con juegos, música y distintas actividades. La jornada contará con una posta de juegos y presentaciones musicales en vivo. Actuarán sobre nuestros hombros y tendrá su debut Los Picantes. Además, habrá sorpresas para quienes se acerquen a disfrutar de la tarde. La actividad busca generar un espacio de encuentro al aire libre, con una propuesta destinada a distintas edades y con el juego y la música como protagonistas. La cita, te repito, es este domingo 27 a partir de las 15 horas en el patio del artista. Sarmoria puso el foco en la prevención del suicidio y en las redes comunitarias de cuidado. La concejala de Fuerza Patria Colón, Brenda Sarmoria, se refirió en el Consejo Deliberantes al Día Mundial para la Prevención del Suicidio y planteó la necesidad de abordar esta problemática desde una perspectiva de salud pública y comunitaria. Agrega que hablar de esta problemática implica, antes que nada, entender que no estamos frente a una decisión aislada de una persona, sino frente a una problemática de salud pública compleja y multicausal. Sostuvo que durante su exposición vinculó el crecimiento de los padecimientos subjetivos con situaciones de dificultad económica, laboral y social, el endeudamiento, los conflictos familiares y la incertidumbre. También puso el acento en el debilitamiento de los vínculos sociales. Agregando y argumentando, estamos cada vez más conectados, pero muchas veces estamos solos. Afirmó y agregó que cuando se rompen los lazos sociales, angustias, frustraciones que tienen causas sociales pueden terminar siendo vividas como un problema exclusivamente individual.

0: Esto fue todo por hoy. Nos volvemos a encontrar en un espacio similar mañana.
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2: La radio te informa la hora. 17, 9 minutos.
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en una buena versión. Juan Ingaramo junto a Elsa y Elmar haciendo Fuego y Pasión. Nosotros nos metemos con esta versión reggae junto a David Guetta, Nicki Minaj, Afrojack haciendo Hey Mama. Hey Mama.

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2: Hora 17, 29 minutos en la República Argentina. Buenas tardes. La temperatura en la ciudad de Colón, 20 grados, una décima. Humedad, 36%. Presión atmosférica, 1.013 hectopascales. El viento sopla desde el norte a 32 kilómetros por hora. El cielo nublado. Miércoles 23 de septiembre de 2026, para mañana jueves, cielo algo nublado, mínima 10 grados, máxima 26. Para el viernes, parcialmente nublado, mínima 13 grados, máxima 26. Para el sábado, nublado, mínima 13 grados, máxima estimada 25. 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
4: Ahora Fernando Nebuloni desde Cooperativa GEA con el cierre de cotizaciones del día de hoy. Buenas tardes, escuchamos.
13: Muy buenas tardes a todos los oyentes. Vamos a pasar a informar el cierre de las cotizaciones respecto al mercado de cereales de la Bolsa de Comercio de Rosario. Comenzando con la pata financiera, tenemos que decir que el dólar tuvo una cotización compradora de 1.507 pesos y posición vendedora de 1.516 pesos. Siguiendo ahora con los cereales, informamos que el precio pizarra del día 22 de septiembre encontró cotizaciones en soja 560.000 pesos, en maíz 298.500 pesos, en trigo 346.150 pesos y en sorgo 285.950 pesos. Pasando ahora a los mercados disponibles, el trigo en condiciones cámara cotizó 346.600 pesos y en el mercado de molinería encontramos cotizaciones para gluten 35 de 430.000 pesos, para gluten 32 420.000 pesos, para gluten 30 410.000 pesos, para gluten 28 400.000 pesos, para gluten 26, 390.000 pesos y para gluten 24, 380.000 pesos por tonelada. Pasando ahora al mercado de maíz, tuvo una fuerte baja respecto del día de ayer, cerrando en 284 mil pesos con un precio máximo del día de 286 mil pesos por tonelada. En tanto, el maíz duro Colorado Flint cerró en 344 mil 200 pesos. El sorgo tuvo una cotización del día de 286 mil 300 pesos. Y la soja tuvo una cotización en el día de hoy de 570 mil pesos la tonelada. Para finalizar, informamos los mercados de futuro, donde el trigo con posición el mes de diciembre cotizó $225. El maíz con posición marzo del año 2027 cotizó $203. Y la soja con posición mayo del año 2027 cotizó $362 por tonelada. Eso fue todo por el día de hoy. Nos reencontramos en el día de mañana. Muy buenas tardes y muchas gracias.
4: Gracias, Fernando. Buenas tardes. Nos reencontramos mañana nuevamente en el espacio de Cooperativa GEA.
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Si no es muy tarde, el chino Luciano Pereira y la clave nosotros nos metemos... ¡Oh! Atención con esto, porque si de clásicos hablamos, nos metemos con la con los brasileños. Gal Costa, Tim Maia haciendo Un Día de Domingo.

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3: Parece mentira cómo pasa el tiempo, ¿no? Ya estamos a mitad de semana, ya estamos en este miércoles, ya es 23 de septiembre y hoy tenemos un programa maravilloso. Está Mano de Piedra en los controles. Mi nombre, Juanjo Garone. No saben las canciones que tenemos para regalarles. Bienvenidos, esto es el Club Retro, esto es la máquina del tiempo, miércoles espectacular.

¿Cómo la vienen llevando? ¿Qué tal? Linda edición, ¿no? Mitad de semana. Hoy estamos en 23 de septiembre de este 2026. Y un programa con muchísimas canciones. Y con muchos recuerdos también, ¿no? En el mundo. En 1930, el 23 de septiembre, nacía Ray Charles. ¡Qué grande, Ray Charles! En 1943, un tipo que nombramos mucho hace un par de meses, ¿no? Julio Iglesias. Hoy está cumpliendo años, 23 de septiembre. También Bruce Springsteen, el jefe, nacía en 1949, un día como hoy. ¿Cómo la vienen llevando? ¿Bien? Edición de día miércoles. Estamos con esa energía, ¿no? De este mes maravilloso. Y recordamos que en el año 89, los Milli Vanilli llegaban por segunda vez al número uno en Billboard Hot 100 con una canción, poco antes de que llegue toda la caída de Milli Vanilli, que fue tremenda, ¿no? Girl, I'm Gonna Miss You era la canción que formó parte del disco Girl, You Know It's True, que había sido el primer single de Milli Vanilli. Un día como hoy llegaba al primer lugar. Luego tuvieron que devolver los premios, ¿no? Los Grammys, una vez que se supo que la banda realmente no eran los que cantaban o que no cantaban como cantaban, que eran, era playback lo que hacían. ¿Hoy pasará lo mismo con el autotune? Si hay exceso de autotune, ¿habrá que devolver los premios? No sé. Bueno, 2001, Kylie Minogue llegaba al primer lugar con los éxitos en el Reino Unido, con su tema No Puedo Sacarte de Mi Cabeza, Can't Get You Out of My Head. Posteriormente también este tema se convertiría en el disco número 75 de los temas más vendidos de todos los tiempos a nivel mundial. El tema de Kylie Minogue allá por el año 2001, que vendió un montón, ¿no? En formatos físicos y en formatos digitales. También un día como hoy, en el año 69, un diario llamado Northern Star de la Universidad del Norte de Illinois publicaba un artículo donde decían que Paul McCartney había muerto en un accidente automovilístico en 1966 y que había sido reemplazado por un doble. Una teoría que está buenísimo para hablar de todos los mensajes en las distintas tapas de los Beatles, en las canciones, en los efectos que habían muy de fondo en las canciones. Un día de estos vamos a hacer un especial hablando de la supuesta muerte de Paul McCartney, ¿no? Que con Ringo Starr son los únicos dos ex-Beatles que permanecen vivo. Ese rumor fue tan popular que tuvo que desmentirlo Paul McCartney en su propia granja en Escocia. Tuvo que salir porque, bueno, fue una teoría conspirativa que habló todo el mundo realmente de la muerte de Paul McCartney. Un día como hoy lo hablaban, en el 69 salía en un periódico, en un diario, en Northern Star. También un día como hoy Bob Marley daba su último concierto en Pittsburgh. Señoras y señores, caminamos como un egipcio de la mano de The Bangles. Así comienza el Club Retro, la máquina del tiempo.

Walk Like an Egyptian, una canción que tuvo su coreografía mundial. Se bailaba en fila, uno al lado del otro. ¿Recuerdan ustedes los años, por favor, que pasó este tema de The Bangles? Hoy tenemos una selección increíble. Llega Wham, Wake Me Up Before You Go Go.

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5: 18, un minuto en nuestro país, la temperatura en Colón 18 grados 7 décimas, humedad 41%, el viento sopla desde el norte a 32 kilómetros por hora, el cielo nublado. Hoy 18 horas recibió sepultura Noemí Ofelia Asaf, quien falleció a los 70 años. Casa de Duelo, calle 58 bis, entre 21 y 22. Reitero, hoy 18 horas recibió sepultura Noemí Ofelia Asaf, quien falleció a los 70 años. Casa de Duelo, calle 58 bis, entre 21 y 22. Hoy 16 horas recibió sepultura en Cementerio Parque del Prado Eugenio Horacio Ramos, quien falleció a los 69 años. Casa de Duelo, calle 10, entre 52 y 53. Reitero, hoy 16 horas recibió sepultura en Cementerio Parque del Prado Eugenio Horacio Ramos, quien falleció a los 69 años. Casa de Duelo, calle 10, entre 52 y 53. Con motivo de las fiestas patronales, en honor a la Virgen Nuestra Señora de la Merced, mañana jueves 24 de septiembre será día no laborable en el partido de Colón. La medida fue dispuesta por el intendente municipal a través de un decreto en cumplimiento de la resolución del Ministerio del Gobierno de la provincia de Buenos Aires, que declaró no laborable esa jornada para el partido de Colón. De acuerdo con la disposición, el 24 de septiembre será no laborable para la Administración Pública y el Banco de la provincia de Buenos Aires, mientras que tendrá carácter de feriado optativo para la industria, el comercio y las restantes actividades. La fecha corresponde a la celebración de las fiestas patronales de nuestra ciudad, una jornada tradicional del calendario local dedicada a Nuestra Señora de la Merced. Con motivo de este feriado, este jueves 24 de septiembre, los servicios municipales de recolección de residuos domiciliarios y basura gruesa funcionarán con guardias. La medida busca garantizar las tareas esenciales durante la jornada, en la que no habrá actividad normal en la administración pública municipal. Desde el municipio solicitaron a los vecinos colaborar evitando sacar residuos o basura gruesa fuera de los horarios habituales de recolección. También recomendaron no arrojar residuos en la vía pública ni obstruir los desagües, especialmente ante la posibilidad de lluvias para favorecer el normal escurrimiento del agua. Crece la preocupación en torno a la situación del Centro Agropecuario Modelo, empresa del sector agropecuario con presencia en Colón, cuyos trabajadores todavía no percibieron los salarios correspondientes al mes de agosto. Son muchas las versiones y una de ellas daba cuenta que los sueldos iban a percibirse en breve. Por el momento, los empleados continúan concurriendo normalmente a sus puestos de trabajo, aunque la falta de pago genera incertidumbre respecto de lo que puede ocurrir en las próximas horas. Incluso circulan versiones que señalan que, de no concretarse algún pago de las sumas adeudadas, los camioneros podrían dejar de salir a la ruta. Centro Agropecuario Modelo tiene su casa central en Hues, sobre la Ruta Nacional 8, y cuenta con una sede en nuestra ciudad, en la zona del cruce de los bulevares 59. La firma se dedica a la producción agropecuaria, venta de insumos, comercialización y acopio de granos. Mientras tanto, en Hues y por supuesto en Colón, la atención está puesta especialmente a los trabajadores, que continúan cumpliendo sus tareas pese a no haber percibido todavía los haberes correspondientes a agosto. Este próximo domingo, 27 de septiembre, desde las 15 horas, el Patio del Artista será escenario de una propuesta pensada para compartir en familia, con juegos, música y distintas actividades. La jornada contará con una posta de juegos y presentaciones musicales en vivo. Actuarán Sobre Nuestros Hombros y tendrá su debut Los Picantes. Además, habrá sorpresas para quienes se acerquen a disfrutar de la tarde. La actividad busca generar un espacio de encuentro al aire libre, con una propuesta destinada a distintas edades y con el juego y la música como protagonistas. El Servicio Meteorológico Nacional pronostica para Colón y la zona para este jueves cielo parcialmente nublado, mínima 10 grados, máxima 26. Para el viernes, algo nublado, temperatura mínima 13 grados, máxima estimada 26. Para el sábado, parcialmente nublado, temperatura mínima 13 grados, máxima 25. Para el domingo, probabilidad de chaparrones, mínima 15 grados, máxima estimada 22. Hasta aquí las noticias.
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Qué linda manera de vivir esta edición del Club Retro. Mucho rockabilly también hay, mucho rock, muchas canciones muy power o pop o rock, en este caso de la mano de Queen, bien rock, bien rockabilly. Crazy Little Thing Called Love, cosita loca llamada amor. Estás en la máquina del tiempo, estás en el Club Retro, una semana repleta de hits, uno mejor que el otro.

Era Take On Me, estabas escuchando a los noruegos de Aja aquí en La Máquina del Tiempo. Una canción mejor que la otra. Los Fine Young Cannibals pegaron varias canciones. She Drives Me Crazy fue una de ellas, pero esta también. Y es más poderosa todavía, tiene más beat, ¿no? Aquí se escucha este Good Thing.

I Wanna Be Sedated, quiero estar sedado. Una versión muy buena también de Rita Lee de esta canción, ¿no? Del MTV Unplugged. Bueno, del disco Road to Ruin, una canción que habla del aburrimiento extremo, ¿no? Cuando uno se agota en las giras y pide desesperadamente un sedante para que pase rápido entre un show y el otro. Se convirtió en una canción de culto, ¿no? Eran los Ramones, años 78. Y esto es Sweet, ¿no? O The Sweet haciendo Ballroom Blitz. ¡Qué canción! ¡Por favor! Así estamos, disfrutando de las mejores canciones, de los mejores temas. Pura energía.

0: Ballroom Blitz, la música de la mano de The Sweats aquí en el club. La música sigue.
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0: ¿Querías rock and roll toda la noche? Te presento a ellos, señoras y señores, con ustedes, Kiss.

0: Versión del año 1975, en ese momento enmascarados, ¿no? Los Kiss encendieron los parlantes de las noches americanas con Rock and Roll All Night. Una declaración de principios de rock and roll sin vueltas, ¿eh? Romper las reglas y salir a rockear toda la noche y salir de fiesta, ¿eh? Gran canción que supo liderar los charts de Estados Unidos y Canadá allá por 1976. Y llega James Brown, ¿no? Con I Got You, I Feel Good.
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0: 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La radio te informa la hora, 18:48 minutos.

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8: La radio te informa la hora. 18:55 minutos.
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Compartimos la mejor música, compartimos el aire de la radio, compartimos buenos momentos aquí, juntos en Frecuencia Shake. Atención con esto porque pertenece a los legendarios Dire Straits haciendo Sultanes del Ritmo.

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Año 1972, The Hollies haciendo este Long Cool Woman in a Black Dress, ¿no? Cuenta la historia que había una historia policial donde un agente encubierto se mete en un bar clandestino y queda encandilado por una misteriosa mujer que está vestida de negro. Una canción un poco que juega también con el doble sentido y fue número uno en el año 1972, tanto en Canadá como en los Estados Unidos, y una canción de muy buen rock sureño, muy buen nivel de rock sureño, año 1972, y eran los británicos de The Hollies. ¿Seguimos? Esto no para, esto no se detiene. Señoras y señores, Bronski Beat aquí en el club haciendo este Small Town Boy.

Se nos está yendo este programa que la verdad está volando, vuela de la mano de The B-52s con este Love Jack, un disco inolvidable, una canción editada en 1989 pero con mucho éxito después, ¿no? La letra te invita a subirte a un auto Chrysler grande y bueno, empezar a subirte a bailar, ¿eh? En el auto del amor, número uno en Australia, en Nueva Zelanda, Irlanda, en Estados Unidos, en el Modern Rock Track, una canción inolvidable, y este también, Never Can Say Goodbye, aunque nosotros ya empezamos despacito a decir adiós. Quédate, quédate porque la fiesta continúa, estás en el Club Retro.

Never Can Say Goodbye, tremendo tema. Quédate en el Club Retro, viví con nosotros este miércoles increíble, 23 de septiembre. Llega Durán Durán.

Era Girls on Films, sí, chicas de película. Qué lindo programa que tuvimos en el día de hoy. Bien Mano de Piedra, me encantó. Me encantaron todas las canciones, bien arriba. Hoy no hubo espacio para baladas ni para medio ritmos. Todos arriba, pum, pum, pum. Volvemos mañana, Lo desafío a seguir mañana así, O quiere cambiar mañana, no sé. Yo lo dejo a su criterio, como diría Karina. Buena vida para todos y hasta mañana, si Dios quiere. Gracias por elegirnos. Quédate acá en la radio. Nos vamos hablándote en los sueños, Talking in your sleeps. Hablando en tus sueños. Es la gente de The Romantics. Y con ellos cerramos este miércoles increíble. Buena vida. Gracias por estar acá. Chau.

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0: las 7 de la mañana, temperatura 23 grados.
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6: Hoy 18 horas recibió sepultura Noemí Ofelia Asaf, quien falleció a los 70 años. Casa de duelo, calle 58 bis, entre 21 y 22. Reitero, hoy 18 horas recibió sepultura Noemí Ofelia Asaf, quien falleció a los 70 años. Casa de duelo, calle 58 bis, entre 21 y 22. Hoy 16 horas recibió sepultura en Cementerio Parque del Prado Eugenio Horacio Ramos, quien falleció a los 69 años. Casa de duelo, calle 10, entre 52 y 53. Reitero, hoy 16 horas recibió sepultura en Cementerio Parque del Prado Eugenio Horacio Ramos, quien falleció a los 69 años, casa de duelo, calle 10, entre 52 y 53. Con motivo de las fiestas patronales, en honor a la Virgen Nuestra Señora de la Merced, mañana jueves 24 de septiembre será día no laborable en el Partido de Colón. La medida fue dispuesta por el Intendente Municipal a través de un decreto en cumplimiento de la resolución del Ministerio del Gobierno de la Provincia de Buenos Aires, que declaró no laborable esa jornada para el Partido de Colón. De acuerdo con la disposición, el 24 de septiembre será no laborable para la Administración Pública y el Banco de la Provincia de Buenos Aires, mientras que tendrá carácter de feriado optativo para la industria, el comercio y las restantes actividades. La fecha corresponde a la celebración de las fiestas patronales de nuestra ciudad, una jornada tradicional del calendario local dedicada a Nuestra Señora de la Merced. Con motivo de este feriado, este jueves 24 de septiembre, los servicios municipales de recolección de residuos domiciliarios y basura gruesa funcionarán con guardias. La medida busca garantizar las tareas esenciales durante la jornada, en la que no habrá actividad normal en la administración pública municipal. Desde el municipio solicitaron a los vecinos colaborar evitando sacar residuos o basura gruesa fuera de los horarios habituales de recolección. También recomendaron no arrojar residuos a la vía pública ni obstruir los desagües, especialmente ante la posibilidad de lluvias para favorecer el normal escurrimiento del agua. Crece la preocupación en torno a la situación del Centro Agropecuario Modelo, empresa del sector agropecuario con presencia en Colón, cuyos trabajadores todavía no percibieron los salarios correspondientes al mes de agosto. Son muchas las versiones y una de ellas daba cuenta que los sueldos iban a percibirse en breve. Por el momento, los empleados continúan concurriendo normalmente a sus puestos de trabajo, aunque la falta de pago genera incertidumbre respecto de lo que puede ocurrir en las próximas horas. Incluso circulan versiones que señalan que, de no concretarse algún pago de las sumas adeudadas, los camioneros podrían dejar de salir a la ruta. Centro Agropecuario Modelo tiene su casa central en Hugues, sobre la Ruta Nacional 8, y cuenta con una sede en nuestra ciudad, en la zona del cruce de los bulevares 59. La firma se dedica a la producción agropecuaria, venta de insumos, comercialización y acopio de granos. Mientras tanto, en Hugues y por supuesto en Colón, la atención está puesta especialmente a los trabajadores que continúan cumpliendo sus tareas pese a no haber percibido todavía los haberes correspondientes a agosto. Este próximo domingo, 27 de septiembre, desde las 15 horas, el Patio del Artista será escenario de una propuesta pensada para compartir en familia con juegos, música y distintas actividades. La jornada contará con una posta de juegos y presentaciones musicales en vivo. Actuarán Sobre Nuestros Hombros y tendrá su debut Los Picantes. Además, habrá sorpresas para quienes se acerquen a disfrutar de la tarde. La actividad busca generar un espacio de encuentro al aire libre, con una propuesta destinada a distintas edades y con el juego y la música como protagonistas. El Servicio Meteorológico Nacional pronostica para Colón y la zona para este jueves, cielo parcialmente nublado, mínima 10 grados, máxima 26. Para el viernes, algo nublado, temperatura mínima 13 grados, máxima estimada 26. para el sábado, parcialmente nublado. Temperatura mínima 13 grados, máxima 25 para el domingo. Probabilidad de chaparrones, mínima 15 grados, máxima estimada 22.
5: 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La radio te informa la hora, 26 minutos.
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6: El Servicio Meteorológico Nacional pronostica para Colón y la zona para este jueves cielo parcialmente nublado, mínima 10 grados, máxima 26. Para el viernes algo nublado, temperatura mínima 13 grados, máxima estimada 26. Para el sábado parcialmente nublado, temperatura mínima 13 grados, máxima 25. Para el domingo, probabilidad de chaparrones, mínima 15 grados, máxima estimada 22.
5: La radio te informa la hora, 28 minutos.

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0: 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La radio te informa la hora. 20, 31 minutos.
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Año 1972, The Hollies haciendo este Long Cool Woman in a Black Dress, ¿no? Cuenta la historia que había una historia policial donde un agente encubierto se mete en un bar clandestino y queda encandilado por una misteriosa mujer que está vestida de negro. Una canción un poco que juega también con el doble sentido y fue número uno en el año 1972, tanto en Canadá como en los Estados Unidos, y una canción de muy buen rock sureño, muy buen nivel de rock sureño, año 1972, y eran los británicos de The Hollies. ¿Seguimos? Esto no para, esto no se detiene. Señoras y señores, Bronski Beat aquí en el club haciendo este Small Town Boy.

Se nos está yendo este programa que la verdad está volando. Vuela de la mano de The B-52s con este Love Jack, un disco inolvidable, una canción editada en 1989, pero con mucho éxito después, ¿no? La letra te invita a subirte a un auto Chrysler grande y, bueno, llamar y empezar a subirte a bailar, en el auto del amor. Número uno en Australia, en Nueva Zelanda, Irlanda, en Estados Unidos, en el Modern Rock Track. Una canción inolvidable. Y este también, Never Can Say Goodbye. Aunque nosotros ya empezamos despacito a decir adiós. Quédate, quédate, porque la fiesta continúa. Estás en el Club Retro.

Never Can Say Goodbye, tremendo tema. Quédate en el Club Retro, viví con nosotros este miércoles increíble, 23 de septiembre. Llega Durán Durán.

Era Girls on Films, sí, chicas de película. Qué lindo programa que tuvimos en el día de hoy. Bien Mano de Piedra, me encantó. Me encantaron todas las canciones, bien arriba. Hoy no hubo espacio para baladas ni para medio ritmos. Todos arriba, pum, pum, pum. Volvemos mañana, Lo desafío a seguir mañana así, ¿O quiere cambiar mañana? No sé. Yo lo dejo a su criterio, como diría Karina. Buena vida para todos y hasta mañana, si Dios quiere. Gracias por elegirnos. Quédate acá en la radio. Nos vamos hablándote en los sueños, Talking in your sleeps. Hablando en tus sueños. Es la gente de The Romantics. Y con ellos cerramos este miércoles increíble. Buena vida. Gracias por estar acá. Chau.

0: La radio te informa la hora. 20:59 minutos.
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